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27: Bueno, señores, pues qué chido de las cosas que pasaron anoche. Y ya estamos en Las Vegas. Desde ayer estuvimos aquí chambeando. Entrevistamos a Ryan García, a Dominique Mysterio, el hijo de Rey Mysterio, que ahí trae un rollo no sé qué. Que ahora pues lo platicamos con él temprano. Y también, pues muchas entrevistas con el señor Sulaimán. También con Conor Benn, que va a pelear mañana. Ahora el pesaje, pues ya vieron lo que pasó. Ryan García también, hablamos con él. Toda la raza aquí en el show de Nada de la Chocolata. Nos fuimos con el show, voy a ver las strippers anoche. Hey. Ahí está, se ve contento. Se ve contento. Anoche mira, andaba.
28: Grábalo para que veas cómo se ve.
27: Anoche andaba de loquillo. Míralo. Showboy. ¿Qué tal la noche, Showboy?
29: Sí, quiero aclarar, fuimos a ver las strippers, pero fuimos a rezar por ellas.
27: Sí, vamos a rezar por ellas, sí, porque... Claro,
28: para que les vaya mejor. Sí.
27: No, y luego no tienen ropa.
29: No, por esa razón.
27: Sí, no tienen ropa, y luego como que se vuelven loquitas, andan arriba de un tubo, así como...
29: Muy claro.
27: Sí,
29: nunca había visto algo así, pero...
28: Yo tampoco. Bueno, yo sí, pero no tan así.
27: Desde el gran sueño, a mí nunca me había tocado vivir algo así, siempre estaba en el escenario yo.
28: No mames.
27: Oye, Showboy, pues qué chido, ¿quién gana mañana? La pelea de los, ¿quién gana?
28: Ah, mañana
27: las Chivas. En una semana América Chivas.
29: No, pues claro que va a ganar Ryan García, carnal, pero Conor Benn tiene un gran corazón y le va a echar toda la carne al asador.
27: Yo nunca había visto a Conor Ben y tiene buena vibra el vato, ¿eh?
29: No, la mera neta sí. Y no sé si viste, carnal, tiene a su bebé de meses apenas, el compita.
27: Ah, ¿ese es su hijo?
29: Yeah.
27: Bueno, él cree, ¿verdad? Pero es yeah. morro.
29: Bueno, es que no sabe cómo sucedió eso si él estaba entrenando.
27: Exacto, meses. Los campamentos son largos.
29: Ahí viene.
27: Igualito a ti, ¿ve? Ah, no, pues gracias, Showboy. No, qué chido la pasamos ayer, güey. Gracias por las últimas que invitaste tú. Madre, son loquillos.
28: Yo no sabía que te aventabas esas marometas en el escenario, pero en privado. Eso está cabrón.
27: Ya bueno, vámonos. Y el show voy como price. A las 4 todavía. No salió del privado.
28: Espérame chay. Poquito, decía.
29: Oye, pero nos salimos corriendo porque varias mujeres le empezaron a pedir child support a Erasmo. El cheque de child support.
27: Eso ya no es raro. Ya les dije yo que yo nomás les dije, era un amistoso y valió más.
28: Friendly match.
29: Saludos.
27: Bien, saludos al buen Showboy. Gracias.
28: Diablito
27: también se enamoró. Se enamoró Diablito, maestro. Ahí qué rollo con gente como el Diablito, maestro.
0: Brody, lo hemos dicho y lo hemos mencionado muchas veces, Chocolata, de que gente como el Diablito, como el Showboy, pues están acostumbrados a estar en la casa. Y lo más peligroso es tener estos perros amarrados.
28: Esos perros.
0: ¿Se acuerdan que decían que en la pandemia, Choco, cuando tú abrías la puerta, que decían, ahora entienden a los perros? Sí. Cuando les abres la puerta salen, o porque en la pandemia estamos todos encerrados.
1: Sí, es verdad. Pero bueno, o sea, de plano el Diablito, Show, y todos ellos se portaron así, andaban como locos ayer.
28: Uy, Choco, pero feo.
2: Faltas tú, mamacita.
1: No, a mí no me metas en eso, Diablito. La verdad, yo estaba haciendo negocios mientras ustedes estaban gastando lo poco que gana. Les va muy bien.
28: Sigue diciendo por dónde iba.
27: Sí, lo poco que
28: ganan.
27: Oye, Choco, entonces, pero a mí sí lo que me gustó es la morra que dijo que era de Alemania, güey. Y aunque después me dijo un vato, güey, es de ahí de Chihuahua, güey. Y yo dije, sé que tiene una alemana, güey.
28: No, pero.
27: Grandota, güey.
28: Sí, parecía acá WhatsApp.
27: El pedo fue que me tocó una que estaba en sus días también y me dejó el pantalón todo lleno de sangre.
1: Eres un marrano.
0: Oye, lo de Chucho sí fue una locura, ¿no? Eso de que deje traigo con la película de la moto.
28: Sí.
0: Que andaba bailando ahí. Y el que menos pensábamos, Hesler, a pesar de su problema del soplo en el corazón.
2: ¿Cómo decir?
28: De la retina.
2: ¿Qué quieres decir, Chucho?
27: ¿Qué quieres decir, Chucho?
2: Le decía a Chucho, hace como moto.
28: A ver, Chucho.
2: Y le hacía.
28: No, a ver, Chucho, ¿qué opinas, Chucho?
2: Así le decía.
3: Yo.
0: Diablito no habla, pero cuando habla, hijo.
27: Oye, lo que Chucho, sí pasó, Chucho. ¿Por qué cuando ponías tu cara en medio de las bubiles, así como la moto?
3: A mí me dijeron que. Íbamos entre amigos, pero al día siguiente hasta video hay de mí.
27: Esos videos bórrenlos, güey.
1: Oye, ¿qué se le ocurre andar grabando videos?
28: Por eso. Estos son camarógrafos profesionales, Choco, y creen que todo es para contenido, pero no, güey.
27: Gracias a Dios que ya sale el foquito en tus lentes, Garbanzo, con eso de Meta, güey. El otro día me mandó un video, mira, güey, andaba zurrando, te veías bien divertido. Y yo, no, manches, ya es el colmo, güey.
28: Es que sí te veías divertido, güey.
27: Ah, güey.
28: Oye, Choco, algo que pasó ayer. Y esto lo tienes que aceptar, Diablito. Estaba Chucho sentado, Choco, mira, déjate, te voy a enseñar.
2: Mira,
28: la silla estaba ahí en el círculo, estaba a media silla, así estaba Chucho.
1: Sentado como en la orillita de la silla.
28: Como en la orillita de la silla. Y ve la cara, porque es verdad.
1: ¿Y qué pasó?
28: Este güey dijo, Garbanzo, y me agarraba así el cuello y dice, Garbanzo, me dan muchas ganas de sentarme atrás de Chucho como si fuéramos en la moto. ¿En la moto? Eso sí es verdad.
3: Me hubiera gustado.
27: Ya regresamos, Chucho, como que te hubiera gustado, ¿no? Ya regresamos, señores. Aquí en el show más chido, con más de lo que pasó anoche.
3: Véngase para acá, Diablito.
27: ¡Ya!

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2: Oye, güey, no manches. Oye, Choco, pues el Hessler salió bien. O sea, Hessler, a pesar de su soplo en el corazón. En el corazón aquí anda, ¿no?
3: Oye, pero Hessler no sabía del soplo, Choco. O sea, fue la esposa nos mandó un correo a escondidas. Y ustedes.
1: No le vayan a decir.
2: No le vayan a decir.
1: Necesito que me lo cuiden porque él tiene un sol y eso ya anda diciendo al aire, hecho.
2: No me le vayan a decir a mi esposo que ni me lo van a enojar, que tiene un soplo en el corazón y ya la regamos. Ya valió.
1: Pero fue ese maldito doggy.
3: Maldito doggy. No, sí. Ahorita es que se me salió, Choco. Pero bueno. Oye, Choco, una señora como Filipina se enojó con Erasmo, casi lo golpeaban. Y la verdad que estuvo muy feo porque la señora dijo que ya había calentado la máquina aquí en Las Vegas y llegó Erasmo, le echó, ¿cuánto le echaste, Brody?
2: Uno de a 100 y me dio como 1500 y la señora dijo...
1: Oh, sí, casi se le agarra madrazo, Choco.
2: A ver, pero ¿cómo que la señora, pero la máquina era de la señora y te metiste?
1: Es que no. La gente se hace dueño, Choco, de la máquina un rato.
2: No, la señora estaba en la máquina y ella le estaba echando y la tallaba y la vía y la soplaba y la besaba y la persinaba la máquina. Entonces yo venía del baño y cuando se para la señora, porque estaba así como enfrente de la barra y la vi, ya la tenía viendo ahí la señora desde hace rato y no se oía ni una vez de esas de que te da. Y cuando esas máquinas, sí hay un tiempo donde te van a dar, güey, pero a veces puede tomar una hora, 2 horas o 10 minutos o 5. Y yo vi que la señora, como dicen, ya había calentado la máquina, güey. Entonces la señora se para y se pone en la del otro lado y está así como enojada. Y yo venía del baño, traía uno así de a 100, se lo pongo. Y cuando se lo pongo fue como a la segunda apretón, güey. Porque primero le apreté y dije, ay, güey, no le puse de a todo. Y para que te dé de mucha lana, güey, tienes como que activar todos los botones, todas las posibilidades, ¿ah? Le aprieto y cuando le aprieto, le pongo todos los botones. Lo máximo, dije, ya para irme a echar el trago que estaba ahí en la barra. Le aprieto todo y... Y la señora dijo, como en filipino me habló no sé qué, dijo que era de ella la máquina, porque un vato dijo, está diciendo que la máquina es de ella, que nomás se movió un ratito para allá, pero que ella era la que le estaba metiendo la lana aquí. Pero yo le dije, no, güey, pues sí, pero yo, pues es mi lana.
4: O sea, ¿fue tu dinero? ¿La señora ya como quien dice, ya la había abandonado?
2: Ya la había abandonado. Y me dice un vato, güey, no eres el primero. Hay mucha gente que dice que calentó la máquina, le echan y se vuelven locos porque alguien más gana, güey.
1: Wow. No, y luego lo más chistoso, Choco, es que la máquina como que le decías, no, ya te la chingaste. Esos ruidos que hacen. Como que ya estaba premeditado.
4: Pero obviamente lo que es para ti, ¿no? O sea, eso claro, es lo que es.
1: Es lo que ese cuate le dijo, pero que ella estaba aferrada de que no, yo la calenté.
2: Yo la calenté, pues ya que anda calentando cosas. Doñita, y sí me dio tristeza, güey, y obviamente me gané 1500, no lo iba a dejar así, ¿verdad? Dije, la señora le metió lana, y sí le di sus $5, güey, porque no, uno no hay que ser injusto.
1: $5, eso fue lo que la hizo enojar más, güey, no, pues.
3: Ah, sí, Choco, eso fue la que le hizo, porque llegamos después, dijo que él se estaba burlando de ella, cuando este bro le dio $5, entonces ella dijo, what are you talking about, you mother, ahí sí le salió el inglés, a la señora Filipina Chaparrita, y Brody casi lo madrean, Brody.
4: O sea, era una señora Filipina Chaparrita.
1: Y luego está mal, Choco, porque Erasmo trae el uniforme de Erasmo y la Chocolata diciéndole, tú era tu mamá de Pacquiao. Eso no está bien, Choco.
4: ¿Le dijiste eso?
2: Es que me hizo enojar, güey. Y yo le dije, hey, cálmese. Le dije, mamá de Pacquiao. Y se enojó más. Me quiso tirar un golpe. Dije, ya ve.
1: Ya ve por qué pierde.
2: Le dije, pután animó.
3: Mamá de Pacquiao.
2: No se puede decir así.
4: Esa es una mala palabra en filipino. No lo hagas.
1: ¿Qué
4: más?
1: ¿No es el nombre de un platillo?
2: No, güey. Y así pasó, Choco, ya hasta que llegó. Se llama Antonio Aguilar, el vato que trabaja aquí en el MGM.
1: El manager,
2: Y dijo, güey, tú nomás hazte para allá y ya no hagas pedo. Pero sí, 1500 y tuve que llenar una forma. Yo no sabía que después de como 1000 varos tienes que llenar una forma donde obviamente te van a quitar como 600 y ya.
1: O sea, entonces...
4: No, no estás en California, aquí no te van a quitar eso.
1: No, sí te quitan un billete, Choco.
4: Sí pero no tanto.
5: ¿Y tú, Choco, dónde estabas anoche?
4: Bueno, ya estaba...
1: hija de...
4: En una, bueno, estaba yo ahí pasando el tiempo porque iba a tener una junta, están las máquinas de jugando de a poquito, de esas de a $1,000 el apretón, pero, dirían ustedes.
1: ¿Cómo que poquito?
2: $1,000 el apretón.
4: Sí, bueno, le oprime, sí, son $1,000, pero nada más poquito para... no es para
5: $1,000.
4: Que, lo que ustedes serían los de a penny, ¿no? ¿Le llaman? ¿One cents?
1: $1,000 el apretón, qué delegado.
4: Sí, no, hasta me dio pena, dije, imagínate que me vean jugando de a mil. Me van a quitar el rewards.
1: La pinche tarjetita que viene con su resorte de plástico. Órale.
4: Dale, sí, no, de hecho ni la metí para que no quedara en mi récord que andaba jugando de a mil. Dije, wow, ah, qué okay. pena. Pero bueno, me da cosita. Pero ya, yo estoy haciendo negocios, diablito, ¿por qué?
5: Es que vi tu piloto. ¿Y qué anda haciendo aquí? Y le dije yo, ¿qué anda? Oh, Choco quiere ir a cenar a Utah. ¿Por qué? O sea, ¿qué?
2: ¿A Utah?
5: Aquí hay muchos restaurantes.
4: No, pero eso era para ahora.
3: Oye, Choco, ¿estos tus pilotos pueden andar aquí cotorreando o qué?
4: Es que no sé cuál era. O sea, no sé cuál era.
1: Ah, pues ¿cuántos pilotos cargas en la bolsa? ¿Se te escapa?
4: No, es que a veces traemos dos o tres jets por si se ocupan, ¿no?
1: Oye, ¿para qué quieres dos días?
4: Porque a veces ves gente conocida y dicen, oye, voy para allá. Y dices tú, pues aquí no cabes, pero vete en el otro.
1: ¿Y por qué no nos mandaste a nosotros en tus malditos?
4: Porque no saben comportar. Lo primero que van a hacer es grabando. Aquí andamos, llegando. Aquí está el bien de la Choco. Y, o sea, no, qué bueno.
5: Mientras tanto, aquí nosotros, ¿qué comimos? Primera vez que viene Chucho con nosotros. Nosotros, oh, ¿qué sí. comimos?
6: ¿Te hablas en qué momento del día?
2: Bueno, las cajas,
1: lo de las
6: cajitas. Ah, estaba, es que me agarran curva el diablito porque, ¿cómo se llama? ¿Es una baguette?
2: Primero

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3: Bueno, nos vamos con el chocolatazo a Colima. Tenemos a Sergio, quien tiene tres mujeres. Ya le hizo el chocolatazo a una de sus mujeres que se llama Ana, su amante. El día de hoy le va a hacer el chocolatazo a su otra amante que se llama Margarita. ¿Cómo estás, Sergio?
4: Muy bien, bien, bien. Todo bien.
3: Oye, de las tres mujeres que tenía, solamente te quedan dos, porque el día de ayer el chocolatazo que le hicimos a Ana, pues salió que estaba coqueteando con el lobo y ya terminaste con ella, ¿no?
4: Sí, es que pues para qué, yo es lo que yo deseo, quedarme con la que de verdad sí me quiera, porque para qué voy a estar con las tres si están jugando, pues mejor prefiero que si las tres están jugando, pues prefiero ninguna.
3: Muy bien, ya sabemos que una sí como que estaba jugando, solamente te quedan dos, ahora vamos a hacer el chocolatazo a Margarita, ¿verdad?
4: Sí.
3: Ayer ya terminaste con Ana, tú la mantenías a ella, ¿no?
4: Las tres. Les ayudo.
3: Y si ya dejaste a Ana y tú la ayudabas económicamente, ¿ahora cómo le va a hacer con el dinero?
4: Yo, a pesar de todo, yo le había puesto un negocito a ella y me imagino que de ahí se va a mantener.
3: ¿Tú le pusiste un negocio a Ana?
4: Sí, le había puesto un negocito a Ana.
3: ¿Y de qué era el negocio que le pusiste?
4: De ropa.
3: Wow, por lo menos se quedó con el negocio. Ahora, tu segunda amante, Margarita, ¿ella también la mantienes?
4: Sí, también le ayudo.
3: Ayer me dijiste que Ana era muy cariñosa contigo y mira lo que pasó. Ahora dime tú, ¿Margarita es también cariñosa contigo?
4: Sí, muy cariñosa. Inclusive Margarita la que menos le manda y la veo que creo que la más cariñosa.
3: Margarita, la que menos le mandas es la que es más cariñosa contigo.
4: Así es.
3: Bueno, pues vamos a llamarle a tu segunda amante, Margarita, y vamos a ver si te manda los chocolates a ti, Sergio, o a alguien más, ¿ok?
4: Está bien.
3: Margarita es 13 años menor que tú.
4: Sí.
3: Muy bien, ¿y a qué se dedica Margarita?
4: Ella trabaja en Bodega Aurrera.
3: ¿Ahí la conociste?
4: Así mismo.
3: ¿Está bien si le llama el lobo?
4: Ok, está bien.
5: Bueno,
6: con la señorita Margarita, por favor.
5: A sus órdenes.
6: Gracias, Margarita, ¿cómo estás?
5: Bien, bien, gracias. ¿Quién habla? Perdón.
6: Bueno, Margarita, te llama un joven de una compañía de chocolates donde tenemos una promoción ahorita.
5: A sus órdenes, joven.
6: Gracias, Margarita. Bueno, es algo muy simple. Si tú tienes a alguien especial, nosotros le mandamos unos chocolates que son en forma de corazón. Le podemos escribir una nota de tu parte a esa persona. Tú no pagas nada ni la persona que recibe los chocolates, es solo para darlos a conocer y de eso se trata. Entonces, no sé si tienes a alguien especial por ahí a quien te gustaría que se los hagamos llegar, Margarita.
5: Pues mire, joven, no tengo a nadie más que la... Como si estoy sola ahorita con mi hija, si no, con todo gusto.
6: Ok, oye, tienes una risa muy bonita.
5: Ay, gracias.
6: No, de nada, oye, pero de verdad no tienes a nadie entonces.
5: No, joven, pues no. Bueno, pues ahorita gracias a eso estoy sola y como le digo, de todas maneras muchísimas gracias.
6: Bueno, pues entonces te va a tocar mandarme los chocolates a mí, Margarita.
5: Sí, ¿verdad?
6: Sería muy rico recibir unos chocolates de tu parte.
5: Sí, ¿verdad?
6: Oye, ¿pero de verdad no tienes a nadie?
5: No, en realidad.
6: Qué raro, y pensar que tienes una voz tan hermosa, Margarita.
5: Muchas gracias, Juan.
6: De nada, oye, entonces me va a tocar que me mande los chocolates a mí, me los voy a mandar a mí de tu parte, ¿eh?
5: Ándale, ¿cómo hacerlos con gusto?
6: Bueno, me los voy a comer si me dices que no tienes a nadie y que no hay nadie que te regañe.
5: Claro que no, te lo mando con todo cariño.
6: La verdad me encantaría conocerte más, Margarita, ¿te puedo llamar en la noche?
5: Sí, ¿cómo no?
6: ¿De verdad te puedo llamar en la noche?
5: Sí, de veras, ¿cómo no? Como le digo, ahorita...
6: Digo, creo que nos caímos bien y nos podríamos conocer mucho mejor.
5: Sí, cómo no, no te preocupes. Ahorita pues no tengo como dice, mientras que no nos peguen.
6: La verdad sí hay que aprovecharnos de nosotros.
5: Claro que sí. Ay, cuando gusten.
6: No, yo encantado, podría hablar contigo todo el tiempo.
5: Ándale, joven. ¿Cómo se dice que se llama, perdón?
6: En la noche te voy a decir, pero por lo pronto me puedes llamar Lobo, ¿cómo ves?
5: Ok.
6: Sí, oye, ¿y tienes WhatsApp?
5: Claro que sí.
6: Bueno, por ahí te digo a qué hora te llamo exactamente y te mando un mensajito.
5: Ándale, está muy bien.
6: Igual ahí está mi foto para que me veas.
5: Ok. También la mía también ahí está.
6: Perfecto, Margarita, para verte. Oye, con tu voz, con tu sonrisa, ya me hiciste mi día, ¿eh?
5: Muchas gracias, qué bueno que, como se dice, qué bueno que se hizo sentir bien. Y a veces cuando tiene uno el día estresante, no hace falta a veces con alguien platicar, cómo te fue y todo eso, ¿no?
6: Sí, la verdad, totalmente de acuerdo contigo. Entonces, ¿de verdad no tienes con quién platicar tú ni nada?
5: De hecho, no, fíjate que salgo de trabajar, tengo mi hija, pero pues es que no es lo mismo. Oye, dije, me pasó, la verdad que no es igual.
6: Pero qué raro que me digas que no tienes a nadie, Margarita, porque en la línea tengo a tu novio Sergio, que está escuchando la llamada. Él dice que según tú le haces muchos cariñitos, que hablas mucho con él y que según es muy especial para ti, pero bueno, no sé. Adelante, Sergio.
5: ¿Perdón?
6: Aquí tengo a tu novio Sergio escuchando la llamada.
5: Ay, qué bueno que...
4: Yo, solamente quería escuchar si era verdad todo lo que me decías, Mago, está bien.
5: Claro que sí.
4: Está bien, ok, pues de todas maneras, muchas gracias, Mago, y creo que, pues, escuché todo, y no soy nada para ti, eso está bien. Ok, muchas gracias, adiós.
5: Bye. Está bien, adiós.
0: Primo, de las tres que te quedaban, ya nomás te queda una, primo.
4: Mejor así.
3: Ayer pasó lo mismo con Ana y ahora con Margarita.
4: Sí, ok, está bien.
3: Nos dijiste que mantenías a Ana y hasta un negocio le pusiste. También a Margarita la mantenías. Nos dijiste, le mandabas dinero, ¿no?
4: Ah, de vez en cuando.
5: Sí, mucha gente manda de vez en cuando.
3: Tú reconoces, Margarita, que él te manda dinero, pero al parecer pues no es él tan importante para ti, ¿no? Es obvio.
5: Dijiste que sí me importa. Ahorita, como le digo, le he agarrado mucho cariño yo. Como le digo, más que nada yo a él lo estimo mucho y como le he dicho yo a él, te quiero bastante.
0: Qué bueno que lo quieres, si no lo quisiera, imagínate, Brody.
5: Él bien lo sabe.
3: Pero no lo ves como algo tan importante, ¿no?
5: Es que no, más que nada, como le diré, él ha venido, pero no nos ha tocado la casualidad en vernos.
3: O sea, te manda dinero y todo y habla contigo, pero ni siquiera se han visto como pareja ni nada.
5: Pero más que una vez que nos miramos, pero hace años. Y fíjese que le he tomado mucho cariño, bastante cariño le he tomado, me ha ayudado mucho, bastante me ha ayudado él. Y a veces en datos, a veces que yo soy bien apretada, oye corazón, ocupo esto, y él siempre me ha tendido la mano, siempre.
0: Hasta te pide dinero, Brody.
3: Oye, pero tú, Sergio, dices que aquí terminas todo, ¿no? Después de escuchar esto.
4: Sí.
5: Pues no sé cómo lo tomé él y yo como yo le dije yo a él.
4: Lo tomo como lo que escuché.
5: No, gracias.
3: Sergio, ayer fue tu amante Ana, hoy tu amante Margarita. Lo único que te queda entonces es tu mujer, ¿no?
0: Vamos a hacerle el chocolatazo a tu esposa, primo.
4: No, está bien así.
3: ¿Ya no le hacemos el chocolatazo a tu esposa, si lo dejamos?
4: Sí, está bien.
0: Ya colgó la Margarita, ¿eh?
6: Choco, fuera del aire, me dijo Sergio que su esposa se accidentó.
3: ¿O de verdad? ¿Cuándo se accidentó tu esposa?
4: Hace como unos 4 meses. Decidí a ella no hacerle siempre nada.
3: ¿Pero está bien? ¿Se está recuperando?
4: Sí.
3: ¿Y tu esposa iba manejando?
4: Ella iba manejando. Y se accidentó. Inclusive tuvo una operación hace como mes y medio atrás en Guadalajara.
3: Bueno, entonces mejor así lo dejamos. Entonces, de las tres, pues quédate con tu esposa. No hagas el chocolatazo porque no vaya a hacer que el lobo pues también haga de las suyas, ¿no?
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6: Buenas tardes. 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
8: Las Vegas.
9: Bueno, vámonos con la parodia. Saludos a toda la banda que anda aquí en Las Vegas. Esto le llaman, yo ya no sé por qué le llaman Radio Row, ¿no? Porque es Podcast Row. Aquí andamos todos los que hacemos podcast, y también los que hacen radio, porque también pues hacemos de todo nosotros. Visiten las redes sociales y tenemos el podcast más chido, más escuchado en español en United States of America, en Southern Republic, for which stands one nation, under God, invisible, and justice for all.
10: ¿Qué dijo?
9: Oye, güey, pues vámonos con la parodia. Me estaban pidiendo por acá, dirían los influencers. Hola, ¿qué tal? Estoy haciendo este video. Me estaban pidiendo que con qué me maquillo. Déjame platico. Este maquillaje lo agarré en una tienda. Pueden agarrarlo en cualquier tienda, pero yo lo agarré aquí. Aquí les dejo el link. Cállense. Aquí va esta, me pidieron esta parodia del pelotero que dice así.

0: ¡Ay, pelotero! ¡No manches, pelotero! ¡Te miras bien mamalón, pelotero!
1: Oye, vengo de la alberca. Llegué de la alberca y me...
2: Bien brilloso.
1: Cuando la gente me vio, me dijeron, oye, tú eres de familiar de Mayweather. Y dije, oye, chicos, ¿qué te pasa? Yo soy de Cuba. Y por eso estaba aquí, no me dejaban entrar, pensaban que yo era un boxeador. Cuando llego y miro a toda la gente aquí, chicos, yo estoy sorprendido que toda la gente que está aquí es muy profesional. Yo vi a Ryan, vi a todos los boxeadores que mañana van a tener una gran pelea. Y estamos aquí en La Vega, chicos. En la noche lo voy a invitar a un lugar para bailar salsa.
0: Salsa, sí.
1: Chico.
0: Vámonos.
1: Vamos a bailar salsa. Bueno, tú no, porque tú sí puedes ir a un lugar donde comer. Ahí sí podemos invitarte antes de ir a la salsa. Chico, es lo que tú quieres.
0: Lo que te gusta, güey.
3: ¿Qué tiene, güey?
0: Oye, pelotero, ¿y qué rollo con lo de tu compa aquel, el de cuando llegaste a México de Cuba, que el güey le tenía miedo a los paracaídas?
1: No, tú no quieres saber esa historia, chico. Es un poquito triste porque puedes quitar la música, porque lo que yo quiero decirte es una cosa que es un poco triste, porque esa cosa, cuando yo llegué de Cuba, llegué a México de Cuba, porque yo vivía en Cuba, dejo Cuba, llego a México para que las mujeres tuvieran peloteros en grandes ligas, porque cómo es posible que tengan nomás Valenzuela, esa historia ya la saben, yo llego a México, Chucho de la moto, Diablito, Erasmo, tú, Garbanzo. Cuando yo llego a Cuba, cuando llego a México de Cuba, conocí a unos amigos, vivían en Morelos. Dijeron, chicos, vamos a la Marquesa. Oye, pero ¿qué es eso? Oye, que es un lugar muy bonito. Sé que la Ciudad de México es Toluca. Ahí entre medio, que vamos a ir a verlo. Que digo, bueno, pues vamos a verlo con usted. Vamos a ver qué es lo que hay ahí.
0: Pero a ver, despacito. Que
1: cuando yo llegué, conocí a unos chicos mexicanos que me invitaron. Porque un chico querían que se tirara de un paracaídas a las mías. Porque no le daba miedo. Le daba miedo a este hombre tirarse de paracaídas. Okay. Y esto le dije, oye, chico, mira, que si tú vas con nosotros, lo que vamos a hacer es que te vamos a traer una hielera de pura cerveza fría. Digo, no, chico, yo para meterme un paracaídas por una cerveza, mira, yo puedo llamar a los de la Corona y yo puedo contratar medio camión en lugar de aventarme del paracaídas, chico, que yo le tengo mucho miedo. Dijo este mexicano, que en par de... Bueno, este hombre le dijeron, oye, chico, mira, tírate del paracaídas. Además de la cerveza, también te vamos a tener un... Vamos a hacer un party en un rancho, ahí en una quinta. Digo, no, mira, ándale, chico, hombre, mira, que la cerveza y el party. Digo, no, mira, chico, que va a haber tequila. Y el hombre se rascaba la cabeza como diciendo, ya me están humeciendo, chico. Ya me están humeciendo, como dijo Cristina, para atrás ni para agarrar impulso.
0: Hoy nomás.
1: Entonces digo, oye, fíjate. No, chico, no. Oye, yo tengo mucho miedo al paracaídas. No voy a morir ahí, voy a perder la vida. No. No es no. Oye, chico, mira que vamos a tener la quinta, vamos a tener la cerveza, el tequila, vamos a poner banda.
0: Banda.
1: Y se rascaba la cabeza, banda, tequila, cerveza, mariachi, ¿cuál banda? Él dijo, ¿cuál banda, chico? Dijo, bueno, vamos a tener una banda ahí, una bandita que toca muy bonito. Dijo, bueno, no, chico, no me tienten, ya, yo no me diga nada. Ya, no. Yo he decidido que no voy a ir ahí. Yo no voy a... Oye, mira, que tú lo que tienes que hacer, nomás divertirte, chico, es que ellos lo querían animar, que se tiraran el paracaídas, porque nunca se había tirado un paracaídas, y este hombre le tenía temores, tenía mucho miedo. Y dije, oye, chico, mira, banda, y vamos a tener música, vamos a tener marisco, vamos a tener una tlayuda, vamos a tener taco, lo que tú quieras ahí, cerveza, vamos a tener música. Todo lo que tiene que hacer es tú aventarte, y es todo lo que tenemos que hacer. Dijo, no, yo no lo voy a hacer. Chico, vamos a traer unas colombianas, chico.
0: No.
1: Y a este hombre se le iluminaron los ojos, que parecían unos faros, como si fuera la señal de Superman.
0: No.
1: O de Batman, que así como la luz, así. El hombre dijo, ¿cómo dijiste? Mira, que acaban de llegar unas mujeres de Medellín.
0: Oh, man.
1: Son tres. Y aquí tenemos la foto, mira, aquí tenemos ya el catálogo en el WhatsApp. Tenemos el catálogo en el WhatsApp, mira, que son unas colombianas que acaban de llegar. Y miren, aquí lo tengo todavía, miren la foto.
0: No. Pero, ay, güey, ¿y la de en medio también venía allí?
1: La tres ahí estaban. Le enseñamos la foto, mira, acaban de llegar de Colombia. Y no sé, por alguna razón, cuando te dicen esa acabada de llegar, tú piensas que es como virgen. Tú, cuando te dicen que acaba de llegar de allá. Y este hombre dijo, acaban de llegar de Colombia. Sí, dijo, bueno, chicos, voy.
2: No.
1: Yo tenía miedo a tirarme de esa mierda, ahora voy a tirar. Y el hombre, vamos al paracaídas, todo se sube. Y llegamos, mira, que amárate aquí. ¿Saben qué, chicos? Perdón. Siempre no. Tengo mucho miedo. Bueno, yo siento que va.
2: Pero si se había animado.
1: Yo siento que va. No, chicos, yo tengo mucho miedo a esto. No, que yo no quiero. Chico, acuérdate. Cerveza, tequila, la quinta, la banda. Y luego ahorita llegan las colombianas, chico.
2: Papá.
1: Y ahí, güey, se animó. Dijo, bueno, ponme esa mía. Dijo, bueno, iban en el helicóptero, en el avión, la avioneta. Cuando este hombre se pone el paracaídas y dice, chico, ¿cómo lo voy a hacer yo cuando se abra esto? Dijo, mira, chico, para que se abra, tú le vas a jalar aquí, este le jala aquí, y cuando tú le jalas, se abre, ¿no? Tú vas agarrado de aquí de enfrente, como si fuera el overol de Chicoche. Aquí te agarras de enfrente y tú vas a ver un pequeño sacudido aquí. Y tú vas a volar para abajo. Y todo lo que tienes que hacer, chico, imagínate, todo lo que te espera allá abajo, coy. Dijo, bueno, mira, es que. Y si no abre. Dijo, si no abre, chico, ahí tiene el de emergencia. Tiene el hilo de emergencia, chico. Dijo, ¿dónde? En el otro lado, tú le jalas uno, dos, tres, jala con mucha fuerza. Pero no te vas a asustar, si no se abre el primero, tú tienes la calma y el tercero, uno, dos, tres, ¡pum! Jala y se abre el de emergencia. Dijo, bueno, este chico se avienta de la avioneta. Se avienta, chico, igual.
2: Esa avioneta.
1: Le jala el primero y no se abrió.
2: No.
1: Y es como, para el chico, por eso no quería venir aquí. Se acordó del otro, de la emergencia, se abrió. Le agarró el de emergencia, una, dos, tres, ¡pum! Lo jalaba el chico, no sabía, ¡madre, chico!
2: No se abrió.
1: Por eso
2: no
1: tenía tanto miedo. Le jalaba, chico, no se podía, dijo. Y seguramente las colombianas ya ni hablamos, ¿no?
2: ¿Y qué? ¿Las colombianas qué?
1: Seguramente ya de las colombianas ya hablamos, ¿no?
2: No sigas más. O sea, no murió. Ay, diablito. ¿Cómo te explico eso que acabas de decir?
1: Oye, chico,
2: pelotero, dile algo.
1: ¿Sabe? Ustedes lo que pasa es que están aquí en Las Vegas, están pensando en otra cosa.
2: No, es que...
1: Este hombre se mató, ¿qué iba a ver colombiano? Dijo, ya mejor de las colombianas ni hablamos, ¿verdad? Pues, ¿cómo van a hablar? Si ya el hombre ha perdido la vida, chico. O sea, este ya está arriba con mi papá Fidel Castro y tú todavía estás pensando otra cosa, maldito puerco. A ti no te estoy diciendo, lo estoy diciendo a este que está aquí.
2: Al otro puerco.
1: Tú eres un chancho. Tú sabías que Cuba, la mayor exportación era el azúcar, el ron y la carne de puerco.
2: ¿En serio?
1: En serio, chicos, pero Fidel mandó toda la miel. Ya me voy. Te saludo el pelotero. Saludos a Piolín que está allá.
0: No, es el Showboy.
2: Nomás se parece ya al animal.

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2: Buenas tardes, el siguiente reporte de tráfico presentado a ti por los 5 al sur a la altura de Ellison Road se reporta accidente. Lo mismo ocurre sobre el 205 dirección norte cerca de Johnson Creek Boulevard. 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
3: Oiga, tenemos a Dominique Mysterio. Pues qué chido estar y empezar el show con gente como yo, güey, luchadores de la vida. Y me pongo la máscara con todo respeto, Dominique. ¿No crees que yo soy nomás por andar de con máscara, eh?
4: Bueno, para empezar, no dijiste que soy el mega campeón de AAA.
3: El campeón de AAA, señor.
4: El mega campeón de AAA.
3: Dos veces.
5: En primer lugar.
4: Entonces ya empezaste.
3: Empecé mal.
4: Luego.
3: La cagué, valió madre, güey.
4: Bueno, aquí estamos, ¿eh?
3: Ni modo. Va. Oye, Dominique, así me gusta que se sientan cómodos en este bonito show. Obviamente, vamos al inicio. Naces en San Diego, Chula Vista, por allá, ¿no?
4: Por ahí eso dicen.
3: Y estudiaste en college, jugaste fútbol americano.
4: Fútbol americano y también fútbol soccer.
3: Fútbol soccer. ¿Qué te gustaba más de esos dos en ese tiempo?
4: El fútbol americano.
5: Ah, ok.
3: Oye, siempre los papás dicen, no,
6: yo no quiero que mi hijo haga lo mismo que yo, que él busque, no, que le haga allí.
4: ¿Tienes 1,000 máscaras?
6: Oye, ¿sabes qué?
3: Oye, todos quieren imitar a 1,000 máscaras, güey. Entonces, me imagino tu jefe te decía, hijo, échale ganas a la escuela, yo no quiero que seas luchador, o sí te decía, cuando tú quieras, le brincas.
4: De hecho, mi jefe nunca me platicaba nada de la lucha, él no... Nada más me llevaba a los shows como de fan, pero a mí sí me gustaba, pero nunca me dijo, hey, mijo, échale a la lucha o esto, no, nunca me dijo a mí, yo solito me aventé ahí a ver.
3: Sí, no, y no ser hijo de Rey Misterio, güey, me imagino es de, ahí pero viene ese güey.
4: Él es mi papá.
3: A ver, qué rollo, el que viene siendo.
4: ¿El Rey Misterio? Como mi padrastro.
3: Bueno, su padrastro, pues. Bueno, pues ahí está.
4: Y ahí está mi padre, mira.
5: Ahí está.
3: O sea, estamos viendo que Eddie Guerrero es el chido. O sea, tu papá.
4: Huevo. Él es el mero mero. Ya el hemos jefe
3: visto,
4: de jefes.
3: Ya hemos visto las fotos.
4: ¿De quién?
3: De tú con tu papá. O sea, son iguales.
4: Igualitos.
3: Es uno. Oye.
4: Como dice J.O.P., igualito a mi papá.
3: Igualito. Oye, ¿y por qué Misterio, entonces?
4: ¿Por qué el Misterio? Porque... con ese nombre me pusieron, yo no sabía.
3: ¿Tú no querías?
4: No, yo sí lo quería, porque quería quitarle el nombre Misterio a mi padrastro.
3: O sea, es como un usurpador para ti, porque él tiene el original, ya falleció, ¿no?
4: Sí, mi tío.
3: Tu tío.
4: Ajá.
3: O sea, era el chido Misterio.
4: El Rey Misterio, señor, era el cabrón.
3: Y el de que todos conocemos, ese...
4: es...
3: le echa ganas.
4: Un mal padre.
3: Un mal padre, un impostor.
4: Sí.
3: Oye, has llegado a tener tanto odio que yo no entiendo, güey, cómo le has soltado unos buenos, como dice tú, putazos, güey.
4: ¿A quién? ¿A mi jefe?
3: Sí.
4: ¿A mi jefe?
3: Bueno, al que...
4: Al que dicen que es mi jefe.
3: Sí.
4: Es que pues, cuando yo estaba creciendo, él me daba a mí mis buenos putazos. Entonces, cuando era mi turno, yo se lo regresé.
5: ¿En serio?
4: ¿A huevo?
3: La historia de muchos, ¿verdad?
4: A mi abuela me decía, ey, se te va a quemar la mano. Sí, le dije, mira, aquí se me va a quemar. También a mi abuela le doy.
3: Oye, señores, tenemos a Dominique Misterio, que va a ser parte de esta noche en Las Vegas, la Independencia, muchos conciertos, pero la lucha no podía faltar, güey, y es la primera vez que en el MGM se presenta un show de lucha, pero de este nivel, ¿no? De triple A.
4: Claro, y es gracias al triple A megacampeón, gracias a mí. Empezamos creo que en otro lugar, y tuvimos que movernos al MGM porque los boletos se agotaron luego.
3: Sí. La gente obviamente no sabe que yo, cuando empezaba en la radio hace 20 años, yo la primera máscara que usé fue la de Rey Misterio, y le decía ahorita aquí a nuestro... Perdón, la de Super Muñeco. Usaba la de Super Muñeco, es que traigo lo de Rey Misterio. Sí, no. Entonces, y que te dé a ti también, ni estúpido.
4: Sabe.
3: Sí.
4: Ni sabe.
3: ¿Tú qué?
4: Ey, yo quería ver algo. Y aquí hay una mesa.
3: Ahorita vamos al baño. Oye, Super Muñeco fue la primera máscara que yo usé. Platícanos.
4: ¿De qué?
3: De que cómo te la dio a ti y luego la máscara.
4: Ah, pues de morrito yo era... Yo pedía máscaras cuando íbamos al auditorio, a Fausto Gutiérrez ahí en Tijuana, a muchos shows. Tengo yo 6 padrinos de bautizo y los 6 son luchadores.
3: ¿Quién son?
4: Psicosis.
3: Iñazo.
4: Damián 666. Conan. Villano Cuarto. Super Caló. Y me falta uno. Juventud Guerrera.
3: No mames.
4: Son mis 6 padrinos de bautizo.
3: Oye, Juventud Guerrera no tiene nada que ver con la familia ahí, Misterio, no. O nada más era con Fuerza Guerrera, tampoco nada que ver. Este vato, o sea, tú, güey, estás en tu maldito papel, ya me caíste gordo, la verdad.
4: Mejor que caiga gordo que estar gordo, ¿no?
3: ¡No!
4: Papá.
5: El hombre araña.
4: Gordo, gordo. Míralo. Aquí, pero que si te la vas a poner el tiro, dale unos putazos.
3: Sí. No dejes para marrana lo que puedes hacer.
4: ¡Oh! A huevo, échale. A huevo. Cuando regrese quiero ver máscara contra cabellera,
3: Máscara contra panza, güey. Máscara contra panza. Ay, güey. Ustedes nomás ven a uno. Bueno, oye, Dominique.
4: A ver, dime.
3: ¿Cuál es cuando quedas campeón?
4: Se bofió, ¿eh?
3: Sí, güey, porque... Mira, güey.
4: ¿Qué es eso?
3: Esta madre, güey, es
4: sarpullido. ¿Dónde se inyectas o qué pedo?
3: Sarpullido, que no se bañan esos perros. Ay, güey, los que estén escuchando esto tienen que verlo en video, nada más. Dime tus... Te voy a decir mis máscaras favoritas.
4: Ok.
3: Obviamente, Super Muñeco. Me gusta mucho la de Solar también. Solar. Es de Tijuana, ¿no?
4: Solar, sí.
3: La del Matemático, que fue el primer luchador que empezó a volar.
4: Matemático, sí.
3: Me gusta mucho la de Tinieblas.
4: Ok.
3: Y me gusta mucho la de... Puta. Yo creo que la de Máscara Sagrada. Está muy chida.
4: La Máscara Sagrada está muy bonita.
3: Las tuyas, top 5.
4: Las mías, top 5. Huracán Ramírez. Esa está bonita. El Rayo de Jalisco. También clásica.
3: Pepe Aguilar. Es Pepe Aguilar, güey.
5: ¿Dónde nos lo confesó?
3: O sea, el Rayo de Jalisco es Pepe Aguilar.
5: Nah. Neta, nos dijo.
3: Neta.
5: ¿Es en serio?
4: Nah. No los creo.
3: ¿Ves? Nadie cree, Pepe, te dije.
5: Bueno, pero bueno.
4: Okay. El Rayo de Jalisco. De hecho, me gustó mucho la de mi padrino, la de dos de mis padrinos, la de los villanos, Villano Cuarto, y la de Psicosis. La de Psicosis con los cuernos siempre se me hizo clásica. Y también me gustó mucho la de la Alebrije.
3: Ah, sí.
4: Está cabrón, El Alebrije está cabrón.
3: Se veía chido cuando tenía... Ahora sí que estaba flaco ese güey, después se puso bien gordito, ya se veía raro, ¿no? Era la Gordije, güey. La Gordije. ¡La Gordije! Oye, Dominic, y lo de... Esto de estar en la lucha americana, aunque triple A y como un mix ya, pero antes que era pura lucha americana y la lucha mexicana, ¿cuál es tu favorita?
4: mi favorita pues es la lucha. Mientras que sea lucha, aunque sea lucha libre mexicana, americana, mientras que tenga alguien enfrente, yo le pueda dar unas besos. Para mí eso es lo bonito.
3: Pero hay diferentes estilos, güey, ¿no?
4: Obvio.
3: Pero si vas a Japón, no haces eso.
4: Si voy a Japón, yo hago lo que se me dé la chingada gana.
3: Lo mismo.
4: ¡A huevo! ¿Qué crees que yo voy a hacer el estilo japonés? ¿No? ¿Qué? ¿Me veo japonés? No.
3: Bueno, después de unos madrazos tal vez.
4: Bueno, a lo mejor. ¿Pero quién me lo vas a dar tú?
3: No,
5: no, no. No
3: vayan
5: a hacer una pelea de raquetazos aquí.
3: No, güey, jamás.
4: Le doy uno, llora.
3: Jamás. No. Ok, vamos a echarnos un piedra, papel y tijera a ver a quién le toca un raquetazo.
4: No. Y soy zurdo, ¿eh?
3: Ah, son bien putos. Ok, la lucha mexicana tiene su estilo, la lucha americana tiene otro. ¿Qué te parece el pe... Para los que no saben español, es como saludos al
4: ahí penta. Ponle subtítulos abajo.
5: Que tenga más bonita tarde, quiere decir.
3: Yo siento que el penta está, como dicen en inglés, overrated.
4: Es que ese cabrón no me late, no le entiendo a su ¿cómo le dicen? Su química. No le entiendo, la verdad. Y aparte se tiene que pintar, porque si no se pinta, ¿la has visto la cara?
3: No, güey.
4: Casi se parece a Tika.
3: Ah.
4: Es de Catepec, mi cabrón, entonces, imagínate.
5: Yo soy de Catepec.
4: Pues mira.
3: Ya sabemos.
4: Mira. Por favor. Mira, hasta mi cabrón de acá atrás era.
3: Oye, güey.
4: Nada más háganle zoom y con eso se va a decir todo.
3: Dale un zoom. Ay, güey. ¿Eres Jorge Falcón?
4: Sí, Jorge Falcón.
3: Ay, güey. ¿Cuánto tiempo nos falta tú, Porky?
5: Te faltan 5.
3: Super Porky y Super Caló. Hablaste de Super Caló. Que yo, yo soy de la época de. En el 90 y de los 89, 90 hasta lo y para acá. Super Caló, ¿qué pasó con él? ¿Sigue luchando? ¿Qué hace?
4: No sé.
3: ¿No es tu padrino?
4: Sí, es mi padrino, pero no. Hace años que hablo con él.
3: Pues está chido, güey. Si tienes 6-1, tiene que quedar. ¿Cuál es el más cercano a ti, Damián?
4: No, de hecho, sí hablo con bastantes de mis padrinos. Nomás algunos sí que se me perdieron desde morrito. Pero Conan, Damián, Psicosis.
3: ¿Cuál Psicosis?
4: El original.
3: El original.
4: El original.
3: Nicho.
4: Nicho el millonario. Ese. El cabrón.
3: Sí, el cabrón. Oye, pero esa máscara de Psicosis, sí tienes que tener pelo, güey, porque entre más viejo como que ya no te va, ¿no? Que se
4: no, está. De hecho, una vez me regaló, bueno, yo tenía varias de sus máscaras y una vez sí peluca porque no me gustaba.
3: No, man. Este vato. Antes no le cortaste los cuernos, güey.
4: No, pero sí los pinté.
5: Algo.
3: Padrino, mire cómo quedó. Ah, cómo eres.
4: Sí, casi sí, creo.
3: Órale.
4: Me voy a pedir otra y esta no la voy a destruir.
3: Qué chido. Lo más triste que has visto en la lucha.
4: Lo más triste que he visto en la lucha. En paz descanse, yo estaba ahí cuando falleció el hijo del perrito Aguayo.
3: ¿O en Tijuana?
4: En Tijuana. Yo estaba ahí esa noche, fue algo, la verdad, no lo puedo explicar, porque era algo para mucha gente que estaba ahí. Las emociones que todos pasaron esa noche, desde el inicio de la lucha, a donde llegó el momento donde todos nos asustamos, lo del perrito, a luego a saber las noticias, fue algo muy fuerte para nosotros y para la familia, pero gracias a Dios, todo pasa por mano de Diosito y esa noche, pues la verdad no fue en control de Diosito y nosotros nomás estábamos ahí parte del show y fue algo muy cabrón para todos nosotros, la verdad.
3: En paz descanse el perrito. ¿En qué momento, Dominique, te das cuenta, güey, de que alguien ya no se va a recuperar, güey? Porque en la lucha vemos, estás abajo y vas sobre él. ¿En qué momento? ¿Hay un código o el referee dice, güey, ya este vato de plano ya no la va a hacer?
4: ¿Te puedo decir o te puedo enseñar?
3: Dime, güey, no, no, ¿por qué me enseñas?
4: No, es que al chile no te puedo decir, te tengo que enseñar.
3: Ah, pues ahí está, garbanzo. Úsalo.
4: No, mira, pero rapidito, así. Que eso es todo.
3: Ah, ok, es.
4: ¿Ah? Ya, ¿lo sentiste?
3: Sí. A ver. Ok. Y sí, sí habrá uno que sabe, que, como el garbanzo, que es bien... Oye.
7: No,
3: no, es
7: no,
3: que no, está...
7: Wey, eso es muy importante, güey, porque...
3: Oye, pero él...
4: Simón, se sacó de onda, ¿no?
7: Es que jamás no lo hubiera esperado.
3: Pero yo me imagino cuando estás en la intimidad que ya vas a llegar y a tu vieja y te dices, ya no puedes, también le haces así, no es de mi amor.
4: Solo... También, pero dependiendo en dónde.
3: Solo que sea luchadora, güey,
4: hasta, ¿no?, con la lengüita.
3: Solo que sea luchadora, así de, ya, papi, no.
4: Imagínate.
3: ¿Qué pasó?
4: ¿Algo viene?
3: Bueno, saludos a toda la banda de Tijuana, de Rosarito, toda la banda de San Diego, a toda la banda de Chulavista, allá donde vivía yo, ahí en la isla, ahí con mi compa el Chucky Lozano, toda la banda de eso. Sí, güey. Ok, pues, güey, viví en Huntington Park, ya, para que estés feliz, maldito Ecatepec, ¿quién? Dominic, nos caíste a toda madre, güey. Ojalá y nos toque ir a ver una lucha tuya.
4: Pues vale, tengo lucha al rato, vayan.
3: Sí, pero no dijiste que vas a llegar nomás a enseñarles la guapura.
4: Sí, pero el pedo es que yo voy a estar ahí.
3: Algo va a pasar, ya sé, algo va a pasar. Si viene a Las Vegas, en la noche aquí va a haber Triple Manía. Estamos con el 400 veces campeón de la lucha libre, señores.
4: Y no como el Shocker, yo soy el 2000% guapo.
3: No, no digas Shocker, porque vas a acabar encuerado en la calle, güey.
4: Papá, qué rico.
3: Bueno, gracias.

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7: ¡A mi compa el Aldo! ¡Aldo! ¡Coma más! ¡Más!
8: ¿Qué es eso de andar allá llamando a la radio?
9: ¡Primo!
7: Mira, nomás está la cocina. Lo encerraron en el baño. ¡Enciérrenlos en el baño! Dijo la señora. ¿Qué onda, primo? ¿En qué andas?
9: Oh, sí, primo. Le quería pedir una parodia, primo.
7: ¿Cuál es?
9: Bueno, no sé si se la han pedido antes, pero yo quiero una parodia del ranchero chido.
7: ¡Ah, ya nunca me han pedido del ranchero chido!
9: Ya tú eres del Jiquilpa, ¿no? Dices.
7: En el 8 veces campeón de 10 campeonatos, sí.
8: Jiquilpa juega con él.
9: Sí, dice. Bueno, yo quiero una parodia donde tú juegas una final con el ranchero chido, otra. Pero que tú seas tú. No sé si te la han pedido antes, no sé. Pero que seas tú, el Garbanzo, el Maestro Doggy, el Hessler, el Diablito, y que ya sabes, una final ahí, ¿no? Y que sea el Ranchero Chido, el Seleno, y el su compadre, el Pachorras,
7: el Pelotero.
9: Y...
10: Señoras y señores, aficionados que viven la intensidad del fútbol, el New York City contra el Jiquilpan de Torrens. Aquí van a volar pelos, vamos a la alineación para el equipo de New York City. Ahí tenemos a El Aldo, el Ranchero Chido, el Pachorras, el Güero, el Pelotero, Guachusei. Y en la porra vemos con todo a la señora Bertalicia.
11: ¡Vamos! ¡Vamos, equipo! ¡Venga, muchachos! ¡Vamos, muchachos! ¡Aldo, Güero, Vamos, échale ganas, ranchero chido. Te amo, mi amor. Venga, muchachos. Va a haber cervezas cuando se acabe el partido.
7: Qué raro.
10: Y del otro lado vemos la alineación del Jiquilpan, el Erazo, el Diablito, el Garbanzo, el Hessler, el maestro Doggy, y tenemos ahí a la porrista.
7: Doy la porrista, Choco.
8: Vale, Choco.
10: Y tenemos a la Choco, la Chocolata, pero en serio.
7: Órale, muchachos.
11: Venga, muchachos, vamos a ganar otro campeonato más, ¿ok? No se pongan nerviosos con esos nacos de Nueva York, ¿ok?
8: ¡Vamos, vamos, vamos, muchachos!
11: Ni siquiera viven en Nueva York, vienen como a 2 horas de ahí, así que venga, muchachos.
10: Ahí empieza el partido. Ya la agarró el Garbanzo, ya la perdió el Garbanzo, Toto, ya la perdió, le llegó el pelotero. ¡Oye, chico, mira que! ¡Oye, pero tú
7: vas a estar alegando! Es que no sabía lo que me está tirando.
10: ¡Pero
7: no
10: la pelota!
7: ¡Es la segunda! ¡Pero
10: va pesando eso!
7: ¡Es la segunda!
10: El árbitro lo separa, pero se tiran besos a la larga. Oye, este chico, está jugando. Está jugando la pelota, chico, no está llorando.
8: Me calenté. Pítele, árbitro, pítele.
7: Pásala, güey, pásala. Pásala, güey. Ahí va. ¡Toy, güey! ¡Dale, tírale!
10: ¡Viene el tiro! La pelota se va por un lado, el Diablito la tenía, era suya y la dejó ir.
7: Vamos,
10: para
7: la próxima, sale, échale.
12: Oye, te estoy diciendo que dejar piezas con un delantero allí, tú, el gordito es el Diablito. ¿Cómo te va a tirar un camón, tío? ¡Es camón gordo!
7: Ya no estés alegando, tú, pues, no estés alegando, güero. No estés, esta es una final, va a pasar de todo en la final, no estemos peleando. Y tú, güero, no estés, maltratando, pues, a pachorras, ¿listo?
12: No, pues, aquí para eso vinimos, pues, para compadre ranchero chido, nomás que tienen que agarrar allí, que baje, pues, el guachusé.
7: ¡Guachusé! ¡Échale ganas, cabrón chino!
8: ¡Órale, chino!
7: ¡Ya me estoy fregando! ¡Necesito balones! ¡Yo soy delantero! ¡No tengo por qué estar marcando!
8: ¡Pero baja un poquito!
11: ¡No se estén peleando! ¡Venga, equipo Nueva York City!
8: ¡Señora,
11: venga,
8: cállese usted!
10: Ahí se están metiendo con la porra.
11: ¡Cállate!
8: ¡No, cállese, famoso, señora!
11: ¡No te metas con la
8: cállese,
11: porra!
8: ¡Cállese, usted, cállese!
7: ¡No te estén metiendo con la porra, güey! ¡Usted
8: fue, chico!
10: Ahí viene, no, ahí viene el New York City. Se la dan el Aldo al Pachorras. El Pachorras se la pasa al güero. El güero al pelotero, saca el tiro de Guachusé. ¡Gol! ¡Gol! ¡Golazo! ¡Aso! Del equipo del New York City.
8: Güey, es que lo dejaste solo, güey. Así no era.
7: ¡Les estoy diciendo, denme balones! ¡Eso! ¡Buena!
8: Buena.
7: No, todavía no hacemos nada. Apenas vamos empezando esto. No estén celebrando. Tú, Aldo, deja de estarlo abrazando. Ya pasó mucho del gol.
10: Oye, Aldo me está abrazando mucho. El gol fue lo que lo metió el Guachusé. Los chicos.
9: Es que tú tienes bate muy grande.
7: Diablito, Diablito, tú dámela a mí y yo se la doy. Maestro Doggy, mándelo usted y tú, Garbanzo, llegas y rematas, ¿eh?
8: Ok, pero ponla bien, pues. Pero el Diablito, concéntrate.
10: Ahí viene la estrategia, ahí la tiene el Diablito, se la manda el Erazo se la filtra el Garbanzo, se la manda el Doggy, se la manda el Garbanzo, solo, ¡gol! ¡Golazo del Garbanzo! Nadie lo esperaba. Lo criticaban, le decían que era un menso, que no tenía cerebro, que era un estúpido, que era un idiota, que era un imbécil. Me pasé. El marcador 1-1.
11: ¡Venga, muchachos! ¡Usted vieja que me ve!
13: A ver, a mí no me está hablando así, señora. Le voy a echar a la policía.
11: ¿Cuál policía, estúpido?
13: No, a mí no me digas así.
8: No se vayan a pelear.
13: No, a mí no me digas así. No me digas así, porque le voy a llamar a la policía o me lo voy a llamar a mi seguridad.
11: ¿Tiene seguridad la señora? A ver, ¡véngase!
8: ¡Ey, cálmese!
11: Voy a hacer mejores tamales que usted.
8: ¡Dale!
10: El partido 1-1 y faltan 5 minutos. La trae y está dominando el equipo del New York City. El Jiquilpan se queda esperando. Ahora recupera el Erazno. Ya se la pasa al Diablito. El Diablito, el Garbanzo. Viene Garbanzo solo. Se burló el portero. ¡Garbanzo! ¡La falló!
8: No, güey, me resbalé, güey.
10: Los goles que no vuelven.
8: Es que no me la mandaron.
10: Andrés Gantor.
7: Ah, güey, no hay tiempo para más tiempo extra. Lo tenía, era suya, la dejó ir el Garbanzo.
8: Es que no me la pasaste bien, güey.
10: Tiempo extra, falta un minuto. Viene el equipo del Jiquilpan. Ahí viene Erazno solo, taca el tiro. Poste, fierro, tubo, metal. Nada.
7: Hijo de
12: Oye, otra vez vamos a empezar por lo mismo.
13: No estás peleando tú, güero. Te tienes aquí que apoyarnos nosotros en vez de estarnos tirando, pues.
12: Está bien, venir a trabajar mejor allí. Estás haciendo, pues, estás en pendejo, pues.
14: Oye, chico, yo lo que pienso es que nosotros tenemos que tirar para meter la pelota para que sea gol.
13: Eso ya sabemos. Dime a mí las pelotas, yo sé cómo meterlas. Ahí. Eso, venga.
14: Ahí viene el cachorro. Viene el Pachorras. Viene el Pachorras, se lleva uno, saca el tiro el Pachorras. ¡Gol! Oh, el New York City es campeón. El New York City es campeón.

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0: Felicidad sin secretos, el tema del día de hoy en el Placer de Vivir Internacional con mi invitada Valentina Luján, experta en ciencias de la felicidad y que estudió con el número uno de ciencias de la felicidad en los Estados Unidos. Además, autora del libro Ser Feliz es para Valientes, que lo recomiendo ampliamente, de esta gran autora, colaboradora del programa, que va a estar con nosotros cada mes de aquí hasta diciembre, una vez al mes, y le agradezco mucho que ya esté aquí en cabina. Desafortunadamente, el tema de la felicidad para muchos, pues existe mucha controversia, porque hay gente que sigue creyendo que es la ausencia de problemas. ¡Pum! Pues siéntate, reina. Cuando no es un problema, va a ser otro. Cuando no, va a ser que tu mamá esté enferma, ahora está enfermo tu papá. Ahora pasó que pues, no hay trabajo con tu hijo. No, señores, ¿quién nos dijo que es la ausencia de problemas? O hay gente que dice que es estar riéndote todo el día. ¿Es estar trastornada? Pues todo el día riéndote, pues ¿cómo? Es que no, es no ver los problemas. No, eso es meter la basura debajo del tapete. Tampoco es eso. No, la felicidad para mí es que todo salga bien como está planeado. No, mi reina, no va a salir todo bien. Ni la gente va a ser como tú quieres que sea. Entran palabras como aceptación, como fortaleza, valentía para enfrentar. Eso es lo que promueve Valentina. La felicidad va mucho más allá. Por favor, quédate, porque te aseguro que el programa de hoy te va a encantar. Pero también el día de hoy alguien tendría que escuchar esta pequeña reflexión que hemos preparado. A veces buscamos la felicidad como si fuera un lugar al que un día vamos a llegar. Cuando tenga dinero, cuando encuentre pareja, cuando resuelva mis problemas, cuando todo salga como yo quiero. Pero así no es la vida, no funciona así, así no es el juego llamado vida. La felicidad no significa tener una vida perfecta, sino aprender a disfrutar lo que está bien mientras trabajas por lo que quieres mejorar. En este momento está bien esto, esto lo disfruto, pero yo voy para allá. También está en lo cotidiano, en una conversación, en una risa, en un momento de tranquilidad tomando un café rico como el que tomo yo, que ese día sabes, el Jimmy Coffee de Tonic Life. La satisfacción de reconocer que has avanzado algo en tu vida. No necesitas tenerlo todo para sentirte feliz, porque tú y yo conocemos gente que tiene todo y no es feliz. A veces necesitas dejar de esperar una vida diferente y comenzar a valorar la vida que estás construyendo y lo que la vida te ha dado. Por eso te doy esta frase: la felicidad no tiene secretos. Se encuentra cuando dejas de posponer la vida que ya tienes. Si como quiera vas a tomar café, tómate un café rico. En las mañanas tomar café sí anima, sí estimula. Y después del artículo que leímos, ¿cuándo fue cuando leímos el artículo, Joel, que decía que 4 tazas de café al día son saludables?
1: Ayer lo compartíamos nosotros.
0: Oye, 4 tazas, se me hace mucho, ¿eh?
1: 4 tazas.
0: Yo me tomo 2, una en la mañana y una en la tarde. Pero 4 tazas de café, pues es lo que recomiendan los especialistas. Ahora métase usted, póngale a ChatGPT, pregúntele cuánto es lo ideal, bueno, tomar café.
1: Hay de tazas a tazas.
0: Ah, no, va a tener un galón de café.
1: Sí, no, una taza ligera.
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1: El sabor es delicioso, ¿eh?
0: Es un sabor a vainilla, y con la Ganoderma te ayuda a que es un antioxidante natural, te fortalece el sistema inmunológico, te ayuda a disminuir el envejecimiento, que a veces es prematuro, y muchos beneficios más. 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Una pausa. Iniciamos por el Placer de Vivir Internacional para México, para los Estados Unidos y para las plataformas VIX, Euforia Podcast de Univisión y en mi canal de YouTube, donde me puedes escuchar también y ver todos los días.
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0: claves para una vida plena y feliz antes de que Valentina Luján, experta en el tema de ciencias de la felicidad y capacitada en los Estados Unidos en este importante tema. El doctor Ten Ben-Sahar estuvo en Harvard, ¿verdad? Estuvo en Harvard. La Universidad de Harvard tiene una escuela de felicidad, tiene unas materias de felicidad y son las más asediadas, las más buscadas por todos los estudiantes. ¿Por algo será? Te voy a decir algunas técnicas que ya a mí me han servido, ¿eh? Que Valentina me corrija si estoy mal. Acepto lo que no puedo cambiar. Yo cuando tengo una bronca digo, a ver, ¿puedo hacer algo por esto? No. ¿Esto sí puedo hacer algo? Lo hago. ¿Con quién puedo hablar? ¿Quién me puede ayudar? A ver, ¿a quién puedo recurrir? Y con lo que no puedo aceptar, con lo que no puedo valorar, no puedo hacer nada, lo acepto, lo pongo en manos de quien todo lo puede, mi fe, yo sigo creyendo en Dios y seguiré creyendo hasta que me vaya de este plano, porque nada más falta que se me aparezca. La felicidad real convive con las dificultades, con las ausencias, con los momentos de dolor, sin pretender ser perfecta ni permanente. ¿Quedó entendido? A eso le llamo aceptación. Segunda recomendación, que espero que la pongas en práctica. Suelta el control de todo. Querer controlar a la gente es dice el budismo que es una de las razones más grandes de sufrimiento. Querer que tu hija sea como tú dices, ¿dónde viene eso? A ver, ¿dónde dice eso que la gente debe de reaccionar como tú reaccionarías? Tú eres tú, yo soy yo. Si concordamos en cosas, qué bueno, y si no, seguimos nuestro camino cada quien. Deja a un lado esa necesidad constante de querer tener siempre la razón. Protégete tú, tu paz mental vale más que las discusiones. Tú cada que discutes sueltas tanto cortisol, cada que te peleas con alguien sueltas tanta vida, porque el cortisol nos quita vida. Estás dejando ir vida. Y todo por discutir por una burrada que dentro de una semana no va a tener ninguna importancia. ¿De veras vale tanto esa discusión para ti? ¿Vale tanto tener la razón en algo que te dice, bueno, como tú quieras? Bueno, esa es tu opinión. Ayer tuve una dificultad con alguien que quiero mucho. Bueno, mijito, ¿está bien? Esa es tu opinión, punto, es mi hija. Hasta ahí terminó, porque para discutir se requieren dos. Y hoy en la mañana me llama y me dice, papi, ¿sabes que tenía razón ayer con esto? Tampoco le dije, te lo dije, yo sabía bien que te ves, pero tú de tuerca, no, ya, te embarraste. No llegues a eso. Tercera recomendación, tú sabes que saborea el presente, que lo voy a hablar un momentito más. Ahorita vuelvo a hablar de esto, pero te quiero decir que el presente se le llama así, presente, porque es un regalo. ¿Qué piensas de lo que acabo de decir, Valentina? A ver, antes de que empieces tú con tu tema fuerte. ¿Qué quieres?
1: Ay, pues estoy muy de acuerdo. No, creo que gran parte de la felicidad y de la salud mental es dejar fuera de tu mente lo que está fuera de tu control. ¿Y cuántas veces nos atoramos ahí? Tú no puedes cambiar el pensamiento de tu hija, ¿no? Lo más que puedes hacer es compartirle el tuyo y sembrar ahí una reflexión.
0: Ya está ahí.
1: Y si es su camino, pues ella tendrá que tomarlo, aprovecharlo, ¿no? Que fue el caso.
0: Esa pregunta me la acaban de formular en TikTok, que dice que se desespera mucho porque su marido tiene una forma de pensar muy diferente a la de ella. Pero ya estás casado con él. No me digas que no lo conocías. No me digas que hasta ahora te salió con esa novedad. ¿Por qué hasta ahora te caló?
1: Claro. Al final yo creo que gran parte del éxito del matrimonio, bueno, yo tengo 18 años casada y al menos en nuestro caso y soportado por la ciencia, es irte reenamorando en las diferentes versiones en las que se va convirtiendo tu pareja.
0: Ay, qué bonito estuvo eso.
1: Y que él se vaya reenamorando en las diferentes versiones.
0: Porque vamos cambiando.
1: Vamos cambiando. Entonces, ¿cuántas veces añoramos? Es que cuando yo lo conocí, él no discutía por todo. Es que cuando yo lo conocí, él no roncaba. Es que cuando yo lo... Pues eso era antes. Y si sigues atorada en el pasado, estás condenando tu realidad a la frustración. Porque no vas a regresar. Hoy ronca, hoy piensa diferente, hoy ya no se ve como se veía. Y es lo que decías, ¿no? Aceptación. Realidad. La vida es lo que es, no lo que tú quieres que sea. Y va cambiando.
0: La vida es lo que es, no lo que tú quieres que sea. Frase matona de Valentina Luján. Ahorita sigo platicando con ella. 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Una pausa. Ahorita continúo con Valentina Luján, experta en temas de la felicidad. Esto es Por el Placer de Vivir Internacional, transmitiéndose para 120 y tantas estaciones en México y Estados Unidos. Ahorita volvemos.
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1: Como tips adicionales a los que me venga a decir mi invitada que ya llegó, que es Valentina Luján, experta en ciencias de la felicidad, maestra para mí, maestra. Adicional a lo que ella venga a decir, yo te recomiendo que empieces a vivir en el presente. Pero en el presente puedes hacer actos de generosidad, en el presente puedo encontrar momentos para ponerte atención, en el presente puedo dejar de estar pensando burradas para ponerme a concentrar en lo que me estás platicando tú. El presente es ese momento en que te tomas tu taza de café a gusto sin que nadie te moleste. Ese momento en el cual estás tú contigo, tomando una taza de café, oliéndolo, respirando y diciendo, gracias Dios, estoy vivo. Ese es el presente. Valorar el ese aquí ahora, que aporta un sentido profundo de bienestar, pero que a veces la mente la dejamos que papalotee, que ande para el futuro. Ir mucho al futuro causa ansiedad, ir mucho al pasado causa tristeza. Tristeza porque viví algo tan bello que ya no tengo. O tristeza porque viví algo tan duro que me estoy acordando. Mejor viva el presente. Y si el pasado lo vas a visitar, como dice Gaby Pérez Islas, tanatóloga, que sea para visitarlo nada más, no para permanecer ahí. Otro, hábitos sencillos, cuidar tu descanso. Una persona que no duerme bien anda rara, anda emperrada. ¿A qué nos hacemos locos? Anda emperrado todo el día. Pues, ¿cómo quieres que sea feliz? ¿Cómo quieres que ande contenta? Pues, mira nada más. Pues, estás desvelada. Está molado uno. Yo cuando ando desvelado, de veras, mejor no veo tanta gente porque sé que no estoy en mis 5 sentidos. Mantener relaciones sanas. Hábitos sencillos como mantener relaciones de amistad, cultivar a tus amigos que tienes muy olvidados, mandarles un mensajito y decirles, hola, ¿cómo estás? Nada más decirles que me estoy acordando de ti. Son cosas tan simples. Mónica, te saludo con gusto hasta Mazatlán, Sinaloa. ¿Cómo estás, Mónica? Ahí bájale al radio, Mónica. ¿Ahí me oyes, Mónica?
2: Sí, muy bien, ¿te escucho?
1: Gracias, sí, qué gusto saludarte, Mónica Mendoza, hasta Mazatlán. ¿Qué agregarías? ¿Cómo le hace usted para andar contenta, Mónica? Cuando las cosas no salen bien, Mónica, y que dice, pues la vida sigue. ¿Qué hace usted, Mónica? Deme su tip.
2: Pues mira, ¿qué te puedo decir? Yo creo que la felicidad está dentro de mí. Y aprovechar todo lo que tengo, lo bueno, lo malo, y hacer algo positivo de ello, ¿no? Gracias a Dios, pues dices, qué padre que tengo alimento, que amanecí bien, que tengo familia, que tengo un hogar, que tengo un trabajo. Entonces ya la felicidad depende de ti directamente y así pues yo puedo compartirla con mis seres queridos y pues debemos amar.
1: O sea, haces un recuento de bendiciones, sí. Mónica.
2: La verdad que sí, doctor. Soy muy plena, la verdad. Me siento una mujer muy satisfecha con todo lo que he logrado, con todo lo que tengo. Y pues la familia ahorita, tu trabajo y estar vivo, la verdad te hace ser una persona muy feliz.
1: Mónica, querida, pero a veces la mente es bien curiosa o dejamos que la mente, le damos rienda suelta a los pensamientos y empezamos a pensar en todo lo que nos falta, en quien no nos quiere.

0: ver, dile.
1: Porque creo que es una persona que ha podido justamente en la adversidad de la vida y en la realidad, ¿no? En los obstáculos cotidianos, construir pues una satisfacción y un sentido de plenitud que no cualquiera puede construir. No, yo siempre les digo que si están esperando a que la vida deje de ser adversa para ser feliz, se van a morir siendo infelices. La vida siempre va a tener adversidad, ¿no? Enfermedad, duelo, divorcio, deuda, eso pasa, ¿no? Mal clima, mal gobierno, que el vecino, que tu esposo ronque, que no duermas bien. O sea, esos son los imponderables de la vida. Pero ¿qué haces con ello? Es lo que lo va a determinar. Entonces, me encantó que Mónica nos compartía: amo mi vida con lo bueno y con lo malo, ¿no? No tiene esta expectativa de ausencia de problemas para ser feliz. Hoy, con lo que hay, ha podido construir un sentido de satisfacción.
0: Ay, qué bonito lo que te está diciendo.
2: Ay, qué voz es sota tan machín.
0: ¿Quién fue el que dijo eso? Quítale eso si habló bien bonito. Mira, regáñalo, por favorcito, Cesarín.
1: Cesarito.
0: Cesarín, pórtate bien. Que qué bonito estuvo lo que acabas de decir. Me encantó, Valeria. Y qué bonito hablas, Mónica, linda. Te mando un abrazo grande.
3: Igualmente, un abrazo para todos ustedes y muchas gracias por tener ese bello programa.
0: Ay, te quiero, Mónica, linda. Gracias, gracias. Estamos en Mazatlán, Sinaloa, a través de Exa, Exa Mazatlán todos los días. Abrazos para ti, Mónica. Vamos a una breve pausa. Esto es El Placer de Vivir. Después de esta pausa ya llegó mi invitada, ya sabes, la escuchaste, y viene a hablar sobre este importantísimo tema: felicidad sin secretos. ¿Qué quiere decir sin secretos? Te lo va a decir después de esta pausa.
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0: Acabas de sintonizar por el placer de vivir internacional platicando. Bueno, voy a platicar con mi invitada del día de hoy, Valentina Luján, que creadora, bueno, este libro, Ser Felices para Valientes, me encantó. Te va a gustar mucho. Te lo recomiendo. Y el tema del día de hoy dice que felicidad sin secretos. ¿Por qué sin secretos, Valentina?
1: Porque al final es un concepto que tiene muchas confusiones y muchas telarañas alrededor. Y son justamente esas telarañas y esas concepciones equivocadas respecto a la felicidad las que nos impiden ser felices.
0: A ver, por ejemplo, ¿cuáles son esas concepciones que dices? La más común que yo veo como experta en la felicidad es esta.
1: Mi hijita, busca tu felicidad. Búscala. Me la mereces. Y entonces ahí está la hijita buscándola. Y cuadro de honor y pues sigue sin ser feliz. Y entonces una pareja y sigue sin ser feliz. Y cuando tú hablas de buscar tu felicidad, implica que ya existe en algún lugar.
0: Pero no en mí.
1: No, y justamente eso impide que la construyas. Uh-huh. Que hagas el esfuerzo para que exista. Tú buscas tus llaves porque sabes que existen, pero no sabes dónde están. Entonces las buscas y eventualmente las vas a encontrar. Pero hablar de buscar tu felicidad implica que ya está en algún lugar. Y lo que haces es no hacer el esfuerzo para que exista. Porque la felicidad no preexiste si no la has construido. Entonces, no se habla de busca tu felicidad, encuentra tu felicidad, alcanza tu felicidad. Tú alcanzas algo que ya existe, pero está lejos. Tú no puedes alcanzar, buscar o encontrar una felicidad que muy probablemente no existe porque no la has construido. Entonces, yo creo que el concepto de construye tu felicidad es una de las ideas más poderosas y esos puntos de inflexión que de verdad pueden hacer que una persona cambie la forma en la que se conduce en la vida.
0: Cuando dices construye tu felicidad, ¿viene del mismo concepto que es está dentro de ti?
1: La posibilidad, sí. Pero hay que exteriorizarla. Uh-huh. Para que exista la felicidad necesitas acción. Cuando hablamos, o sea, lo que hacemos desde las ciencias de la felicidad es quitarle el romanticismo a la felicidad. Entonces, cuando tú dices, es que la felicidad está dentro de ti, a una persona que está pasando por periodos de adversidad muy intenso, todavía le pones una capa adicional de culpa y de sufrimiento y de dolor.
0: Sí, porque es porque como, está culpando, dentro de mí. Y yo no la siento ni la veo.
1: No la siento ni la encuentro, ¿qué hago? Entonces empieza una ansiedad espantosa. Todos tenemos la capacidad de construir una vida feliz, pero no todos debemos ser felices. Hay mucha gente que tiene años viviendo en la víctima y se beneficia de vivir en la víctima.
0: Y es feliz. Y es feliz porque le encanta que lo anden pobreteando.
1: Y ser el centro de atención, ¿no? A mí me tocó en una ocasión una señora que tenía cáncer y entonces la instructora estaba tratando de encontrar esas ganancias ocultas de su cáncer. Y la señora decía, es que mis hijos me visitan, me hacen llamadas, me acompañan a las quimios. Y entonces la terapeuta le preguntó, ¿y a ti te gustaría renunciar a eso y dejar de tener cáncer? Y la señora contestó que no.
0: ¡Qué fuerte estuvo esa declaración!
1: Entonces, hay personas, digo, al final, pues hay toda una ciencia atrás de cómo vamos somatizando, ¿no? Nuestras emociones para convertirse en enfermedades y demás. Este es un caso, pues duro, ¿no? Extremo, pero es real, ¿no? Al final conocemos todos personas que tienen años viviendo en la víctima, ¿no? Y que quieren estacionarse en esas adversidades porque eso les trae ganancias secundarias, ¿no? La víctima es aquel que se presenta inocente al costo de ser impotente, ¿no? La víctima tiene muchos beneficios, no se da cuenta de los costos altísimos que paga, pero los beneficios ahí están. Atención, nunca se equivoca porque pues es que yo no decido. Todos deciden por mí. Esta vida es todo lo que los demás me han hecho. Todo lo que me ha faltado.
0: Todos han sido tan ingratos conmigo, tú supieras. Y sigo aquí, buena. Mira. Y yo tan buena. Y sigo aquí. Entonces, ¿pero a qué viene uno a este mundo? A sufrir.
1: Entonces, ¿todos tenemos la capacidad de ser felices? Sí. ¿Todos debemos ser felices? No necesariamente. Por eso empieza con una decisión. Salir de la víctima, resignificar mi historia, cuestionar mis creencias, construir hábitos. Por eso ser felices para valientes, porque sí o sí requiere transitar una incomodidad.
0: ¿Qué es más fácil, ser feliz o ser infeliz? Pues ser infeliz es más fácil, pues nomás ponte a buscar tus broncas. Ser feliz requiere esfuerzo. Por eso es para valientes.
1: Exacto.
0: El libro de Valentina Luján lo encuentras en Amazon, lo encuentras en todos lados.
1: Todos lados. Digital, audiolibro y impreso.
0: Lo recomiendo ampliamente. Ser felices para valientes. Valentina Luján, que va a estar con nosotros cada mes en El Placer de Vivir. Gracias por venir.
1: No, feliz. Gracias.
0: Una pausa. No te vayas. Ahorita volvemos. Esto es El Placer de Vivir Internacional.
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0: Europa, España, Madrid.
1: Buenas, buenas, ¿cómo anda el equipo de Por el Placer de Vivir? Doctor, te mando saludos de acá de Córdoba, Argentina.
2: Gracias por sus mensajes, gracias a la gente que se pone en contacto con un servidor. San Salvador, Glendy, te mando un saludo a San Salvador, Centroamérica. Madrid, Blanquita, amo España. Qué bonito es España, que me encanta. Ahí está la jugada. Ahora Córdoba, Argentina, ándale, le pongan la música de Córdoba, Argentina. Le mando un saludo también a la gente que me habla de allá de Córdoba. Vamos con la doctora Amor, que es puro amor la doctora. La doctora Amor viene a decir, creencias falsas, el primer enemigo del amor. Pues sí, pues tú idealizas a la gente, doctora, pues la trepas a los altares. No, hombre, es bien buena, no, hombre, me quiere mucho. ¿Quién te dijo? Mira, es creencias falsas. Vamos a escuchar a la doctora Amor.
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4: Ay, querido César, cuántas creencias falsas e ideas preconcebidas le hacen daño a la relación de pareja, ¿verdad? Tú habrás escuchado alguna vez a alguien decir, el amor es el vino que más pronto se avinagra. O tal vez esta otra frase, cuando la pobreza entra por la puerta, el amor salta por la ventana. O qué tal esta otra, del amor al odio, solo hay un paso. Y también, el amor entra con cantos y sale con llantos. O tantas otras frases por el estilo. Y de tanto repetirlas, la gente se las cree. Pero ahora yo le pregunto a la oyente, al oyente que están en sintonía de tu programa, ¿crees que el amor se acaba y que así como esa persona llega a tu vida, así se va? ¿Temes que tu próximo amor sea efímero y que llorarás cuando se termine, igual que ocurrió con los anteriores? Pues prepárate, pues eso mismo va a suceder. A eso se le llama profecía autocumplida. ¿Crees que todos los hombres son iguales y no hay uno sobre el planeta que sea fiel? Eso es lo que vas a atraer a tu vida, porque eso es lo que crees y declaras. Es tiempo de hacer switch. Cambia tu manera de pensar. Llena tu mente de pensamientos positivos y optimistas. Declara todo lo contrario a esas afirmaciones negativas que hasta ahora han servido de mala base para tus relaciones amorosas. Descarta los prejuicios y los mitos que sobre el amor la sociedad te ha inculcado. Decide capacitarte en el maravilloso arte de amar. Y es por esto que durante más episodios voy a estarles hablando de estas claves para entender por qué tenemos tantos enemigos en el amor. Y el primer enemigo que ya les expliqué son las creencias falsas y las ideas preconcebidas. Llena tu mente de pensamientos de luz. Desterra los pensamientos tóxicos. Y si necesitas más orientación, visita ladoctoraamor.com y ahí encontrarás mis libros. También allí encontrarás la sección consultas. Abrazos.
2: Gracias, querida doctora, y gracias a ti que nos permites acompañarte todos los días en el Placer de Vivir Internacional. A toda la gente que hace posible este programa, les decimos gracias. Gracias por permitirme acompañarte todos los días. Voy a estar en San Bernardino, California. Allá nos vemos en San Bernardino el próximo día 17. Voy a estar en donde, en un lugar que se llama The Valencia Room Event Center, 8 de la noche, tiquetón. Tiene tus boletos. Ay, y luego el 18 de septiembre el Centro California, Felizmente Imperfectos, en el Teatro de la Southwest High School, 8 de la noche. El jueves 24 estamos en Dallas, Texas, Mezquite Convention Center, Ticket Taylor, ahí tiene tus boletos. Y el 25 estamos en Phoenix, y el 26 en Las Vegas, Alexis Parks Resort, 7 de la noche, tiquetón.com. Que mi Dios bendiga tus pasos, tus decisiones. El problema no es lo que te pasa, es cómo reaccionas a lo que te pasa. Ánimo, hasta la próxima.
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Vámonos, señores, y pegándole machín rin en viernes, viernes chelero, viernes tequilero, viernes de darle con Toño, ¿eh? Oye, 9-11, recordando, memorables, los drones. Hablamos de eso y mucho más aquí en el Mini Show.

CR Chilango, ya estamos de regreso en el Rey 93.1. Oigan, señores, 11 de septiembre, 25 años de la tragedia que se registró y pues a nivel mundial, ¿no? De hecho, esto fue consecuencia de una guerra, más pérdidas de vida, una guerra que duró todo el tiempo. Una guerra donde se dudaba si era el Talibán, donde Osama Bin Laden supuestamente estuvo envuelto, donde lo castigan y pues bueno, señores, esta guerra que cambia la ley de migración, estos atraques que cambiaron que el día de hoy, pues todavía se sigue sufriendo todo esto. Señores, esto desgraciadamente, los muertos, los fallecidos en esto, pues en su memoria, seguimos aquí, ¿eh? Vámonos, este es con más música, este es el Rey.

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0: ¡Hierro, viejones! ¡Hierro,
1: viejo!
2: ¿Cómo? Que se fue si me debía. Oigan, señores, se jugó el partido de la jornada número 7 de la Liga MX. Además, ya empieza la Liga 8, la jornada 8. Le cuento aquí en El Rey.

CR Chilango. Oigan, señores, se está poniendo sabroso. El día de ayer ya se jugó el partido de los Pumas que faltaba contra León, ganando Pumas 3-1. Ya es la jornada número 7. Hoy ya se dio el juego ante el Necaxa y el Puebla. En estos momentos sigue jugando el Atlante contra Pachuca. Tijuana enfrenta al Querétaro a las 8. Toluca estará enfrentando al Atlas a las 4 de la tarde. Monterrey estará enfrentando al Tigres 6 de la tarde. Cruz Azul el día de mañana enfrenta al América a las 8 de la noche. Santos estará enfrentando al Juárez 6 de la tarde. Eso será el domingo. Y bueno, el Guadalajara el domingo estará enfrentando a las 6-7 al Pumas. Buen partido que va a haber. Y les recuerdo que ese partido va a estar chido, el del Monday Night, como le llaman, Monday Night Football. Hay juegos el lunes, León Santos, 6 de la tarde. Y bueno, el Puebla Toluca también se juega ya de la jornada 7. Se jugará el 15 de septiembre, 6 de la tarde.

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0: 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Soy muy malo para el sexo. 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
1: A ver, yo quiero ayudarlo a él. ¡Ay, a ver!
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ver, tengo varios, varios comentarios acerca de este señor Carin León, que el día de ayer valió madre, no llegó al concierto en la esfera. Ahorita regresando le cuento.

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CR Chilango, y es que todos le mentaban la madre. Karim León, engasátoma. Karim León, engasátoma. Así le gritaban, en los pasillos. Y es que no llegó al concierto en la esfera porque su avión se descompuso. Ahora, lo curioso es que si, basado a esto que le pasó a Karim León, es residencia. Porque la residencia que tienen los artistas en Las Vegas, se quedan a vivir ahí. Se quedan en esa estancia ahí. Se quedan a dormir, a todo, a hacer todo en Las Vegas, porque es una residencia. Porque ellos diario tienen que estar ahí para comprometerse. ¿Sabes cuánto van a cambiar las reglas ahora de estos bola de imbéciles por este imbécil que no llegó para los demás artistas? Él va a ser el ejemplo por qué una residencia se van a tener que quedar ahí y no salir del lugar. Compadre, eso quiere decir, chido, eres muy exitoso, ganas mucho dinero. Pero hablando a que tengas una residencia, pues no, lo dejaste muy claro. Andabas en otro lugar, te quedaste sin transporte, no llegaste, entonces no es residencia. Nada más fuiste a tocar unas fechas a la esfera.

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Oigan, pregunta, ¿eh? ¿O soy yo o Morena ya empieza a escucharse, a verse y a sentirse como el PRI? Digo, es una pregunta sana, digo, para las personas que quizás estamos un poquito más metidos por allá en la política de nuestro rancho, que todavía tenemos algunas cosas que ver por allá. Porque yo lo veo que suena igual con nariz de chile relleno, con el, ¿cómo se llama? Con el hijo de López Obrador robando. Bueno, dice que hay ahí unas cosas, no me consta. Obviamente no se le ha probado nada, pero eso es lo que dice. No sé. Mejor vámonos con más música, es el rey.

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CR Chilango, CR Chilango. Oye, mi chica, para toda la banda, resulta ser que la nueva fecha clave para los inmigrantes con TPS, regresando, le hablo de ella aquí en El Rey.

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Ser chilango, señales que supuestamente uno tiene que hacer en su vida para el cambio. Y es que estas son las señales que se dice, señores. Dicen que en la número uno, si despiertas cansado todos los días, son las primeras de señales que necesitas algo de atención. Al parecer, al comenzar, pues necesitas más descanso. Quizá puede ser el estrés. Número dos, varias personas te dicen que debes relajarte. ¿Sí? Cuando varias personas te dicen debes relajarte porque ellos están viendo el ritmo que llevas, y local te dicen, llévatela tranquila, güey. Número 3, todo te aburre o todo te molesta. Es la sensación permanente de aburrimiento. Puede ser otra señal de la que necesitas hacer cambios. Número 4, solo esperas a que llegue el fin de semana para descansar, desconcentrarnos, recuperar energía. No, pues yo menos, güey. Yo chambeo diario, 7 días de la semana, desde las 6 de la mañana hasta las 1 de la mañana. Y me Pero bueno, ¿sientes envidia de la vida de otras personas? No, la neta no. Cuando viajaba sentía envidia de los que trabajaban. Ahora no, ahora estoy bien, ahora estoy tranquilo y con eso. Es el rey.

de Chilango. 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

Pon, señores, última hora que le acompañamos aquí en el Rey 93.1. Saludos a toda la pandilla, a mis compas que le andan deliberando. Oye, Tesla viene con unos carros que dicen que va a acabar con Uber, con entregas de comida y todo el pedo. ¿Será? Ay,

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Regresando NFL, señores, aquí en el Rey 93.1. Ya se van a jugar ahora sí que el día del domingo los restantes de los partidos. Ya ayer jugaron los Rams. Le cuento.

tarde juegan los Cardenales contra los Cargadores de San Diego. Los Commanders estarán enfrentando a las Águilas de Filadelfia a la 1:25. Y bueno, los Cowboys enfrentan a los Gigantes a las 5:20. Ese partido me gusta para verlo, ¿eh? También los Broncos de Denver estarán enfrentando a los Jefes de Kansas City, pero eso será el dominguito. ¡Oh! ¡Lunes! Así, Monday Night Football. Ahí

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2: Buenos días a toda la gente que nos escucha y que al rato nos va a ver ahí en el YouTube de Don Cheto al aire y en Estrella TV. Estamos ya completamente en vivo.
3: Oye, vamos a tener Big Little Secret para que la gente se vaya preparando a través de las redes sociales de arroba Don Cheto al aire. Si soy Said, el chino al aire, la chica Ferrari con K y Bravo Giselle, para que nos cuente su pequeño secreto que usted tenga. Puede ser desde el más pequeño hasta el más grande que usted quiera compartir aquí al aire. Así que váyase preparando que regresamos con más.

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1: Cheto al aire con esto que es Big Little Secret. Les encargamos que los envíen a través de las redes sociales de arroba Don Cheto al aire. Si soy Said, el chino al aire, la chica Ferrari con K y su servidora Bravo Giselle. Ya vi que te entraron varios.
2: Para la gente que apenas está escuchando el programa, estamos hablando de que entraron mensajes al Instagram. Entraron mensajes.
1: A ver, ¿cuál te entró?
2: Me entró esta de... Ah, no puedo decir el nombre. Sí,
1: me entró la de Santiago.
2: No, porque es anónimo.
1: Ah, bueno.
2: Y aparte es mujer.
1: A ver.
2: Dice, no sé si cuente, pero encontré el celular de mi cuñado y vi que tiene fotos de una morra que no es su esposa. Obviamente no es forma de decir qué hago, pero ese es mi Big Little Secret. No sé si cuente. ¿Cuenta?
1: Sí.
2: Nomás no vas a hacer nada, nada, como que está muy chafón. Tu Big Little Secret está light.
1: ¿Quieren uno más arremangador?
2: Uno perro.
1: Ahí les va de una morra. Dice, buenos días a todos. Mi Big Little Secret es de que me fui a las fiestas de mi novio. O sea, yo me supongo que allá en el rancho de su novio. Dice, y creo que me está gustando el amigo de mi novio.
2: ¡Oh!
1: Tal como él y yo a él. Y si sí se va a hacer, dice, me dirás por qué. Dice, ¿por qué él, pues? Dice, pues ya mi novio fue infiel conmigo cuando él estuvo en su rancho. Y pues yo quiero hacer lo mismo que él me hizo a él. Y su novio, y su amigo me gusta. Entonces, pues como que me voy como gorda tobogán.
3: Oh, hágalo porque usted quiere.
1: Si ya te puso el cuerno, regresa.
2: No. Ay, ahora no, sí. No, no haga, ¿usted qué ha dicho?
1: ¿Qué?
2: No.
3: Que lo haga porque era Kerry. Que lo haga porque ha querido.
2: Ay, ahora sí. Ahora sí.
1: No.
2: Tú siempre, perro.
1: Si ella se lo puso a ella.
3: Ya, tío, yo no entiendo que no lo haga. Yo, avanti.
1: Avanti.
3: Avanti, veladona. Pero no ponga así para usted. Dona. Ponga porque si me está gustando este dona. Morro y como quiera. Y deje si cae.
4: Hablando de donas, dice por acá. Dice, buenos días, tengo una espina que no sé si hice bien o hice mal. Lo que pasa es que en el trabajo hace algunos meses una señora, hay días que trae de comida y la comparte o se la regala a las personas que trabajan conmigo. Uh-huh. Un día me llegó a regalar a mí y la verdad es que le mordí y no me gustó. Okay. Y no me lo comí. Y ahora resulta que la señora trae donas y trae pan y dice, Jorge, te traje una dona, fulana, te traje una concha, y a mí no me ofrece.
3: Está bien.
4: Le conté a una compañera lo que estaba pasando y ella me dijo, lo que pasa es que vieron cuando tú tiraste la comida, claro, cuando te la dio la señora, claro, y ya no te da. La verdad, yo me siento mal, porque llego al break room 20 minutos antes y ahora ya no llego al break room y me espero en mi coche nomás porque me siento mal de que no me ofrecen.
3: No. A ver,
2: compa.
3: Querida sentida. Primero que nada, quiero que hagas un ejercicio. Mírate al espejo.
2: Y él la cagó.
3: Y si puedes,
2: digo, regó.
3: Y si puedes, mírate desnuda. Ay, ¿qué ves en un espejo? ¿Qué va a ver ella desnuda en un espejo?
1: Pues una mujer.
3: Gracias, ahí está. Eres mujer. Si te hubieran hecho la misma, hubieras hecho.
4: Eso es hombre.
1: Peor.
4: El vato sentido ese es hombre.
3: Ah, el vato sentido ese.
2: Ay, o sea, ahora okay, parte de.
3: Vete al espejo, desnúdate. ¿Qué ves?
2: Una mujer.
3: Una mujer. No se ha sentido.
1: Yo también pensé que era una morra, dije.
4: No.
3: No se ha sentido, mi compa. Tú ahí como si nada y no te van a ofrecer. Y ni modo, no pasa nada. También tú, hijo.
1: Sí, malíciala.
3: También tú, malícia.
2: Y si no, dile, ya, discúlpame, regálame una, hombre. La tiré la tapa, dame una.
1: Ay,
2: más.
1: Ay, además no te vas a torcer porque no te comes una dona de la señora, güey. No sé,
3: tú estás mal por todo lado,
1: chaval. Sí, machín.
3: Estás mal por sentirte.
1: Sí.
3: Estás mal por esconderte. Estás mal por tirar. No,
1: todo. El que nada debe, nada teme, viejo, dicen por ahí.
3: Por todo la. Ok, aquí mis compañeros presentes. Han tenido fiestas. ¿Cuándo me han invitado?
2: Siempre.
3: A ver, siempre. Pero últimamente.
2: Nunca.
3: ¿Por qué?
2: Porque no va.
1: Y no se
3: ahora,
1: puede sentir.
3: Ahora, bien quedara yo que. Pues tuvo party el chino y no me invitó. Saí cumplió años y no me invitó. Pues nunca voy. Tienen 15 años sin mi perra estándome.
4: Sí, la verdad.
3: Y no voy a ni una.
4: Ni una.
3: Ahí está. Yo no me voy a sentir porque no me invitan.
1: Ni a los dinners.
3: Por ejemplo, cuando Giselle se case, a mí ni me invites.
1: Ay, ¿por qué?
3: Porque tú vas a querer casarte y bien faramayoso. A mí me va a dar vergüenza.
1: ¿Por qué?
3: No, porque voy a decir nomás que... Ay, que a la playa a las 7:30 cuando eso se ponga y quién sabe qué. Y que los delfines brinquen. Y que, no, yo no. Gracias, Vale. Yo no voy a ser parte de esa faramaya.
2: Ridiculez. Sígale, ay, dígale. Ángela. Ah, yo pensé que iba a decir no, vos.
3: Es brinquen al mero momento de la foto. Y
1: sí,
3: que
1: exacto.
4: Que mi Big Little Secret es que este viernes pasado, mi esposa y yo salimos de parranda con una amiga. Ajá. Y cuando salimos de la barra, camino ya a la casa, mi esposa me dijo... Vete atrás con ella y diviértete. Haz lo que quieras.
3: Ay, ¿dónde están esas? Vamos, ay.
4: La cuestión es que iba atrás en el carro. Dice, y le di como cajón que no cierra mientras mi esposa manejaba.
2: Ah, yo quiero de esos. A ver.
3: Pero la mujer dijo, sobres, échate.
4: Sí, sí, sí. Atáscate.
1: O sea que eso ya había sido premeditado por la esposa y por la amiga.
2: Vaya, ¿dónde están esas grandes mujeres?
1: That's crazy, dude.
2: ¿Dónde está?
3: Scooby-Doo. ¿Sabes? Esa mujer yo le voy a poner la Scooby-Doo.
4: ¿Por qué? ¿Por qué?
3: Scooby-Doo, where are you? La Scooby-Doo, where are you?
2: ¿Dónde están ese tipo
3: ¿dónde
2: de...?
3: Está?
2: ¿Dónde están?
3: ¿Dónde están esas tú?
2: Que están un amigo, dicen, órale. Atáscate.
3: Ya imagino, Vale.
2: Te amo donde quiera que andes. Y no, ni te conozco.
3: No, está bien,
1: tío. Es que son de las que le voy a dejar.
3: Mira, para chino,
1: atascarme también.
3: Voy a ocupar un righty. Y no quiero que me digas, vete atrás con la güera, atáscate. Porque yo no voy a saber qué voy a hacer. Yo te voy a decir.
1: Ay, qué casualidad.
2: Ay, qué casualidad. Pues atásquese.
3: Ah, no, ¿cómo crees?
2: Nomás deje 300 como en el buró por aquí enfrente. De a mínimo.
3: O sea, no por respeto. ¿No crees que es por respeto? Me va a dar vergüenza que me veas.
1: Ay, no puede ser.
4: Regresamos con Big Little Secret.
3: Regresamos, Vale. Ah, pur disparatis.
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19: ¡Pero tuneada!

0: gracias, amigo Don Cheto y toda la banda, toda la clica, toda la plebada belicosa. ¡Qué belicosa van a ser!
1: Belicona, belicona.
2: Somos beliconas.
3: Dice Big Little Secret. Obviamente no digas mi nombre, no lo voy a decir. Le comenté en una foto a mi cuñada. Ajá. Y ya se empezó a calentar el terreno y ya quedamos en verme.
1: Ay, this fool.
3: Hijo, híjole.
0: Yo, como dijera el gran filósofo de Chocotlán, ya no voy a decir nada.
2: Yo sí voy a decir.
1: No entiende.
2: ¿Por qué güeyes hacerlo con alguien de la propia familia que te va a meter en un lío?
0: Porque ahí entra una frase que dijo otro poeta, pero este de la Sauceda, Michoacán, de nombre Don Cheto, poeta y filósofo de Pacotilla.
2: A ver.
0: Que dijo... Hay un factor.
2: ¿Factor?
0: Un factor humano que es el factor ayalitú.
2: Ok.
0: Entonces ahí entra el factor ayalitú. ¿Para qué, güey, vale?
1: Es que siento que el ser humano le gusta complicarse la vida, for sure. Como que siente paz y dice, no, no tengo problemas, déjeme buscar uno.
0: Déjame buscar uno, sí. Saludos a la Ferrari. Andaba re bien con los novios y ya de repente y de la nada... No estoy segura de lo que... ¿Qué quieres?
1: Dejar mi single
0: corta,
1: life.
0: Lo corta, que porque no está segura como si tuviera la vida tan interesante. Como si tuviera los boletos de avión apilados para bajar para viajar al mundo.
1: No tiene tiempo para ellos, dice.
0: Y luego al rato, ay, le tengo miedo al compromiso. No. ¿Comprometida de con quién? ¿Con qué estás comprometida? ¿Con un estilo de vida saludable?
2: No.
0: ¿Con un estilo de vida trabajador?
2: No.
0: ¿Con un estilo de vida? ¿Con qué estás comprometida si es lo que te falta en la vida, mujer? ¡Compromiso! No llores, Ferrari.
1: Es cierto.
0: Son 150 de la terapia.
2: Ah, dice.
0: Mi suegro. Sí, así la terapeuta, él me hace llorar, me cobra.
3: Nomás dijo que era con cuña, que no era su cuñada. Con cuña.
0: Mis suegros. Avanti.
2: Mis suegros viven en México, en Guadalajara, y me han dicho que un ex de mi esposa se mudó a vivir enfrente de ellos, y él dice que sigue enamorado de ella. Cada rato el morro va y les pregunta. La cuestión es que no le quieren decir a mi morra para no destantearla. Ella duró 2 años con él.
0: ¿Qué no le quieren decir? Disculpa, mi excuse.
1: Que el vato
2: la... Que el ex se cambió enfrente de la casa de sus papás.
0: ¿Pero por qué se cambiaría el vato? ¿Porque por juzgo o por nomás porque las circunstancias?
2: Pues que el vato ha ido dos o tres veces a decir que sigue enamorado de ella, que cuando vuelve, que si le dan algún dato.
1: Bueno. ¿Están casados ahorita o están?
2: Él está casado con ella.
3: Oh. Bueno, primero ese guárdalo para el miércoles, porque hoy son Big Little Secret, de esa madre es de...
0: Es no el secreto, ese sí. Esa es mejor. Sí, o sea, sí, te chido, pero guárdalo. Porque ese sí es para otra cosa.
1: Ahí está, muy bueno el chismecito.
0: Dice Big Little Secret, mi carnal les dijo... Me dan chance el viernes porque voy a ir a un concierto. La empresa le dijo que sí, pero ese viernes lo hicieron trabajar hasta tarde. Él se fue corriendo y alcanzó a llegar a tiempo al concierto. Pero les dijo que hoy les iba a comentar que no alcanzó a llegar y perdió $1,000 de boletos y viáticos.
3: Bien.
0: No sé para qué. Como secreto, te lo aceptamos. ¿Verdad? Te lo aceptamos. Pero... No sé si se lo van a regresar.
3: Sí, la compañía dice, discúlpanos. Ahí te van los mil.
0: Por favor, denle los $1,000 allí a...
3: A ver, habla payroll.
2: No, yo no creo que se los van a rebuscar.
3: No, qué güeyes.
0: Le van a dar nada. Le van a dar de árabe.
3: Buenos días. No digas mi nombre. Mi Big Little Secret es que cotorreo con mis dos cuñadas.
0: Ajá. Otro. Va para el norte.
1: Ay, como la cochenda, le encanta.
0: Como si tuviéramos el espacio mental para esos pedos. Bueno. Pero bueno, ya no voy a decir nada,
3: El problema es que las dos andan capeando y ya me mandaron foto de snow.
0: A ver. Querido amigo,
3: espérame, deje termino. Y las dos son mayor que yo, una 10 y la otra 8 años mayor que yo. Pero ando como que no queriendo porque decía mi abuelito, para evitar la sida, pura nalga conocida o cómo. No, entonces como decía tu abuelito, ¿le vas a entrar por eso o qué?
1: Are you serious?
0: Mira, vale. Yo por mí hasta y lodo. Te voy a dar un consejo no pedido. Ahorita que estés en el break en tu trabajo, aplástate solo, aléjate de la banda, mete al carro o por allá rúmbate allá por los botes de basura y ponte a pensar tú, ¿de qué estas morras jalaran? ¿Qué va a pasar?
3: Pues nada te las...
0: No, sí, espérate. Ves, gracias.
3: Coronas, compa, coronas y mandas
0: bueno,
3: video.
0: Qué bueno que actuaste como lo que eres, una bestia. ¿Verdad? Un animal. ¿Y después qué? Ponte a pensar en los pros y los contras. Y tú di, no, pues los pros va a estar bien bonito, la va así, la voy para así, asá, y que luego esto iba a querer más y me va a decir papi, quién sabe qué, güey. ¿Y los contras? El what if, el qué tal si, y que si te agarran y todo, ¿sabes el cochinero que va a ser en esa familia?
1: Yep.
0: Ahora, tú tienes culpa un poco, aquella está en Guzgas. También aquellas.
1: Ah, vale. Sí, también es. También a aquellas les encanta tragar tierra.
0: También les encanta tragar tierra.
2: Sí. Mi big little secret es que mi novia actual fue mi segunda opción. Yo estaba saliendo con una morra 8 años menor que de un día para otro me hizo ghosting y ya no me contestó.
0: Les tengo una.
2: Yo estaba deprimido y la mujer que hoy es mi novia subió una foto en Instagram, le comenté y empezamos a salir y ya llevamos 9 meses juntos.
0: Tú eres la cuarta opción de ella y no te dice nada. ¡Oh! Hey, verdades que duelen, verdades que duelen. No sabemos si fuimos la primera opción de alguien.
2: Ah, estoy de acuerdo.
0: Perdóname. Mejor no hay que escarbali.
1: Y en las morras probablemente no, ve.
0: Y la mera verdad, lo dudo que de ella también. Uh-huh. O cualquier muchacha, vale, hasta Fellita, tiene un filonón de güeyes, hombre, que le están diciendo hay cosas. Filononis.
1: Sí.
0: ¿Te da ferrarongas? No, la neta. ¿En serio, Pepsi o no?
1: Yes, sir. ¿Eh?
3: Tengo una, pero igual la voy a guardar para el miércoles.
0: Pero tú no estás feyita, tú estás guapísima. Guapísima del Rincón, Guanajuato, hija.
2: Uy, dice por aquí una, dice, mi pequeño gran secreto es que ya van 2 veces que sueño muy mojado con el patrón. Con el patrón ahí de ustedes de la radio.
3: Con la Challenger, no. Con la
2: Challenger, de tono. Es lástima que puede ser mi hijo, pero la verdad...
3: Ande.
0: ¿Qué? ¿No es la Challenger?
2: No es.
0: Está en la Challenger, ha tenido sus sueños unidos. Cántale de bien a bien, ese agarra hasta cables pelones, hombre. Ese agarra hasta cables pelones. Cántale de bien a bien.
2: Eso, no. Canto al pie de tu ventana.
0: Nomás lo que es, vale. Hasta cables pelones.
1: ¿El patrón y el chino? No
0: son. ¿Lo que Dios es el patrón y el chino?
1: No son
0: hasta,
1: Dios.
0: Hasta escoba con patas, dicen las mujeres.
1: No.
0: Sí, bueno, sigamos. Yo no estoy leyendo muchas, nomás estoy de entremetido y yo de metiche.
2: Ya vi, don Metichón.
3: Yo digo que usted, señora, de las 4 décadas, ataque.
2: Yo nomás. Pero ya tiene 4 décadas y ya está más grande, debe tener unos 60.
1: ¿Sí?
2: Pues no se dice que puede ser su hijo.
1: Ah, entonces debe tener sus 50 y tantos rayando 60.
2: Pues el patrón ya llega.
0: No manche, el patrón tiene 40 cumplidos.
2: Por eso.
3: Pues sí, eso. Sí, sí,
1: que si puede ser su mamá, debe tener unos
0: 60. Pues así como la de calefacción, debe tener unos 52, 53, 54. Déjese, cállame, Eti, como que era. Este, el patrón es de los que piensa que es lo mismo desarrugar que reventar, dijo que.
1: No diga eso.
0: No, ok, pues no digo nada.
1: ¡Qué fuerte! Nunca había escuchado ese término.
2: Planchar que desarrugar.
1: Okay. What's wrong with you guys? A ver.
3: Está bien largote. Está muy largo, compadre, ¿no?
0: A ver, este vato tiene una opinión. ¿La leemos o no?
2: A ver.
0: Dice, tengo una opinión, no sé, yo sé que no es el tema, pero no puedo dejarlo en mi pecho. Ok, dice. A esos que dicen que quieren con las cuñadas, les voy a decir una gran verdad. Nomás los escogen porque están alrededor de ellas. Nomás porque están alrededor de ellas en el mismo círculo social. Puede ser.
2: Yo de acuerdo.
3: Dice esta morra.
0: A ver.
3: Ya me harté de que mi esposo no me atienda. Sí. Mi big little secret es que como mi esposo ya me harté de sus desatenciones en el trabajo, y un muchacho que

0: pues allá ni me hacen caso. Ajá. Uno, mira, uno tiene un, hay un comportamiento humano interesante. Cuando queremos algo, buscamos todas las cosas que nos hagan decir sí, porque buscamos el sí.
1: Yep.
0: Y cuando no queremos, así como cuando tú te invitan a un party y tú no quieres ir, buscas todas las formas posibles. A ver, ¿qué les digo? Se moriría alguien, tengo otra cosa que hacer, voy a ir a un bautizo, no quiero ir nomás porque no quiero ir. Es así, cuando quieres no hacer algo, que buscas todo por no hacer. También cuando quieres hacer algo, buscas todo por hacer. Ay, es que sí me interesa este muchacho, es que re bueno y está re bueno.
1: Es una excusa esto, para hacerlo, viejo.
0: Y vas a buscar excusas que sí te digan, sí, adelante, no te sientas tan culpable. Yep. Ok, entonces, yo ni siquiera estoy diciendo que no atores, y atórate como lo quieres.
2: Pero atórate sin pretexto.
0: Pero no digas que por tu vato. Ok, adelante.
2: Y no justifiques. No,
0: adelante. Y ya caí.
1: ¿Por qué?
2: Okay.
0: Porque no estoy participando en el segmento, nomás estoy aquí de terapeuta de petatiots.
1: Está bien. ¿Qué tiene? Está bien,
0: pues. Sí, por eso me caen bien, porque me dan por mi lado, como a los locos.
2: Que no nos corren.
0: Tú cuando me haces por mi lado, mendiga macet, mendiga cara, prieta
2: todo
0: tú.
2: Todo el tiempo.
0: Nomás te fuiste a hacer un algo en la cara, ¿verdad?
2: No.
0: ¿Por qué la traes bien prieta?
2: Ah, por el sol. Ayer me puse a limpiar la yarda.
0: Ayer tuvo llueve.
2: No, eso fue antier.
0: ¡Equivocación!
2: ¡No!
0: ¡Se reconoció la chapuza! ¡Un, dos, tres por todos!
2: ¡Tengo mis video! Amigos. ¡No, fue ayer!
0: ¿Sí?
2: Me puse a cortar las...
1: Ayer no había sol.
2: ¿Cómo, güeyes? No.
0: Claro, no, Rick. Más que te hiciste. Ahora que compró terreno, ya quieres tener la piel de este y de.
2: No, me quedé.
0: De palazuelo.
2: ¿Qué hice? Las palmeras corté las.
0: Pues te voy a decir, andan muy prietitos, palazuelos.
2: Pues es que soy pobre. ¿Cómo le haces? Se llama pobreza.
0: Chinosuelos.
2: Tiene que hacer uno pobreza. Te queda bien
0: chinosuelo porque eres el chino y siempre andas por los suelos. Chinosuelos.
2: Chinosuelos.
1: What's wrong with you?
0: Bueno, ya después de este gran chiste,
2: sí,
0: chirosuelos. Ya nos vamos al corte comercial.
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15: Misma vieja, pero tuneada.

0: aire, regresamos con más. Y el tema que propusieron por acá en redes sociales es razones o excusas tontas y lógicas que pusimos para faltar al trabajo. ¿Qué dijimos? A ver, échenle.
1: Híjole, pues yo no me acuerdo de una así tonta que yo dijera, neta.
2: Yo siempre digo por qué voy a faltar.
0: Chino diario, diario, o sea, chino no para faltar, pero para llegar tarde cada estúpida cosa que nos dice. Si esas llantas se hubieran ponchado todas las veces que nos dijo Chino.
1: No, sí se me han ponchado, sí se me han ponchado.
0: No about that.
1: Miren, una forma de hacerlo es hazte un video y pones la verdad. Mira, aquí estoy, ahí está la llanta para que vean que sí es cierto. Porque si no, no te creen. Uy, aquí no creen nada. Pero no, yo creo que una vez, creo que sí dije de... Cuando recién llegué, yo tenía una gata y se salió de la casa y me acuerdo que sí les dije, oh, es que se me salió el gato y llegué. Pero sí llegué a trabajar, nomás que llegué tarde.
2: Pero sí, sí fue real, pues.
1: No, no se me salió el gato, pero puse el pretexto que se salió el gato. Dije, no lo podía meter, dije, y es que me lo encargaron. Me acuerdo que dije, me lo encargaron, estaba como a la persona que es la dueña. Me lo dejó encargado, entonces pues no puedo dejarlo afuera. Y me tardé en encontrarlo, pues llegué tarde. Eso fue, pero sí llegué.
2: Yo sí siento que los más drásticos que yo escucho, sí, que creo que ya antes hemos tocado un tema similar, cuando dicen que se les murió alguien y no se les murió alguien, güey. Siento que ya se me hace muy drástico.
0: Fíjense eso. Que yo, a mí por lo general, yo la verdad, a mí, yo hasta me culpo, me flagelo y me pesa mucho faltar al trabajo. Yo de hecho, hasta me regaño yo solo, aunque sí me sienta mal, si no llego a ir o si falta. Pero en mis años mozos, allá cuando estaba trabajando en Guadalajara, trabajaba en varias agencias que hacían publicidad y yo me dedicaba al diseño de arte. En los comerciales de que hacíamos de televisión o inclusive hicimos el video de Místico con pelillos, no, con Pequeños Musical. En uno de esos comerciales que estábamos grabando, había un programa que iba a hacer, no me acuerdo si eran los Óscares o qué programa era, que yo lo quería ver. Entonces, trabajé desde las 6 de la mañana en el llamado normal, estuve trabajando desde las 6 y sabía que el programa era a las 6 de la tarde. Más o menos como a las 4 y media después de comer, empiezo, según yo, a sentir un mareo, y yo en Glenn Close me desmayé en medio set para decir que me sentía mal. Y que me dejaran ir a mi casa para poder ver el programa que quería ver a las 6 de la tarde.
2: No manches, sí.
0: Creo que era los Óscares o algo así. Una de esas cosas que ustedes saben que me gusta a mí, fascinerosas.
2: Sí.
0: O sea, creo que eran los Óscares. O no me acuerdo si eran alguna entrega de premios o algo. Pero yo me quería ir.
2: Y tu premio es TV y novelas.
0: Sí, y me fui sintiéndome mal. Pero yo estaba de así, ay, me mareé, se me bajó la presión. Ay, no. Necesito agua y luego de repente otra vez no me dejaban hasta que de repente alguien, no, que se vaya a descansar. Y yo, yes, ya lo logré. Y me fui a mi casa y llegué a ver el programa rayandito. Y llegué a ver el programa.
2: Llegaste a tiempo, pues.
0: Es la única vez que yo me acuerdo que he inventado algo para salirme del trabajo, no para faltar. Porque realmente, yo a mí no me gusta faltar al trabajo, la verdad.
1: Ahí le da una, dice este vato. Esta sí es estúpida, pero pues el vato la aplicó y fue sincero. Dice Rosendo, entramos al jale a las 3 de la mañana y un morro nuevo de 23 años no llegó. El jefe le llamó para saber por qué faltó, que si estaba bien. Y el morro dijo que no fue a trabajar porque tenía frío. Estábamos a 5 grados, que de centígrados, que son como 41 grados Fahrenheit. Y que según, como estamos a 41 grados Fahrenheit, que tenía frío.
2: Yo no salgo de aquí.
1: Y que por eso el güey no fue a trabajar. Porque tenía frío.
2: Tenía frío el querubín. No, así está cañón esa, ¿no?
1: Esa sí es estúpida, esa sí es estúpida.
2: A ver, pero por ejemplo, como cuando vives en lugares como Chicago, que se pone así extremo el frío y que la nieve y todo eso, ¿sí se podrá pasar ese tipo de cosas?
1: No, nah, pero 41 en todo mundo no está tan frío, que te baje a cero. Ahí bueno, sí, a menos tantos en el...
2: Pero ahí ya
1: 41 no está frío. Felipe Robles, yo le dije en el trabajo que mi mujer sufrió de una crisis nerviosa y que no la podía dejar sola. Y está buena. Poner excusa de, es que mi esposa sufre de ansiedad y no tenía pastillas. Y la verdad es que no la quería dejar sola por si algo pasa.
2: Tuve que atender a mi mujer.
1: Está bien.
2: Dice aquí un vato, dice, gracias por las ideas, dice, porque tengo que pedir permiso este fin de semana para ver a Karim León. Va a tomar nota para tener excusas de...
1: ¡Apúntala! Dice este vato, el mío sí fue karma. Yo llamé al trabajo con la excusa de que el boiler se me descompuso y no tenía agua caliente y estaba a medio baño. ¿Pero qué creen? Al otro día sí se me descompuso el hinche boiler.
2: Es que la neta a mí sí me da miedo de inventarme cosas así, porque como dice aquí uno de los radioescuchas, dice, por favor no digas mi nombre, dice, pero dice, yo tengo un compañero que mató a su abuela como 3 veces y una vez el patrón hizo una posada familiar y llevó a su familiar, o sea, la abuela que tanto, que decíamos que la difuntita, dice, y hasta nosotros nos burlábamos porque era la que diario mataba.
1: No manches, dice este guato, yo en un año maté a mi abuelita 5 veces. ¿Es? Y cuando se murió de verdad, ya no me creyeron.
2: Ay, no te rees eso, güey. No me quiero reír.
1: No, es que, güey. No me quiero reír, güey. Mato a la abuelita y cuando de verdad pasa, ya, sí, toma tu abuelita.
2: Pues no. ¿Cuántas tiene, les haber dicho,
1: ¿verdad? Dice, yo la verdad sí he llamado casi tosiendo y vomitando, pero fingiendo quedarme empiernado toda la noche. Dice, bueno, más bien todo el día. Pero sí, esa es la clásica, ¿no? De...
2: ¿A la de la enfermedad?
1: Así habla Don Cheto. Don Cheto nos pone en el WhatsApp.
0: Dice por acá, pero es que está diciendo por qué faltó, pero no qué dijo. Dice, yo una vez falté al trabajo porque ya me levanté temprano, me preparé mi café, me alisté y de repente se me antojaron no darme unos toques. Me los di, me puse bien loco y dije, ay, ya no voy a trabajar.
2: No, pues sí, ni modo que te fueras ahí bajo la influencia.
0: Ay, ¿cuánta no gente manches. No ha llegado bajo la influencia?
2: No, pues sí, tuvimos un compita aquí que...
1: Dice, Chino, mi primo quería irse para México todo un mes. Y en el jale, pues no le querían dar permiso. Lo que dijo el güey, estoy detenido en un centro de ICE. Y como están las cosas ahorita, pues al güey se la creyeron. Pero ahí te va una cosa. Depende de qué trabajo, porque si estás en tal trabajo y ya saben, en el trabajo saben que tienes papeles. Bueno,
2: se supone. Así asumen, pues. Sí.
1: Entonces, obviamente, si es una compañía donde, güey, te piden papeles para entrar. Pues, ¿cómo les aplicas esa?
0: Una muchacha con la que trabajaba antes alteró sus resultados de laboratorio para decir que tenía COVID. Y ella tenía un viaje con el patrón, que el patrón no la dejó ir. Y dijo, ah, ¿que no me dejas ir? Pues me voy a enfermar 5 días. Y se fue, dijo que tenía COVID, entregó el papel amañado y entregó.
2: Sí o sí le iba a dar permiso.
0: Sí.
2: Dice aquí, dice, yo un día no pude dormir nada y la neta me sentía muy mal para ir a trabajar. Así que mi excusa para pedir el día fue decir que una tía se me había ido al otro mundo y después me sentí mal porque al siguiente día me mandaron flores de las condolencias.
1: ¡No, ma!
2: Sí, con sus flores. Ay, no.
1: Mi compa Junior también dice, Chino, yo apliqué la del COVID y karma, güey, que me da... Suele pasar.
0: Pero ahorita ya por COVID ya no te dejan faltar al trabajo. Antes,
2: ¿te vas encovizado?
0: Es que ahora ya no, ya como dijeron, ya como dijo la Organización Mundial de la Salud, es que no va a pasar
1: nada. Sí,
0: ya no es una causal.
1: Causal para faltar a trabajar.
0: Mi
1: compa Pepe Ramírez, güey, un compa no vino a trabajar y ¿saben cuál fue su pretexto?
0: ¿Cuál?
1: Que nada más que no tenía un zapato, que nada más encontró uno.
2: No mames,
1: así está.
2: Pero si fue excusa real o literal, esa fue lo que él quiso
1: decir. Pues esa excusa tonta. No fue a trabajar, es que nada más tengo un zapato, no encuentro el otro.
2: Pero qué tal si es su botita de trabajo como los... Sí, güey, tiene que tener...
0: Dice Carlos Paredes, en mi trabajo yo no doy explicaciones, nomás digo que no voy a ir. Pues eso nomás pasa en Estados Unidos, en otras partes del mundo, por lo menos en México. No das explicaciones y mañana ya tienes tus cosas en la puerta.
2: Está fuerte eso, ¿no?
0: Sí.
2: Dice, yo tenía un compañero que todos los jueves y viernes de casualidad se enfermaba, especialmente los viernes de paga. Dice, cuando no le dolía el estómago al señor de 45 años decía otra cosa. Dice, y cuando pasó el COVID en verdad sí falleció. That's crazy.
1: Dice, dice, una vez fuimos a México y para que nos extendieran el tiempo de vacaciones para mi hija Emma, dijimos que había fallecido su abuela. Cuando ya nos dieron la extensión y cuando regresamos se nos olvidó y en la escuela nos preguntaron, ¿y todo bien con la abuela? ¿Cómo está todo? Y nosotros, todo bien, gracias, sí, ahí acabamos de dejarla. Y pues que se les olvidó que dijeron que se había muerto.
2: Oh my God, es que güey, ahí sí te metes
0: en... Dice por acá, yo maté a mis abuelitos y a toda mi descendencia. Mis abuelitos ya estaban muertos y dije, pues... Dice, y ahora ya tengo un nuevo trabajo, tengo nuevos cartuchos y estoy esperando en matar a todo mi pueblo.
1: Otra vez.
2: No manches. Dice, yo le dije a mi jefe que me estaba cambiando de departamento y que donde me voy a mover no le aceptaron los papeles a mi esposa porque yo soy el titular de la cuenta y que tenía que ir personalmente a llevar todo. Pues esa está más creíble, ¿no?
1: Esta no está tonta. Esa está inteligente, está buena.
0: Dice, mi esposo cada lunes llama al trabajo diciendo que se siente mal, pero no les dice por qué se siente mal. Se puso una pedota al día anterior y por eso no va el lunes.
1: Pero bueno, pero si se la creen.
0: A ver, vamos con Acuarios, que ella varias veces ha dado varias excusas, sobre todo a mí, para faltar al trabajo. Y quiero saber cuál es la excusa más tonta que ha puesto para faltar al trabajo.
1: Se la creyeron.
0: A ver, Acuarios.
1: Adelante, Acuarios.
2: We don't judge.
3: Pues yo creo que sería de que estoy enferma y realmente no estoy tan enferma de...
2: Dile, pero es en mi otro trabajo. No aquí, en otro.
3: Pero en otro, en mi otro trabajo de allá de Santa Mónica. Hablando de eso.
0: Ahora que me llames que estás enferma.
2: Quiero FaceTime, dile.
3: Quiero FaceTime.
0: Y te voy a decir, así vente, no importa. Tráete cubrebocas, aquí cubrebocas. Te vemos.
2: Dice, yo la excusa más estúpida que he dicho para no ir a trabajar es que me estaba casando para agarrar los papeles dos veces, dice, y pude lo que pasaba era que yo no podía manejar porque al jale porque andaba bien crudote. No manches.
0: Dice, yo para ir a Pico Rivera fingí que tuve un aborto espontáneo y mi embarazada estaba.
2: No manches, güey, no. ¿Para poder ir al Pico Rivera?
0: Sí, ¿cómo ves la viejona?
2: Ay, no, güey.
1: Dice, güey, neta que el karma sí existe. Dice, una vez, yo trabajaba en un restaurante y como era part-time, pues no me daban descanso los fines de semana.
2: Ajá, tenés que trabajar.
1: Y pues yo dije, hey, este fin de semana no puedo porque mi hija se me puso enferma y la tengo que llevar al hospital. Dice, güey, a los 3 días sí cayó en el hospital por una enfermedad de la piel. Le salían como ampollas en todo el cuerpo y la tuve en el hospital 15 días. Y de ahí dije, ni más, ya no.
2: Y, güey, no, es que no se juega.
1: No, pues yo creo que eso fue coincidencia. No es como que, güey, va a pasar. ¿Cuántas mentiras?
2: La mayoría de los que juegan con lo de la salud y eso, sí les pasan sus cosas después.
1: No sé, I don't know. Yo digo que nomás de repente sí pasa, pues sí pasa, pero...
2: Dice, no digas mi nombre porque los escucha mi patrón. Dice, yo fui a México una vez y le dije a mi patrón que cancelaron los vuelos, así que me quedé otra semana más en el TR. Pues la de la cancelación de los vuelos sí es más creíble también.
0: Dice, una vez dije que me había dado un golpe de calor, me dejaron irme a la casa porque me iba a un recalentado con una morra. Por un golpe de calor.
1: Este está perro, pero te voy a decir una cosa. Hay lugares donde ya no la puedes aplicar. A Juan, en el tuyo sí, en nuestro caso ya nos piden prueba. Uh-huh. Chinel, no digas mi nombre. Yo traía mucho jale por mi cuenta. Entonces, como los que quería acabar esos jalecillos para ganarme yo una lana extra, le dije a mi patrón que me habían asignado a ser jurado de un caso federal y que iba a ser por un mes. Y me dijo, no, pues vete, no puedes faltar. Dice, me dieron chance y ese el mes pues me puse a hacer todos los jalecitos que tenía yo atrasados.
2: Pero no les llevó prueba de lo del...
1: Pues es que, ¿cómo, güey? Si lo estás inventando.
2: No, pero como, por ejemplo, ¿verdad que cuando yo tuve jury duty, te tienes que traer el papel?
0: Sí, claro.
2: Yo le mandé...
1: Por eso te dije, o sea, yo sé que aquí sí tienes que demostrar.
2: ¿Pero el libro de México en dónde?
1: No, aquí. Pero ¿cómo el...?
2: Cuando tú haces jury duty, que tienes que ir, cuando tú terminas de hacer
1: eso... Sí, claro, claro, le tienes que dar el comprobante.
2: Y te dicen que ese comprobante es para que se lo des a tu trabajo. Dice aquí, cuando yo tenía 16 años, trabajaba en una fábrica de zapatos en México y teníamos un partido de fútbol pendiente de la liga local. Así que mi pretexto para que me dejaran salir temprano, inventé que iba a enterrar a mi tía en la tarde a las 4.
0: ¡Ay, qué horror!
2: Nomás para ir a un partido, güey. No.
1: Dice, pues yo la verdad, la más estúpida, primero he exagerado que me siento mal en el trabajo para poderme salir. Y la tonta que dije más para faltar a trabajar es que no encontraba las llaves de mi casa. Aguanta.
2: Pero sí pasa lo de las llaves de la casa, pues. O la que se te quedaron las llaves
0: adentro. Chúpense ese boli. Yo llamé a mi trabajo para decir que iba a faltar una semana porque mi gata tuvo gatitos y los tenía que cuidar.
1: No, mam. Y se la creyeron.
0: No, pues fue verdad.
2: Sí, fue verdad.
1: Pero no, mami.
0: Pero faltó por eso.
1: No, necesito nada.
2: Ay, es que sí.
0: No, a mí me habla Aquarius, la Ferrari, o Diego, o Chino, que cualquiera de las cuatro son señoras de los gatos, y me dicen que van a faltar porque van a cuidar a sus gatitos. En ese momento...
2: Sí, no manches. Bueno, depende
0: del
2: trabajo. Por ejemplo, cuando yo a Rosito estaba chiquito y lo tenía que cuidar, pues me lo traía al trabajo. No tenía.
0: Ay, que le hace, tráetelo. De hecho, yo quiero que traigas a mi arroz.
1: Ahí va esta. No digas mi nombre, pero yo, para faltar al trabajo, avisé que mi esposa estaba embarazada y que se me desmayó. El problema es que hace unos días me preguntaron las señoras del trabajo, ¿y para cuándo el baby shower?
2: ¿No nos vas a invitar al baby shower?
1: Compa, al rato, lo perdimos.
2: Ay, no.
1: Vamos, ¿sí?
2: Sí, se me hace muy cruel el
1: ay, acá, no. ¿Cuándo el gender reveal nos van a invitar? Yo digo que va a ser niña.
2: No manches, a mí sí se me hace muy cruel.
1: Ay, güey.
2: No, yo no
0: sé. Yo diría fue falsa alarma, no estaba embarazada.
1: Dice esta morra. No, pues yo la apliqué fácil. Como mujer, yo hablé que tenía un sangrado muy fuerte de menstruación y no podía ir a trabajar y me la creyeron. Chulada.
2: I like that. Pues también es que sí es natural, pues. O sea, sí pasa.
0: No, pero mira, uno también tiene mañas cuando ya está del otro lado y a mí me hablan y me dicen, ay, ando mucho rona, tráete pañal, ándale. Aquí te espero.
2: Dice.
0: Sí.
2: Ahora, pero la neta, no sé si le pasa a Aquarius o las mujeres que nos estén escuchando, no me dejan mentir. Hay unas que sufrimos, y me cuento en ello, de cólicos muy, muy fuertes, güey. Yo sí me tengo que dopar para poder aguantar los dolores.
0: Sí, hay gente que no menstrua, monstrua.
2: Sí, güey.
1: Yo.
3: Hasta me desmayaba.
2: Sí, es que es
3: de dolor. De joven, sí.
2: Sí.
0: Y ya no, pues todas esas jóvenes.
3: Sí, me desmayo de cruda.
2: ¿Pero todavía te dan fuertes?
3: Sí.
2: Sí,
3: a mí todavía me dan fuertes, me bien fuertes. Pero antes sí hasta me desmayaba.
1: Ahora vienen los unicornios. Ahora todo tiene sentido en la de.
0: En las Amazonas.
1: Las Amazonas. Le quiero cerrar con esta. Dice: yo no pude faltar a trabajar. La neta no quería ir a trabajar. Le marqué a mi supervisor y le dije: güey, no encuentro las llaves del carro. Me dijo: no te preocupes, ahorita paso por ti.
0: Súper.
1: Pela, pelo.
2: Es que corres el riesgo. Imagínate que le digas, no, es que voy a enterrar eso. Ay, dime dónde es para ir a acompañarte.
1: Ahorita mando por ti.
2: Ay, no. Ya
1: toma. No. Regresamos con más. Ay, no. Aquí en Don Cheto al aire.
2: Es mejor no.

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0: hoy va a ser sin Donchito al aire, mañana sí viene y el viernes también, pero por lo pronto hoy va a descansar, hoy pidió su día off.
1: Está bien, porque sí. Se tiene que mentalizar de que va a bailar mucho, va a cantar mucho, va a lo mejor a montarse en un caballo.
0: Estaba muy presionada de que va a trabajar todo el fin de semana y dijo, hoy no voy.
1: Estoy abrumada, abrumada.
0: Estoy abrumada.
1: Lo que sí es una realidad es que vamos a tener miércoles de desorientadas para que la gente se jale en estos momentos. Don Cheto no está para regañarlos, pero nosotros sí.
0: Hoy me llamó y me dijo, oye, desoriéntame. Estoy sintiéndome mal, estoy abrumada porque tengo muchas cosas que hacer.
1: ¿Qué hago?
0: Tengo un montón de ropa que lavar, un montón de cosas que cocinar y además el fin de semana voy a trabajar sábado y domingo. Y ¿qué hago? Le dije, pues no vaya. Uh-huh. Y me dijo, ok.
1: Luego se la pensó, ¿eh?
0: Si usted quiere que lo desorientemos, porque aquí no damos consejos, aquí desorientamos. Escríbanos @BravoGiselle, @ElChinoAlAire, @LaChicaFerrari con K, @SiSoySaid. Y aquí no lo vamos a aconsejar, pero sí lo vamos a desorientar. Algo le acongoja, algo le preocupa, tiene alguna reconcomia, algo guardado ahí en el corazón, en el pecho, en el estómago. Cuéntenoslo todo y exagere. Y aquí lo desorientamos. Regresamos.
1: Tengo ganas de regañar a alguien.
0: En Don Cheto al Aire, no, yo también.

0: más en Don Cheto al aire con esto que son las desorientadas. Prepárese porque le vamos a dar consejos y de paso una regañada si sale
1: empérrate, con sus caradas, Giselle, ¿eh? Empérrate con este vato ya porque voy. Comenzamos.
0: Ya dije que quería regañar a alguien.
1: Uy, ahí te va. Porque ya estoy yéndole, Giselle. Primero tienes madre y padre y ahí te va.
0: A ver, a ver, a ver.
1: Buenos días, llevo 10 años casado. Okay. Mi primer año vivimos mi pareja y yo en la casa de mi mamá. Salimos mal. Mi esposa odia a mi mamá. Y yo hablo con mi mamá a escondidas. Ya no puedo vivir así, borrando mensajes, echándole mentiras a mi esposa. ¿Qué me aconsejan?
0: Infantil. Infantilísimo tanto de tu mujer y tú. Vamos a decir, porque la mamá es la mamá, güey. Tú también de morra no puedes ser no puedes ser como infantil para que digas, no, ya no le hables a tu mamá. Te la pudo haber rayado, hecho y derecho, lo que sea. Si tú no quieres tener relación como esposa, está bien. Y que tú, y tú como esposo no la forces. Pero tú como hombre también tienes que tener relación con tu mamá. Es tu mamá, güey.
1: Correcto. Soy de la misma idea. No, primero tuviste madre antes que esposa. Que si no se llevan bien, no se tienen que llevar bien, que se odian, está bien que se odien. No la pero forces. Tú no puedes dejar de hablarle a tu mamá, ni recibir un mensaje, ni hablarle, ¿qué pasó madre? ¿Todo bien? Ok, al rato voy, tú te vas, a ella la dejas en su casa, un mensaje, buenos días mamá, o sea, no tienes por qué.
0: No pierdes nada.
1: No.
2: Pero a ver, yo te voy a preguntar algo. En esa situación, ¿la culpable fue tu mamá? Porque porque hay muchas mamás tóxicas y no podemos justificar ni romantizar el lugar de la mamá. Hay mamás tóxicas, locas, que se apoderan del hijo y que no quieren que el hijo tenga otra y que nadie es suficiente para mi criatura. Hijo.
0: Para su
2: criatura. Entonces, si la mamá se puso loca cuando tu esposa o tu mujer vivió ahí, tienes que entender la situación. Entonces, tú lo que tienes que hacer es no ignorar al gato debajo del sillón y realmente hablar con las dos y decirles, yo voy a hablar siempre con mi mamá porque voy a venerar su vida, su historia, su todo, porque por ella vengo. Pero si tu mamá fue la que puso, también tienes que hablar con tu mamá y decirle, a ver, jefa, bájele tres rayitas y ella va a ser mi mujer y se aguanta.
0: Ahora, también hay mamás cizañosas que aunque les digas eso y le pongas ahí la línea, les vale gorro y siguen de cizañosas. Yo pienso que lo más healthy es de que pinte porque su rayita
2: para que no se vuelvan a decir eso. Yo sé que nos enseñaron que toda la vida, ay, los padres, sí, pero también hay papás locos. Sí. La verdad.
1: Sí, pero yo simplemente se para, o sea, si no se llevan, aunque sea tóxica tu jefa, va a ser tu jefa. Nada más no, que no se hablen y tú no tienes por qué dejarle o borrar mensajes de tu mamá.
2: No, pero yo te voy a decir que al día de hoy, muchos psicólogos recomiendan alejarse de los padres.
1: Chale.
0: ¿Sí? A ver, si te están destruyendo tu matrimonio, ¿sí? Que tu pareja, sin ¿sí? que tu pareja les esté haciendo algo y ya literal están desizañosas, también yo sí soy fiel creyente de que no se lo debes de permitir.
2: Que exactamente,
0: pero,
2: no.
0: Si la cosa no es tan grave como dices ahí y hay como manera de restaurar la relación, pues tú llévatela bien con tu mamá, güey, pero no forces a tu mujer a que tenga una relación con ella.
2: El que se debe de dejar de comportar como niño es él. Sí. No tienes por qué andar ocultando. Si tú tienes una buena relación con tu mamá y tu mamá no la regó y tu mamá no hizo nada para que tu relación fallara, pon en tu lugar a tu mujer.
1: Mi mamá le dijo a mi esposa que mi hijo era producto de pura pasión. Ay, pues mentiras tampoco fueron, compadre.
0: Ay, todos son producto de pura pasión, pues de modo que cómo lo hicieron.
1: Ay, pues sí. Tú también fuiste producto de la pasión, o sea,
0: cama. Pero yo pienso que lo quiso decir como ofensivamente, ¿no? Como sí. Diciendo que no fue, a lo mejor no lo tuvieron casados o qué.
2: No, pues lo dijo la mujer a la mamá, ¿no?
0: No, la mamá a la nuera.
2: Ah, sí, como que se le chispoteó, pues.
0: Ajá. Así dilo como eso que, ofensivamente, güey, que te sí, digan, claro. Ay, tu hijo es de pura, güey, claro. Pues es tu nieto, que, como qué comentarios, claro. Eso no va.
2: Mejor vamos a regresar con las desorientadas. ¿Quiere que lo desorientemos? Escríbanos arroba bravo Giselle, arroba el chino al aire.
1: Otra.
2: Arroba sí soy Said y arroba la chica Ferrari con K, porque hoy es miércoles de desorientadas aquí en Don Cheto al aire.
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0: desorientadas y creo que aquí tienes una desorientada muy buena, según tú.
1: Pues no sé, pero se me hace muy de, güey, ya madura, crece.
0: Ah, pues.
1: A ver, estoy en una relación con una mujer que tiene apego evitativo. O sea, la vieja lo evita. Y yo tengo apego ansioso.
0: Y la peor fórmula ahí.
1: Para que me entiendan, llevo desde el jueves en la tarde hablando poco. Les cuento. Por ejemplo, el domingo no nos hablamos, solamente me mandó un mensaje a las 8:40 de la mañana diciéndome buenos días. Eran las 10:50 de la noche y nada más me dijo buenas noches. El lunes fue casi igual y así no la hemos pasado, no hemos hablado. Es más, ayer de plano en la mañana no hubo ni mensaje de buenos días ni de un te quiero, pero ya en la tarde me ignoró. Y antes me compartía su día a día. Sin embargo, ahora no hubo ni un buenas noches, ni un te quiero, ni nada. No sé qué debo hacer.
0: Primeramente, ¿por qué se enojaron? ¿O qué fue lo que pasó? Porque si la morra de repente nomás está actuando así, o sea, no hay manera que una morra actúe así de la nada.
2: Ella te está guardando cosas, algún pollito guardado te ha de tener. Y alguna situación ahí, y como dije hace rato, algún gato abajo de la cama debe de haber.
0: Sí. Una morra no, bueno, sí nos emperramos a veces de cualquier cosa, pero debe de haber algo ahí por la que ustedes están enojados. Tenemos que saber el contexto de.
1: Pero chale, así al punto de no te hablo y no me ha mandado mensaje, no me ha mandado buenas noches, te quiero. Ay,
0: a ver, si, a ver, depende de qué nivel. Si la morra nomás está haciendo así de hojaldra, pues sí puedo entender de que no manches porque haces eso. Pero si le encontró algo, vio algo, también pues qué espera el vato. Por eso queremos saber el contexto de la situación. Ahí le va uno más, like como los que le gusta a Don Chester. Dice este vato, dice, sé hackear los Fire Sticks y todo ese tipo de cajas. Okay. Los estaba vendiendo solo a conocidos, pero ahora se regó el chisme y ahora más raza me está pidiendo. La pregunta es de que la neta ya me está dando miedo y no sé si lo sigo vendiendo me metan problemas. ¿Ustedes qué me aconsejan? ¿Lo sigo haciendo o paro este rollo? Porque la verdad es buena lana, cada uno lo vendo en 200 bolas y solamente le invierto $25.
2: Mira, es una situación que eventualmente si llegaran a investigar sí te puede meter en un lío, pero mucha gente lo hace por otro lado. Entonces, no sé cuál sea tu situación, si sea legal o no en este país. No sé a qué te dediques, pero sí es algo que te puede meter en problemas a la larga.
1: No, en mi opinión no te van a investigar. No es como que, van a ir a tu casa porque vendes Fire Sticks. Esa madre, cualquiera persona lo hace. Lo único que sí, tu fuente confiable de donde te manda la señal, porque al rato se va a caer, porque al rato se va a cambiar. Tú tienes que estar contento con tus... No nada más es, te lo vendo y te haces bolas. Al final siempre que tiene que haber un customer service. Va a haber alguien que no sabe usarlo. Va a haber alguien que se le perdió. Va a haber alguien de cómo le hago, ya no puedo entrar. Entonces ahí es donde tiene que ser el reto de ¿quieres hacer eso? No nomás es venderlo. Venderlo es bien fácil. El mantenimiento con tu clientela para que siga creciendo. Yo tengo gente, conozco dos. No voy a decir sus nombres, pero ya casi eso viven.
0: No manches.
1: Vendiendo puro Fire Stick.
0: Pues es que básicamente lo que él está ganando $175 por Fire Stick.
2: Sí, pues sí.
0: Si vendes 5 al día ya.
1: Sí. Ya hiciste tu semana.
2: Lo único que tienes que estar consciente es que estás ganando y estás dedicándote una tranza.
1: Ah, pero pues sí.
0: Pero en palabras del chino, el que no tranza
1: no avanza.
2: No sé.
1: Es que no es que tanto se van a dar cuenta. La neta es que a veces esos sistemas se caen. Entonces, cuando se caen, tú tienes que ser responsable de buscar otra opción y ayudarle a todos tus... Por ejemplo, en el Mundial, la FIFA se puso cañón y todas las personas que tenían Fire Stick y estaban pasando los partidos, no sé cómo lo hicieron y estaban bajando todas las plataformas. Y a mucha gente no pudo ver los partidos, se les cayó. Entonces, tú como persona responsable, si tienes 200 personas, pues sobre esas 200, mándales el nuevo link y decirles y explícales.
2: A mí los dos que me dieron desde el Mundial no sirven.
1: Ah, pues es lo que pasó, que te digo.
0: Pero en general no sirven.
2: No sirven.
1: Oh. Es que
2: cuando ni meter.
1: Es que el Mundial, haz de cuenta, hizo algo FIFA como que pagó. Ajá. Y todos los que transmitían por aplicaciones como tipo Fire Stick hackeados, les tumbaban toda la señal, toda la señal, toda la señal.
0: That's crazy.
1: Sí.
0: Pues un Roku.
2: Dice, desoriéntenme, tengo dos hijos y les he dado todo desde que llegamos a Estados Unidos. Viví por ellos, trabajé por ellos y ahora que ya están grandes, no me llaman. Son groseros, irrespetuosos y muchas veces no me contestan ni las llamadas ni los mensajes en días. Uno de ellos me corrió de su casa y siempre me juzgan y me critican por todo. Me siento tan mal, ya que ellos son mi única familia aquí. Díganme qué hago. Bendiciones para ustedes.
0: ¿Es hombre o mujer?
2: Ella es mamá.
0: ¿Es mamá?
2: Es su mamá.
1: Tú los educaste.
0: A ver.
2: No.
0: No, a los hijos los educas de la misma manera. No, no, no es cierto. No, claro que no. A los hijos les puedes educar con todo el amor del mundo y lo que sea, y si ya van a ser ojetes, van a ser ojetes.
1: No, pero todo esto de educación y cómo, güey, va a poder más un hijo que tú. O sea, no.
0: Claro.
1: Ahí es como tú los educas. Sí, perdón, pero influye mucho y aunque la gente se queje, tus hijos crecen en un barrio feo. El barrio los consume, los puede absorber.
0: ¿Cómo explica? A ver, ¿cómo tú
1: explicas? Y aunque tú seas buena madre.
0: Te voy a dar un ejemplo personal. Si mi abuelita crió a sus hijos de la misma manera, ¿cómo explicas lo que le hacen mis tíos y mi mamá, güey? Que mi mamá es la que se encarga de ella toda la extensión. O sea, no es lo mismo, chino. Ya el que quiere ser hojaldra y
2: hablo
0: lo que sea, es ya porque ya tienen así el corazón, güey.
1: A ver, si no tienes nada y ni tus hijos te pelan aquí.
2: Es el mismo padre y los hijos reaccionan distinto. Lo único que te voy a decir es, también hay mamás controladoras. Y en la adolescencia, sobre todo en el momento en el que están creciendo, los hijos no se llevan bien ni con ellos mismos. Se caen gordos hasta ellos. En la mañana se ven al espejo y no se quieren.
0: No se toleran.
2: En la tarde más o menos se caen bien. En la noche de repente se quieren olvidar de su vida y se quieren pasar de diversión con los amigos. No tienen tiempo para pensar en los papás. Hay una etapa en que los hijos llegan a la adolescencia en la que están adoleciendo vivir. Entonces, si tú no entiendes ese proceso, tienes que alejarte de forma sana para que ellos valoren. Llega un punto donde llega la madurez, donde los hijos valoran lo que les dieron los papás y van a buscar, a pedir perdón o a regresar a estar cerca de los hijos. Muchas veces no es tan fuerte la situación y los hijos nunca se alejan de los padres, pero sí hay momentos en que los hijos odian a los papás y les echan la culpa de todo lo que vivieron. De que si soy intolerante a la lactosa, ¿por qué me diste leche desde chiquito? Entonces uno culpa a los papás de todo lo que vivió, de lo que no vivió, de lo que es, de lo que no es, de lo que creció, de lo que no creció, de lo que engordó, de lo que no engordó, etcétera. Entonces, la culpable ahorita te llamas tú.
0: ¿Pero ya son adultos sus hijos o qué rollo?
2: Pues es que no sé qué tanto, pero sí hay una etapa en la adolescencia y que más ahorita las generaciones, la adolescencia les dura hasta después de los 30.
0: A ver, pero en dado caso de que ya sean adultos y que estén actuando de esa manera, ¿qué procede? Porque
2: ella tiene que poner límites y ella tiene que poner espacio y tiempo y decir, ¿sabes qué? No voy a hablarte, aunque me duele y aunque me amarre un ovario, no les voy a hablar.
0: Puede sonar cruel. Uno puede amar a sus hijos lo que más quiera, porque yo sé que todas las mamás van a decir, eso es que son mis hijos, bla bla bla. Sí. Pero también como madre no puedes andar migajeando amor.
2: No, por eso.
0: Y si tus hijos están en esa situación, te tienes que amarrar los ovarios.
2: Sí.
0: Y por dignidad y por amor propio, no puedes estarles mendigando amor.
2: Aléjate tú, no les hables, no les resuelvas nada, pero amárratelos bien. Y ya en el momento en el que pidan algo o te busquen, diles y guárdales tu licita y diles, me hiciste esto, me hiciste sentir así, y ten una conversación con adultos. El problema es que quizás

0: ¿Estoy mal? ¿Dejarías a alguien por eso?
1: Sí.
2: A ver,
0: yo también.
1: Ya contestó sí, la tágara.
2: Ay, ya, para que veas quién es la tágara, yo dije, a ver,
1: sí, sí. Yo estaba pensando.
0: Sí.
2: A ver, es que a ver, tengo sentimientos.
0: ¡Sí! De...
2: tengo sentimientos encontrados porque qué tal si es la persona que tanto has buscado, güey, que tenga literal todo lo que tú has buscado.
0: Ay,
2: en
0: pero
2: una
0: tan
2: persona. No, yo sé que eso es importante a lo mejor en, para él y no se lo desmerito, o sea, puedo entender esa parte, pero si es la persona que tanto buscas y que tiene todas las cualidades que tanto has querido, sí está de pensarte de que nomás la mandes y así al gorro nomás por eso.
0: Pero, ay, tan bonito que es ese hombre. Dar como recibir. ¿Cómo no? ¿Cómo no es posible? No entiendo eso. De alguna experiencia que podamos decir para que pueda sobrepasar eso la muchacha.
2: Es que también puede ser traumas, güey. A lo mejor es un trauma que tenga la morra. O sea, no puedes juzgar desde afuera de que, ay, no, nomás no me gusta. A lo mejor tiene un trauma ella.
0: Ferrari, ¿cómo superaste el trauma tú?
1: ¿Ah? ¿Eh? Todavía no lo superó.
3: ¿Quién te dijo que ya lo superó?
0: Bueno, entonces, ¿que la deje o no?
2: Mira, yo pienso que tengas una conversación con ella como los adultos que son. Y le hables, o sea, obviamente tampoco ni la culpes ni nada. O sea, háblale chido, háblale como compa, ni siquiera como pareja, háblale como compa. Ya si ves que la neta no va a ir a ningún lado esa situación, esa conversación, pues ya. Ya no le rasques ahí. Pero de que digas nomás de repente que nomás lo vas a hacer porque no le gusta eso y sin más fundamentos, sí se me hace como medio fuerte. Ay, para mi gusto.
0: Es que esa parte
2: es que tú eres hombre y además eres bien caliente, tú no eres...
0: Y esa parte es importante en la intimidad, o sea, es... Tienes que...
3: A mí me parece que el sexo sí es una cosa muy importante en una relación y no se debe de ignorar.
2: Pero no le estoy diciendo que no le gusta el sexo. Solamente es de que a ella no le incomoda
3: por eso,
2: eso, pero por eso
3: tienen que llegar a una media.
2: Puedes preguntarle.
0: Ok, terminemos con esta. Chinel, mi reconcomia es esta. Tengo una amiga en México que quiere que le haga el favor de hacerle un hijo. Así nomás de compas.
2: Eso dicen.
0: Pero el pedo es que yo estoy acá casado con hijos.
3: No.
0: ¿Qué me recomiendan? ¿Me animo?
3: No.
0: La morra no me pide nada.
3: No,
0: ni que
3: no. Si te va a pedir.
0: Nada más quiere tener un hijo mío.
3: Si te va a pedir. En el momento en el que el niño crezca, quiera conocer a su papá y ella le diga, él es tu papá, y te llegue ahí, ¿qué le vas a decir a tu familia?
2: Le hice
3: el favor a mi amiga.
2: Ajá.
3: Es estúpido.
2: Ay, no puede ser. Eso te está diciendo, estúpida. Y más si estás empapelado, va a decir, ay, aquí me agarro, al rato le pido child support, al rato que le arregle papel. Ay, no. ¿Por qué se buscan problemas innecesarios?
0: No, yo sí, la neta, no. No, no, ni aunque. Yo no, como persona, yo no puedo decir, ay, una chamaco, ahí te va, y ay, sí, yo ni. Como me lo.
3: Ay, y olvidarte de él.
0: Y olvidarte claro de él, no. Como que, ay, no, pues ella nomás dijo que le hiciera el paro. No, yo no podría, neta, no. Ni,
3: ¿en
0: ni
3: verdad podrías cómo? Tener un hijo ahí abandonado que no sepa de ti y que tú no sepas de él?
0: Pues más bien que tú sepas que es tuyo, o sea, porque, pues.
2: Mira, si fuera un vato sin familia, ¿eh? A lo mejor le diría, ah, pues X, y a lo mejor para que si algún día, si no formalizas ni nada, puedo entenderlo. Pero, güey, ya estás casado y con hijos, se me hace demasiado irresponsable de tu parte que siquiera lo consideres.
0: Sí, la neta, no hagas eso.
2: Niño malo.
3: Niño malo. Gracias por sus reconcomias. Estas fueron las desorientadas. Regresamos con Noticheda aquí en Don Cheto al Aire.
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0: En vivo, señores, con el equipo completo, qué gusto. Le damos la bienvenida a nuestra psicóloga de cabecera, amiga de todos nosotros, Silvia Olmedo. ¿Cómo estamos, Silvia?
1: Buenos días, ¿qué tal estamos en este martes?
0: Querida, con tema contigo, ¿hoy de qué se va a tratar?
1: Es un tema muy viejito, pero que ahora mismo el formato en el que aparece es distinto. Vamos a hablar de cómo lidiar con el rechazo digital. ¿Qué hacer cuando esa persona me deja en visto? Ok. Y yo digo, ¿alguna vez les ha pasado?
0: Sí. Sí, a todos nos ha pasado, pero no todos reaccionamos de la misma manera, Silvia Olmedo.
1: Bueno, pues vamos a empezar con algo que es que en general los seres humanos nos mueve muchísimo o nos duele muchísimo el rechazo o el abandono. Somos seres sociales, rechazo y abandono. Nos cuesta lidiar muchísimo con eso y luego nos cuesta lidiar muchísimo con lo que los psicólogos llamamos la ambigüedad emocional. O sea, el no saber qué está pasando, qué piensa esa persona de mí. Entonces, cuando tú mandas un mensaje en WhatsApp y todavía si tienes esa opción en que puedes ver que te ha visto, que te ha leído el mensaje, se activan dos mecanismos. Uno, el de ¿me está rechazando? Uh-huh. ¿O me está abandonando? ¿O no le importo? ¿No? Ese es el primer mecanismo, que dependiendo cómo seas tú, puede ser mayor o menor. Y luego se activa otro mecanismo fascinante en el mundo de la psicología, que es la ambigüedad. Cuando tú tienes algo ambiguo, te crea incertidumbre. Y cuando te crea incertidumbre, empiezas a crear millones de supuestas situaciones por las que no te ha contestado. Y ahí empieza el mayor peligro, que se llama cuando se activa el ciclo de la rumiación. Y usted, don Cheto, sabe muy bien lo que es la rumiación.
0: ¡Ay, ay, ay! Usted vaya al diccionario, busque rumiación y usted va a ver allí mi foto, porque la rumiación es cuando agarras un pensamiento y te empiezas a hacer tú mismo historias, o sea, empiezas a mascar y mascar un pensamiento. Entonces, un pensamiento de, le mandó un mensaje a Giselle, no me contestó. Uno no dice, está ocupada. Empezó a rumiar y dice, ¿y si le pasó algo? ¿Y si ya no le importo? ¿Y si me vio y me tiró a León? ¿Y si ya no quiere ser mi amiga? ¿Y si ya me explico? ¿Y le enfado? O sea, ya empieza mi rumiación y empieza a trabajar unos engranes que tengo ahí yo, y yo que soy muy fatalista, pues pienso lo negativo, lo más peor. O sea, así soy.
1: Claro, don Chito, porque además en psicología sabemos que los seres humanos estamos programados para crear lo que se llaman narrativas negativas. ¿Y por qué son narrativas negativas? Porque si son positivas no nos ayudan a sobrevivir. Solo prepararnos para casos de peligro es lo que nos ayuda a sobrevivir si algo pasa malo. Entonces tendemos a pensar siempre en negativo. No vamos a pensar, oye, esa persona a lo mejor está comiendo con alguien y ha visto el mensaje. No, vamos a pensar en lo negativo, porque estamos programados para eso. Entonces, eso nos pasa a todo. La diferencia es que con el mundo digital la situación se ha exponencializado, o sea, cada vez se da más. Y entonces, ¿por qué me preocupa esto? Porque entramos en unos bucles de ambigüedad y de ansiedad que lo único que generan es que nuestra atención y nuestra intención va a ir enfocada a crear escenarios completamente negativos todo el rato. Entonces, ¿qué vamos a hacer? ¿Qué podemos hacer con esto? Miren, lo primero que yo creo que hay que entender es que la gran mayoría de la gente tiene un problema de atención. La gran mayoría. ¿Por qué? Porque ya no le está dando el tiempo necesario ni a las personas ni a los mensajes. Entonces, los leen y los olvidan. A no ser, y esto es muy importante, que se active el mecanismo de urgencia. O sea, lo que nos pasa es que nosotros ahora mismo estamos dando más importancia a lo urgente que a lo importante.
0: Ok. No, entonces, quiero hacer un paréntesis para la gente que no sabe qué es la palabra ambigüedad, porque la chica Ferrari mandó un mensaje que me dice aquí. ¿Y qué es esa palabra ambigüedad que están diciendo? Es como cuando algo se puede entender o interpretar de varias maneras.
1: Ahí está. Va. Muy bien. Y la ambigüedad nos lleva a la duda.
0: Sí, porque es no estamos pensando que no está, uno no sabe a ciencia cierta el por qué esta persona me dejó en visto, me dejó esto, me dejó el otro.
1: Ah, claro, es amiga, ¿me quieres o no? Amigo, ¿me quieres o no me quieres? Pues si te dejan ambigüedad, pues entonces vas a tener más incertidumbre y más ansiedad. Si te dicen no, pues ya lo sabes. Ya no creas millones de casos. Entonces, ¿qué hay que hacer? Uno, lo primero, hay que saber cómo eres tú. Si tú eres una persona que tienes tendencia a la ansiedad, el teléfono tiene la opción de no saber quién te ha leído o no. Y eso yo se lo recomiendo a todo el mundo, ¿ok? No te interesa. O sea, y lo único es entender que para mensajes urgentes, o que a lo mejor te puede valer WhatsApp, pero cuando un mensaje sea verdaderamente importante, no lo escribas y lo dejes ahí. Vuelvas a escribir si no te contesta, oye, solo quiero saber si te ha llegado mi mensaje, ¿no? Y si esa persona no te contesta, luego, pasado un día, le mandas un audio y al final...
0: Y le dices, oye, disculpa mi insistencia, vale, pero ya te mandé de dar varias cosillas y entonces necesito saber si esto y lo otro hay, cuando tenga chancilla me dices, porque sí, se ve muy difícil de citar, como que abanicando aquí, ¿qué pasó?
1: Claro. ¿Cómo? Y ojo, no podemos decir, oye, ¿por qué no me escribes? Porque seguro que ya no te importo. No, ¿te llegó mi mensaje?
0: Nada okay, más. Esa está chida, te llegó mi mensaje.
1: Lo que no se puede hacer es, ¿por qué no me escribes? Ya no me pega. No. Uno, te mando un mensaje, te dejan visto, oye, te llegó mi mensaje, no te contesta, le mandas un audio y luego al final... Lo que sí puedes hacer es llamar, dale tiempo, no, o sea, pasa que pase dos días entre uno y otro. Y si no, entiendes que esa persona no le importas o no le importas ahora mismo o tiene cosas más importantes que hacer.
0: Como dice, el no mensaje también es un mensaje, vea si lo olmedo.
1: Sí, lo que pasa, lo que también es verdad es que hay muchas personas que como tienen el WhatsApp unido con su trabajo, lo que les pasa es que dentro de esa vorágine del día en el que están contestando textos de trabajo, te metes tú personalmente, se acuerdan de ti, pero al final del día
0: se les va el avión. Se olvida. El otro día ahí me prestó, ¿te acuerdas que me prestaste celular? No sé para qué, para arreglarte algo.
2: Sí.
0: Que te dije, ay, güey, yo tienes 263 mensajes de WhatsApp que no has visto. Sí, ¿te acuerdas que te dije? O sea, ¿tú crees que no haya entre esos 263 razas que está diciendo, Saí me tiró a León?
2: Sí.
0: ¿Era que sí? Sí. Pero no es que los tires a León.
2: No.
0: O sea, además
2: tiene cosas más importantes.
0: Se te ve el avión, se te ve el avión machín.
2: No, a mí, yo les he dicho que la gente, por ejemplo, que me escribe al aire, yo tengo algunas personas en favoritos que me llegan los mensajes, aunque esté ocupado, aunque esté al aire. Pero de la mayoría de la gente, si me escriben cuando estoy al aire, no los leo. Y luego se me olvida contestarle porque me ocupo en otras cosas y ya luego pasan 2-3 días y de, ay, no te contesté. Pues es porque realmente se me olvidó al momento que me escribían.
1: Claro, entonces uno no hay que tomárselo personal, otro hay que entender cómo es esa persona. La gran mayoría de nosotros ya utilizamos el teléfono para trabajar y hemos metido en un espacio privado, que era el WhatsApp, a la gente del trabajo.
2: Sí.
1: Y entonces ya eso es un caos porque no distingues entre la gente importante y emocionalmente válida para ti y que las necesitas y la gente que es trabajo y es urgente. Entonces, yo lo que les diría es, uno, y es vital, entender que tenemos que, cuando un mensaje es importante, que asegurarnos que el mensaje le llega, no que está en visto, que la otra persona nos dice, sí, me llegó.
0: Me llegó. Yo más sabía. Ey, ok. Pero es que uno a veces uno no quiere ver si tan intenso. Es que ahorita ya la gente nos enseñan a que no debiera ser un intenso. Entonces dice, si estoy friegue y friegue. Si es importante, yo mando un mensaje y después hablo o le mando un mensaje de audio.
2: Me gusta ese tema para la próxima semana, señor. Y hay que decirle a Silvio Olmedo. Tenemos que medir nuestra intensidad al gusto del otro?
0: Yo tengo un tema mejor, Said.
2: Sí.
0: Silvia, la otra semana te propongo hacer un tema que se me acaba de ocurrir. La intensidad tiene que ser dependiendo de lo que el otro quiera.
3: Oh, my God.
1: Ay, Don Cheto, qué buen tema, pero ¿cómo no, se le ocurrió?
0: Las agarré al vuelo yo.
2: ¿Para qué quiere productor si usted es el de las ideas? ¿Para qué
0: productor si yo aquí la tengo, las ideas en la maimá? ¿Para
2: qué, viejo? Me encantan sus ideas, señor, me encantan.
0: ¿Está bien?
1: Qué buena idea.
0: Es que luego yo sí, a lo mejor sí puedo llegar a ser intenso, pero hay gente que no puede llegar. Es intensa. Nosotros conocemos un par de personas con las que trabajamos que son lo más intenso del mundo mundial, y trabajar con una persona intensa es bien difícil, Silvio Almedo.
2: Sí.
0: Es bien difícil.
2: Yo soy muy intenso.
0: No, pero no hablo de ti.
2: Pero yo sí.
0: Silvio Almedo, a tú así quedamos. Próxima semana, la intensidad. ¿Es buena o es mala? ¿Cuándo es buena? ¿Hasta cuándo es mala? Y todo eso. Te queremos, Silvio Almedo.
1: Un beso muy grande.
0: Te quieren mucho. Síganle en sus redes sociales, Silvio Almedo, y en su canal de YouTube, que ya llegamos al millón. Así nomás, mira, Silvio Almedo, así tal cual. Silvio Almedo, la de los sombreros pispiretos, que ya hablé con mi amigo Carlos y vamos a ir a arreglar los sombreros, Silvio Almedo.
1: Eso.
0: Ya quedamos, chavalona. Ahorita regresamos con más. Buenos días. No sea intenso. 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

0: Esta mañana en Don Cheto al aire, y es un placer para mí estar con un orgullo del fútbol mexicano.
1: Aquí estoy.
0: Con un hombre que jugó más de 120 partidos con la playera de la selección mexicana, 3 mundiales, además una medalla olímpica de oro, el señor Carlos Salcido.
2: Eso.
0: ¿Cómo estás?
1: Te estudió bien, dile.
3: Eso es su chamba.
1: Sí, leyó tu Wikipedia.
3: Todo muy bien, hermano. Muchas gracias.
0: ¿Cómo andas, Carlos?
3: Todo muy bien. Muchas
0: gracias. Un placer tenerte aquí en Don Cheto al aire.
3: Al contrario.
0: Oye, pues ahora sí que estás ahora.
1: Diría Don Cheto, ¿a qué se debe tu visita?
2: Cuéntanos.
0: Promoviendo partidos, ¿no? ¿Va a jugar México contra Chile?
3: Sí, estamos con toda esta banda de Mex Tour. Hay esos partidos que se vienen de México, pero prácticamente promocionando este partido del 6 de octubre contra la selección de Chile.
1: Chi. Tenemos que desquitarnos.
3: Hay una historia ahí detrás contra la selección de Chile, pero a invitar a toda la gente a que se den cita ahí al Memorial del Coliseo el 6 de octubre para que nos visiten, para que estén, para que puedan disfrutar de un buen partido con toda esta era diferente que se viene de la selección mexicana, ¿no? Rafita Márquez, nuevo entrenador, etcétera, etcétera, ¿no?
0: Oye, Carlitos, platícanos quién va a jugar justo el 6 de octubre, quién va a estar ahí vamos a ver la selección justo que estuvo en el Mundial jugando contra Chile.
3: De hecho, así va a ser, es la selección de México contra la selección de Chile, el 6 de octubre, ahí en el Memorial Coliseo, refrescadita, ahora sí que salir después del Mundial, de cómo vimos a la selección, pues viene este partido para que toda la gente lo pueda estar ahí y pueda disfrutarlo.
1: Ok, ahora, por ejemplo, es un partido amistoso, es la nueva era de la selección mexicana. Sí. Debemos, como le dije hace ratito, la gente que somos futbolera, venimos de que nos ganó Chile una vez 7-0 y a nadie se le puede olvidar ese 7-0 de la revancha. Ahora tú eres parte de esto de Mextur, ¿cuál es digamos ahora tu papel?
0: ¿Tu función
1: en la selección mexicana o solamente eres parte de
3: esto? No, estamos solamente promocionando lo que son los partidos ahora de esta gira de Mextur. No estamos, digamos, dentro de la selección ni nada de esto, solamente estamos...
1: Eres parte
3: de la promoción.
1: De la promotora.
3: De la promotora, exactamente. Entonces, pues ahora sí, como decimos, es una nueva era, es un partido que, como dices, tiene cositas atrás.
1: Y aparte, y hace el debut.
3: Entonces...
0: Ha sido un año muy importante para la selección mexicana, y de hecho ha sido un año muy importante para el fútbol.
3: Sí,
0: quisiera tu opinión de ese y si sí, porque realmente nos sorprendieron.
3: No, nos ilusionaron bastante.
0: Bastante. ¿Cómo los viste? Es una selección nueva que realmente nos sorprendió a todos.
3: Sí, sobre todo porque parecía que no llegábamos del todo bien. Uh-huh. Y parecía que había algunas dudas, ¿no? Acercándose el Mundial. Pero totalmente sorprendido. Me ilusionaron bastante. Yo estaba muy contento, muy ilusionado. La verdad es que la banda se discutió, como decimos, ahí en el barrio. Sí. Y todos los partidos, la verdad, que lo hicieron muy bien, ¿no? Yo creo que merecían un poquito más. Y ahora que termina el Mundial, pues sigue, digamos, este proceso, este camino. Ahora de las manos de Rafita Márquez, la realidad va a estar muy padre. Y siguiendo, digamos, siguiendo el proceso que normalmente vimos en un Mundial, ¿no? Entonces yo creo que hoy las expectativas están un poquito más altas después del Mundial que hizo México. Y esperemos verlo así el 6 de octubre.
0: Hoy en la selección mexicana, ¿quiénes son tus gallos? ¿Quiénes son los jugadores favoritos de Carlos Salcido?
3: Bueno, es difícil tener un favorito. La realidad es que yo siempre me voy más por el conjunto, por el equipo, por el momento. Siempre hay jugadores. Bueno, en el fútbol siempre es el momento del jugador que está pasando. Esa es la realidad. Y normalmente una selección van los que mejor en ese momento están. Los imprescindibles también para un entrenador. Pero yo voy más siempre por el conjunto, ¿no? Y una selección tiene que ser así, ¿no? No somos una selección que tenga jugadores individuales que te puedan...
2: Sí, porque al final del día es un trabajo en equipo,
0: ¿no? Pero yo sí creo que se formaron estrellas, ¿no? Sí creo que por lo menos se visualizan 2 o 3 carreras, o quizá un poco más, de gente que hizo muy buen trabajo en este Mundial.
3: Yo creo que hay varios jugadores que sorprendieron e hicieron muy buen trabajo, sobre todo en el Mundial, ¿no? Más allá de hablar de los chiquitos, de los niños, como siempre Morita. Yo decía, que era Mora y Chávez.
2: Claro.
3: Sí. En su momento para mí, yo les dije en el Mundial que eran los niños. Uh-huh. Pero Quiñones, que normalmente realmente fue el goleador de la selección en el Mundial, que normalmente parecía que no daba el estirón, y la verdad es que muy bien. Exacto. Sí, defensivamente sí, el equipo muy bien. Seguido,
1: ¿no? Yo creo que este sí fue un...
3: Parecía que agarró un fútbol diferente, se veía muy fuerte, se veía muy rápido, se veía muy concentrado. La verdad, yo creo que los mejores partidos de Quiñones los hemos visto ahora en el Mundial, ¿no? Con la selección.
1: Ahora, tú jugaste con Rafa Márquez, has jugado, pues los conoces tanto a él como su equipo. Sí. ¿Cómo los ves ahora al mando de la selección?
3: Bien, mira, yo estoy muy ilusionado. La realidad es que siempre cuando entra un entrenador a la selección mexicana, pareciera que siempre hay esa polémica, ¿no?
1: A ver qué va a hacer, a ver si
3: entrada este de esto, sí, no, todo. Hoy ha sido muy tranquilo lo de Rafa.
1: Será porque ya venía detrás de como que ya sabíamos.
3: Este procesito.
0: Que, es que ya era el siguiente paso.
3: Exacto, y yo siento que... siento buena vibra con el proceso de Rafa.
2: Te iba a preguntar precisamente de eso, porque como lo vimos y lo platicamos en algún momento aquí con Don Cheto, que no era como que una selección de divas, ni egos, ni nada. O sea, que se veía que en verdad el conjunto así en el equipo de todos se llevaba súper bien, que había compañerismo. Sí. Simplemente mencionas a Rafa Márquez que también, o sea, siento que es un conjunto que en verdad está muy, muy sólido.
0: La despedida de Ochoa fue muy bonita y muy emotiva. Se veía que todo el mundo lo arropaba y que él también era como...

0: como el guía de muchos, ¿no?
1: Pues es que no es lo
2: difícil. Es que es difícil de repente decirle adiós al fútbol, claro, decirle adiós a la selección. Y más en el momento que lo estaba haciendo, porque en un mundial en México, con tu gente, con tu familia, cobijado, con todo lo que estaban haciendo, la realidad, la sensación estaban a tope.
0: Claro. En tu caso, ¿te gusta más estar de director técnico ahora que ya no estás activo? Me refiero en el fútbol. ¿Estar frente a un micrófono, estar dirigiendo? ¿Qué te gusta más?
2: Ser entrenador. Me gusta más el pasto, el olorcito, el estar ahí, el poder enseñarle a los chavos. Yo me dedico a las escuelas, me dedico a los jóvenes, estoy ahí con ellos, entonces me dedico más a toda esta parte de sacar jóvenes, si se puede llamar así, ¿no?
1: Sé que vienes a promocionar el gran partido de México, que no se lo pierdan. A eso venimos, México contra Chile, Chile contra México, que va a ser aquí en el Coliseum, sí. 6 de octubre, pero también como jugador, sí hay preguntas que tienes que contestar, y una de ellas es...
2: Depende.
1: Hay dos cosas que yo quisiera que contestaras, porque una es un mito que todo mundo es como el de yo iba a ser jugador, pero no llegué porque me chingué la rodilla. Todo el mundo es el claro ejemplo. Sí. Pero sabes que también hay un mito de que no llegas que porque no hay palancas, que porque no tienes dinero. Tú fuiste un jugador que no, tú estabas en el barrio, de repente sí. Te vieron, te invitaron a jugar una cáscara y fue como llegaste a Chivas. ¿Realmente tú crees que sí existe eso de que si no tienes palancas, si no tienes lana, no llegas a ser jugador? ¿O la neta es no llegaste por maleta?
2: La realidad son cosas muy sensibles, son cosas muy sensibles. Y la realidad es de que cuando en tu camino de la profesión te encuentras con alguien que te pide dinero, es el momento que tú tienes que decir adiós fútbol.
3: Oh, wow.
2: Es la realidad. Porque tu talento es el que normalmente siempre están buscando. Y tú te tienes que dar cuenta
1: de que si no te están buscando por tu talento.
2: Tu talento es el que te pone como profesional. No tienes que pagar un peso por jugar al fútbol.
0: Pero también estás de acuerdo que hay que estar en el lugar y en el momento correcto. No digamos suerte, pero sí estar en el porque hay mucho talento en el fútbol de gente que nunca es descubierta.
2: Sí, pero por decir, estamos hablando, digamos, de la parte de abajo, ¿no? Uh-huh. De la parte de básicas, estamos hablando de la parte del principio, uh-huh. De la parte de formación, uh-huh. De la parte de todo esto. Cuando alguien se te acerca y te dice realmente, mira, te falta esto, tienes que hacer esto, pues pon atención en esto, pues, concéntrate más, lo que sea. Es diferente a decirte, bueno, pues si quieres jugar, dame
1: una lana.
3: Porcentaje.
2: Exactamente.
1: O sea, en pocas palabras, si te llegaron a pedir lana, compa, ahí
2: sí,
1: no era.
2: La realidad es una parte difícil. Siempre he dicho que el jugador bueno realmente todos lo quieren tener y todos se pelean.
1: Todos se pelean por él.
2: Y esa es la realidad, ¿no? Entonces, en lo personal me pasó. No hay necesidad de tener palanca, no hay necesidad de tener un peso en la bolsa, no hay necesidad de esto. Simplemente, bueno, yo en lo personal, muchos nos hemos topado con el fútbol y las oportunidades y las puertas se te van abriendo como para poder escalar y llegar a jugar.
0: Carlos, ¿cómo ves hoy la selección chilena? ¿Qué selección se va a enfrentar ante México en el Memorial el próximo 6 de octubre?
2: Es totalmente una selección renovada. ¿En qué sentido? La selección chilena marcó una era o un precedente muy, muy padre, muy bonito, de una generación que fue de hecho campeona como campeón de la Copa América, jugó otra final que la pierde, y esa generación del Vidal, de todos ellos, ya se fueron quedando. Ya se pareciera que fue una selección que se le olvidó renovar, y hoy en día está totalmente en ese proceso. Yo creo que no deja de ser una selección sudamericana, una selección que tiene buenos jugadores, pero sí jóvenes, que en su momento tienen que dar ese estirón para sacar esa nueva renovación y empezar a hacer lo que normalmente el fútbol chileno era, ¿no? Vamos a ver una selección, como siempre, peleadora, aferrada, como decimos nosotros, y sobre todo con ese fútbol que normalmente tiene el sudamericano, ¿no?
1: Oye, regresando a las preguntas
2: capciosas.
0: Incómodas. Es que sabes, incómodas. Es que Chino es la persona incómoda aquí de la mesa.
1: Obviamente, tenerte a ti, una personalidad, hablando de fútbol, Yo ando bien agüitado. ¿Qué opinas de que quitaron el descenso? O sea, neta, esa, el ascenso y descenso en el fútbol mexicano se me hace una tontería. ¿Qué opinas de eso? ¿No? ¿Se puede contestar o no?
2: Tendrá que tener aquí como media hora, hermano, para poderte decir todo lo que yo pienso. Te lo juro honestamente, porque no es una cosa fácil de decir. Me gusta, no me gusta, ¿sabes? Uh-huh. Es algo que ya lleva un proceso muy, muy atrás, de muchos años. Esa es la realidad. Lo que pasa que en el momento que sucede, como en este caso, bueno, no en este caso, sino cuando lo quitaron hace 4, 5, 6 años atrás, ya venía con algunas colaciones, si se puede llamar así. Yo creo que lo más fácil es decirte, estoy de acuerdo, no estoy de acuerdo. Pero sí hay que dar una explicación total para llegar al punto de...
1: ¿Y por qué pasó?
2: El por qué. Porque si es solamente así de rápido, ¿sabes? Yo que sé el contexto totalmente y yo que sé todas las condiciones.
1: ¿Y el por qué?
2: Y todo el tema, yo te puedo decir si me late o no me late. Pero si te lo digo así solamente sin una explicación... Es
1: donde empiezan los chismes, ¿sí?
2: Es donde empiezan los
1: chismes. ¡En exclusiva!
2: Exacto. Entonces, la realidad es que
1: Salcido dijo que no está a favor o que sí.
2: La realidad es que vamos por otra pregunta.
1: Obviamente, como uno ve las cosas de otra forma de este lado, como aficionado, donde dices, oye, pues yo me pongo a pensar como jugador de primera, de expansión o de primera, como lo conocieran, el ya no, pues, ¿para qué juegas si no subes? Es como que dices...
0: Nosotros, por ejemplo, aquí durante el Mundial hicimos muchos corajes porque creemos que ya en muchas cosas la FIFA ha llevado al deporte... Claro. Que el deporte que a ti te apasiona, el deporte que te llevó a realizar tus sueños, pues al final del día, hoy... En la cancha se juega muy diferente a lo que era antes. El hecho del VAR, el hecho de que ya puedan decidir que un jugador que lo expulsaron en un partido lo puedan regresar al siguiente, o que se haga en 3 países distintos cuando a veces no hay las condiciones. O sea, sí son muchas cosas que seguramente tú como futbolista tienes una opinión y que a veces dices públicamente no las puedo decir, ¿no?
2: Sí, no es que no las pueda decir, no es que realmente no... No estoy buscando quedar bien con nadie, esa es la realidad, ni tengo un compromiso con nadie, ese es un tema. Pero volvemos a lo mismo, es como una explicación que sí tienes que darla muy detallada, porque en el fútbol hay dos cosas. Un tema es lo deportivo y lo otro es como el negocio, digamos. Claro. Tienes que atacar las dos fuentes, no solamente en un tema
1: de pasión y de...
2: Quitaron esto por un tema de negocio, no, y lo deportivo también tiene un porqué. O sea, son dos cosas que sí tiene que estar muy explicadas, ¿no? Con el tema del Mundial y eso, para mí el fútbol va evolucionando muchísimo. Para mí el fútbol en todos los sentidos va evolucionando mucho y pareciera que se agranda el Mundial y pareciera que lo primero que vemos siempre es el negocio y es esto y es el dinero y es esta situación y es pareciera que es lo primero que pinta, digamos, en el fútbol, ¿no? O deporte. En este caso, el deporte, ¿no? Pero... me tocó a mí jugar 3 mundiales donde en su momento conocíamos países o conocíamos selecciones o conocíamos hasta la fisonomía de los futbolistas que ya era muy notorio verlo, ¿verdad? Que el europeo, que esto otro. Hoy nos dimos una sorpresa con Cabo Verde.
1: Cabo Verde, sí, claro.
2: Hoy nos dimos una gran sorpresa con otras selecciones que no veíamos, sobre todo africanas, sobre todo el rollo, que yo decía, guau, ¿De
1: dónde salió esto? No pintaba.
2: Hoy tenemos un jugador de Cabo Verde jugando en nuestra liga MX en Atlas. Entonces, dices tú, mira, o sea, qué padre, ¿no? Uh-huh. Entonces, eso es deportivo.
1: Claro.
2: Pero no pensamos eso, sino pensamos primero en lo otro. Entonces, lo del ascenso y descenso es estas extenso, partes,
0: ¿no? Sí. Hay mucha politiquería, ¿no? Pero también hay algunas razones que ya si estuvieras más metido nos daríamos más cuenta seguramente.
2: Por ahí.
0: ¿Verdad? Oiga, hay que invitar a la gente a que este próximo 6 de octubre acompañen a la selección mexicana a jugar contra Chile en el Memorial Coliseum de Los Ángeles. Le vamos a regalar 3 pares, uno en @ el chino al aire, otro en @ @ bravo Giselle y en otro @ sí soy ahí. La primera persona que le escriba a Giselle, al chino y a mí, vamos a tener cada uno un par para regalar para que se vayan a ver el juego de la selección mexicana contra Chile este 6 de octubre en el Memorial Coliseum. Boletos en Ticketmaster.com para que ya se pongan las pilas porque ya se están acabando.
3: Y yo me quedo con los míos.
1: ¡Ay, tío! ¡Ya lo regalé!
0: ya lo regalé. Es regalo, chino. Es regalo.
1: Ya no los quieren nada. Adiós, ya sé. Los Oye, Carlos, bienvenido como siempre. Y la neta, gracias, chido, chido que puedas. Dos cosas. A tu jugador favorito ahorita de la selección mexicana.
2: Mi jugador.
0: Ya Mora. Se lo pregunté, chino.
1: Mora, ah, perdón. Sí, ¿no? Mora es el que más ahorita te
2: quisiera verlo a ¿cómo se dice? Lo más pronto posible fuera de México, jugando en un equipo extranjero. Lo quisiera ver más desarrollado. Es un gran joven, es un gran chavo, es un gran deportista. Sí. Y muy buen futbolista, ¿no? Entonces yo creo que para mí pusiera mis canicas ahí.
3: ¿Qué equipo extranjero tú crees que Morita destacaría?
2: Yo quisiera que fuera un equipo donde lo terminaran de madurar.
3: Sí.
1: No si sé. No lo aventaron a la grande.
2: Sí, no, de una no me gustaría. Me gustaría más, bueno, si se va a Alemania un Dortmund, si se va a la liga holandesa un Ajax.
1: Un Ajax.
2: Una cosa de esas. España no me gustaría. Un Italia tendría que ver. Es pero que Italia, más pues, o menos, ¿no? Pero yo sí quisiera que primero Porto, fuera.
1: Donde van todos.
2: Se adaptara al tema europeo, a toda esta situación, que tuviera, porque en un equipo que jugara a lo mejor UEFA o Champions, pero que no fuera un top, y después ahí con le dan un par de añitos y después ahí pudiéramos verlo en un equipo grande. La
3: Bien, padre.
0: Él es Carlos Salcido y viene a invitarlos a ustedes al partido de la selección mexicana contra Chile este octubre 6 en el Memoria Coliseum de Los Ángeles, boletos en Ticketmaster.com. Algo que le quieres decir a tu público, porque la gente te admira muchísimo, te siguen parando en cada lugar que vas en Los Ángeles.
1: Vas a estar ahí, vas a dar autógrafos, ¿qué onda?
2: Ahí vamos a estar conviviendo con toda la gente, con todo este rollo del Mexur. Pues nada, que nos acompañen, que disfruten de ese partido, a toda la gente, a todos los chavos, a todas las familias, ¿no? Que se den cita. Al final del día es nuestra selección, hay que apoyarla, hay que estar ahí. Y se viene una era bonita, ¿no? En esta parte de con Rafa Márquez, un nuevo entrenador.
1: Carlos, bienvenido y también bienvenido aquí a Gracias. Estrella TV, porque te voy a decir una cosa, acá te pasamos los partidos de Tigres, pasamos los partidos de Juárez.
2: He estado,
1: Estuve
2: ahí.
1: De Tigres Chivas, entonces.
0: Sí, pues sí, muchas gracias por acompañarnos. Él es Carlos Salcido, este es Don Cheto al aire. Regresamos con más. Gracias, amigo.
2: Al contrario, un abrazo. Abrazo a todos.
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0: aire.
1: Trae mi dos de rajas y uno rojo. O dime, ¿qué otros tienen ahí? Bye.
2: ¿Estás cagando tamales o qué?
1: Sí.
2: ¿A dónde?
1: Oh, Ketty.
3: Verdes de puerco.
1: ¡Buenos días, familia! ¿Cómo estamos? Saludos, amigos Don Cheto, con mucho cariño. Me acompaña el locutor más guapo del cuadrante, el Chino al aire, señores.
3: Recuerda, soy locutor,
1: brother. El locutor, brother, muy pronto será actor. Lo acaban de contratar para la película El Chino en la misma celda que el Parna, el Siete Pilas y el Vaselinas.
4: ¿Quién es el Parna?
1: Sobrevivirá el Parnón Parnononón. También los acompaña Giselle Bravo.
3: Presente, señor. Vivirá. ¿Quién matará a quién?
1: ¡Zay García Solís!
2: Me gusta darle la mano.
1: Ok, señores, ¿te gustas? Ahorita que anda el tren de los ochentas, ¿cómo te gustas más? ¿Te gustas más antes? ¿Te gustas más hoy? ¿Qué te gustaría tener de antes y que tenías antes y que no? O sea, por ejemplo, usted diga, me gusto más ahorita, pero sí me gustaría tener esto de antes. Me gusto más hoy, pero sí me gustaría tener esto a mí de antes. Yo voy a empezar para darles un ejemplo.
2: Échele.
1: Yo me gusto más ahorita.
2: Ok.
1: Pero me gustaría tener la valentía que tenía yo en mis años, mozo. Yo era un vato de arranque. Yo era un vato que de volada se armaba la cosa valiente.
3: ¿Y luego por qué no se nota?
1: No se nota, Chino. Regaña, mijo, porque hay una lágrima corriendo por mi piel.
3: Yo no lo veo que sea un vato de arranque.
1: Yo era un vato de arranque. Yo era un vato de super arranque y de morro. Yo de morro era de arranque, jefe de la pandilla.
4: Pero todos de morro somos así.
1: No, yo no. Yo estoy aquí ya de viejo y a mí sí yo bien.
2: Es que me parece que con la madurez uno ya no va haciendo las cosas tan...
1: No, como decía mi abuelo. Una vez mi abuelo, que era señor pues empistolado, le decía, no, me es lo que andan queriendo. Ahí andan diciendo que usted es muy valiente, mi abuelo. Andan diciendo que usted es muy pistolero. Ahí anda un vato, cuidado con ese, que es muy valiente. Tal tiene años cuando la gente era pues valiente, de verdad. Y dice mi abuelo, no hay que ser tan valiente y todo así vivo. Los valientes mueren jóvenes. Los valientes mueren jóvenes, decía mi abuelo, ¿verdad? Entonces yo sí quisiera tener el arrojo.
2: El arrojo.
1: Que tenía yo de joven, vale. Me gustó más ahorita. Pero fíjate que en mi caso no estoy escogiendo nada físico.
2: Ok.
1: Estoy escogiendo algo, ¿cómo se dice? De comportamiento.
4: ¿Pero de ahorita qué le gusta?
1: Me gusta mi falta de, como que el deseo ya está más, como que todo está más en paz, en calma.
4: Controlado.
1: ¿Verdad? Como que controlo más, soy menos impulsivo. Que eso también, pues, viene con la edad. ¿Te gustan más ahorita o antes, Chino? Antes, porque tenía pelo y lo tenía güero y parecía Ochoa y la raza me decía, ese es mi Ochoa.

0: No, porque Ochoa todavía no salía. No.
1: Todavía no.
2: Ya está viejo. Ese es mi Pablo Larios. Ese es mi Celada. Ese es de los tiempos de China. Ese es mi Adrián Chávez.
0: No, no, no.
2: Ese es mi Gallo García.
0: Ya se fue muy atrás.
2: Ese es mi Scoponi.
1: Ese es mi Hugo Sánchez.
0: No, yo
3: ese es mi Pelea.
0: Me gustó más ahora.
2: Ese es mi Tafarel.
0: Me gustó más ahora.
2: ¿A poco sí?
0: Sí, la neta.
2: Fíjate que en ti no lo... No, ¿por qué? ¿Pero qué sí te gustaría tener de antes?
1: ¿En ti no lo qué?
2: ¿No en ti no lo esperaba? ¿Pero qué te gustaría tener de antes?
0: Mi cuerpo.
2: ¡Pelo!
0: No, mi cuerpo.
2: Sí, no, estaba bien, bien perro.
0: Pero estaba más flaco y tragaba y no me afectaba. Yo era trago y...
2: Sí, pues esa le da, güey. Yo.
0: Pues ya sé. Pero antes...
2: O sea, lo tuyo es físico.
0: No, físico. Tragaba como puerco y estaba bien atlético.
2: ¿Y ahorita?
0: Hombre.
2: No, no me da.
0: Como pan y me cobra factura al otro día.
2: Al otro día.
0: Al otro día. El pelo no tanto, pero sí. Y es que me dejaba las patillas así como, no sé, en punta. Y ahora que vi las fotos dije, ¿qué güey? Eso estaba yo pensando.
2: Ay, espérame.
0: Con mis pantalones rotos así, pero... No. ¿Qué pasó?
2: No, es que muy importante esto. Me acaba una cosa muy importante. Tráeme los tamales, te dije que se había tortas. Yo estoy viendo el flyer, pero tráeme los tamales, dos de rajas y uno rojo.
3: Señor, eso es...
2: Después, es que me están...
3: Pero eso no es importante.
2: Bueno, ahora sí, volvamos al tema. ¿Qué? El tema... Tú, ¿te gustas más ahorita que antes?
3: Sí, mucho más.
2: ¿Más qué?
3: Más ahorita me gustó mucho, más ahorita.
2: ¿Y qué? ¿Pero qué quisieras tener de antes?
3: Señor, las ganas de la energía de...
2: Ay, cállate, si no te para las
3: pinches. Ya sé.
2: Estás como dice, perdón lo que voy a decir, pero eso es dicho. Estás como dice mi tío Paco, mi. Parece jundillo de luciérnaga y estás aquí, ya estás acá. Sí, no.
3: Mi mamá me dijo algo, Este descansa haciendo adobes, dice. Descansa haciendo adobes.
2: Sí, está mejor la de mi tío. Parezco un día de luciérnaga.
3: Pero ya.
2: Decía por la palabra Q, ¿verdad? Sí. Pareces Q de
3: luciérnaga. Pero ya me canso.
2: Pues antes no se nota. Duraste una perra semana del tingo al tango, estúpida.
3: Antes no me cansaba, ahorita ya me canso.
2: ¿Qué entonces
3: ya
2: te gustaría tener de antes qué?
3: Sí, la estamina, las ganas así.
0: ¿Tú crees que no?
2: Sí, sale entonces en vivo, güeyona.
1: A mí me gusta mi hoy de ahorita, pero sí extraño mi cartera que tenía antes.
2: Ahorita me anda quebradona la.
1: Ahorita no andamos siendo.
4: Deja darte un abrazo.
1: No, pero ¿el abrazo para qué?
4: No te. Pues para
3: ver. ¿El abrazo para qué es? A ver.
0: ¿Y el abrazo qué?
1: Págueme más.
4: De mí no depende pagarte. Si por mí fuera irá. Ya verás de haber salido de aquí.
3: A mí también abrázame.
2: ¿Por qué, baby?
3: Nomás, pues, anda abrazando, pues.
2: Y deja abrazar a mi chinito.
0: ¡Ah, yo estoy de tu madre!
4: Pregúntenle a la raza, ay, tan chulo.
3: Ahora vamos a preguntarle a la gente si le gustaba más su yo de antes o el de ahora.
1: Aquí me dice una comadre, dice, la neta, me gustó más hoy, dice, estoy más sazona, pero lo que sí extraño de antes es que quisiera mi cabello y mi papada de antes.
2: ¿Papada? O más bien que no tenía papada.
1: ¿Qué? Supongo que era eso.
2: Ya le repapalotea. Dice, don Cheto, yo me gustaba más antes. Dice aquí mi compa Ricardo. Había más paz mental.
1: Sí.
2: Ahora no tengo paz mental. Ok. Ignorancia, it's a bliss. O sea,
1: ignorance is a bliss.
2: Es como que la ignorancia es una bendición.
1: Sí.
2: Es que sí dicen los sabios, vale, que saber mucho ya valió madre un día que sabes. Ya que cuando sabes ya no es lo mismo. Uh-huh. Ya no hay.
1: Sí, ya valió gorro. Ya vas a estar analizando todo.
2: Dice Don Cheto, me gusto más ahorita porque antes era una puercotota. Ok, pero ¿qué te gustaría tener de antes tú, Eduardo? Venga, Don Cheto, me gusto más ahorita, pero me gustaría tener, como usted lo dijo, la valentía que tenía yo de joven. Nada me dolía y era muy valiente. Ahora le tengo miedo a todo y me duele todo. Ok.
3: Dice por acá Susana, dice, yo me gusto más ahorita, la verdad, porque soy más centrada, pongo límites y soy reservada. Lo que no me gusta o me gustaría tener de mí antes es el cuerpo. La verdad, después de mis tres hijos, ya quedé poño, ñoñoñón.
2: Ay, ay, ay. ¿Quién dijo?
3: Susana.
1: La morra.
2: Let me see de picho.
3: Ahí está.
1: Ay, usted.
3: Ahí está de
2: picho. Nomás que a lo mejor no está poño, ñoñoñón, y yo le voy a decir, hey, Susana, no, sí está. Ah, bueno.
0: Oh, pues
2: no te creas, no está, Susana es mi amiga. No estás, hija.
1: No, you didn't.
2: Estás bien, perrona. Don Cheto, me gusta ahorita, Antonio, por la economía, pero también extraño mi paz mental que tenía antes. Oye, la paz mental, pues ¿qué la paz mental no viene con la edad? A ver, ¿cuántos años tienes? Really? Porque hay unos años muy turbios. entre los 35 y los 45 son muy... No, y los 40, entre 30 y 40 son años muy turbios.
1: Pero es que yo siento que entre más grande, Don Cheto, y más pasa el tiempo, más responsabilidades tiene uno. Siento que por eso dicen que la paz mental de antes. Siento que entre más joven como que te valen gorro ciertas cosas y como que no sientes tanta presión. Y creo que entre más...

0: tenía miedos y no me faltaba, y no tenía, y tenía pelo. No me faltaba estiércol en el corral. O sea, pues tenía pelito. Ay, ay, ay, ay, ay.
1: Dice, a
2: hay
1: mí
2: gente me... que sí se gustaba más antes que ahora, ¿eh?
0: Ahí te va otra. Santiago, me gustaba más antes. Traía dinero en la bolsa. Ahora tengo puro estrés y nada de dinero.
1: A la madre.
0: Uy.
1: Dice, a mí me gusta más hoy. Dice este vato. Pero antes estaba flaco, chupado, sin chiste. Pero lo único que sí extraño, así como estaba de flaco, sin chiste, chupado, tenía un buen de pegue y ahorita ni madres. Más triste.
0: Pues es que sí, por eso dice el sabio, flaco, desnalgado.
2: Asegurado.
0: Asegurado. Dice, yo me gusto más ahorita por mi tranquilidad y mi conciencia, pero me gustaría tener el cuerpo de antes porque soy una perra bolototota.
2: Fíjese,
0: Alberto, vamos a checar.
2: Fíjese esto que manda Karen, nos está pasando a todos y no me van a decir que no.
0: No estás tan bolota.
2: Dice, me gusto más ahorita, pero añoro lo sociable que era antes. Me gustaba andar en todos lados y ahorita me da una perra hueva salir de la casa.
0: Ah, yo no quiero los sociales. Pero esos son los. Esa le da, buena. Le da bien la tranquilidad.
2: Yo sí soy.
3: Ay, yo no lloro. Yo la neta ya no.
2: Güey. A mí sí me dan ganas, sí, de repente.
3: Pero es que a lo mejor por la falta de energía que dices, güey, que a lo mejor para el ritmo, sí, de vida. Sí, sí.
0: A ver, dice Don Cheto, yo nomás quisiera la piel que tenía antes, pero ahorita me estoy mucho mejor que en cualquier momento de mi vida, nomás la piel, porque era muy gorda y ya rebajé. Como que le ha de colgar, pues, ¿no? Sí. Como a Snoopy. Doma, Droopy, ¿cómo se llama el perro que está ahí?
1: Droopy.
2: Señor.
1: Ay, me recordó una compañera de trabajo, pero no voy a decir su nombre. Buena,
0: dice. Güey, ¿cómo vas a decir eso? Ahí está el Aquarius, Vali. Aquí, ¿sí?, está ella. Que no está en la otra cabina.
2: Aquí estaba la huella.
0: Aquarius, vamos contigo. ¿Qué te. Do you like better yourself today o Leo before?
1: ¿Y por qué dame en inglés?
0: Es guay. Pues porque tengo que usar mi inglés con ella, ¿vale?
4: Ah. Today.
0: Guay.
4: Pues.
1: Today, guay.
4: Siento que tengo más tranquilidad, okay, hoy.
0: Pero si tienes que escoger algo que ya no tienes, que sí tenías antes, ¿qué sería?
4: Eso, de que antes yo podía party it up jueves,
0: viernes. Party it up. Mira nomás. Ella lo que quiere es andear de party
3: it up.
0: Como dice mi tío Paco.
1: ¿Cómo?
0: Como Jundillo de Luciérnaga. Y aquí, acá, aquí, acá, aquí, acá.
4: Y ahorita ya no tengo la energía para eso.
0: Ok, está bien. ¿Pero por qué quieres andar de pingo al tango?
4: No, ya no quiero andar, pero, o sea, siento que antes yo sí aguantaba y me valía.
0: ¿Qué aguantabas?
4: La desvelada.
0: ¡Yo aguanto todo! Así le decían a Aquarius cuando andaba en tren, en el bolo.
2: En el lodo.
0: En el bolo.
2: Dice por acá, yo
0: cuando andaba de Cusca juntándose con puro cholo.
2: La verdad.
0: ¿Verdad que sí?
2: Dice, yo me gustaba más antes, físicamente, y vivía sin tantos miedos. Lo único que me gusta más de hoy es mi espiritualidad. Todo lo demás prefiero lo de antes, dice por acá.
0: Oye, ¿a qué se refiere con espiritualidad?
2: Pues que ya está más tranquila, ya encontró seguramente a Dios.
0: Oye, por
2: ya.
0: Cierto, ayer,
2: ¿sí?,
0: ¿no vieron el video de uno de los del bajo sexto de Alegres de Barranco?
2: ¿Qué dijo?
0: Pues ya que me entrego a Dios, ya soy de Cristo y Cristo es de mí.
3: Ay, no es cierto.
0: A lo mejor se va a salir el grupo, ¿verdad, Dios?
3: Manche.
0: Si nomás te la paso, pues al costo para que investigues.
2: Ah, voy a investigar.
0: Dice Don Cheto, me gusto más ahorita, pero extraño que tenía mucha labia. Traía 3 o 4 morras al mismo tiempo. No, entonces nomás extraño mi labia que tenía. Pues la labia, tú tienes juventud, que estar mejor, labia. No. Tienes que estar mejor ahorita. Los rucos son más labiosos ese. ¿O no, Chinel?
1: La neta, sí, la experiencia. Ay, te da más labia.
0: Ahorita.
1: Sí, la vida, la experiencia y los tropiezos te dan las armas para que ahorita fueras un perro.
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0: Al aire, señor, estamos en vivo. Su amigo Don Cheto, los saluda con el equipo completo. Ahí por acá.
1: Presente, señor.
0: Giselle por allá.
2: Here, teacher.
0: El Chino por allá.
3: Sexy papi, lo
0: y los controles. Hoy no la presentamos durante el noticiero. Se me escapó totalmente la del cuello bonito que muchos quisieran ser vampiros, pachupales, pescuezotti de garzupeta. La chica Ferrari.
2: Good morning.
1: La gente pregunta en el post de nuestro festival, ¿por qué no pusimos a la Ferrari? Le digo, porque no va a ir. ¿Por qué no vas a ir, Ferrari?
2: No, sí voy a ir, pero no voy a trabajar.
1: Ah, o sea, ¿vas a ir, vas a ir de Jessica?
2: Voy a ir de Jessica.
1: ¿Vas a ir de Jessica?
2: Sí.
0: ¿Cómo se llama? ¿Cómo se llama?
1: Su alter ego.
0: Alter ego. Jessica, su alter ego. Está bien, ya déjate ver, Ferrari, ya estás bien perrona.
2: Ahí voy a estar, señor.
1: Ya la gente ya te ha reconocido, ¿no?
2: Sí.
1: Porque sí.
2: En fiestas, voy a en fiestas allí de Bell Gardens. Y sí, y yo... Sí.
0: Te sientes famosa ya, ¿verdad?
2: No, me da pena, señor.
1: Porque mira, por ejemplo, en el caso de Aquarius, hasta su hijo dice, mamá, ¿quién es esa que subes en las redes? Pero contigo, pues ya como que si das el ancho.
2: Ya, ahorita con las inyecciones, ya.
3: Bien. Pero es otra cosa. Aquí lo importante es que ya la reconocen. Ya la reconocen.
0: Qué bueno, Ferrari, qué bonito que ya estés cosechando los frutos de tu trabajo. ¿Con qué vamos, chavalada?
1: Tenemos tema, señor.
0: Jálense, chavalada. Jálense, jálense.
2: Oiga, Don Cheto, yo le quisiera preguntar algo así, porque mandó una radio escucha la sugerencia de que qué remedio casero ha hecho y le salió mal.
3: Porque ¿mal o bien?
2: Mal, dice, le cuento, Don Cheto, yo tengo la axila percudida, dice, por más que me tallo no se me quita. Y pues me dijeron que me pusiera limón y lo hice, y no sé si me pasé de tiempo o es porque tengo la piel muy delicada, pero me quemó, o sea, me irritó súper feo la piel, entonces ahora aparte de percudida, ando quemada.
0: A ver, cosas que has hecho porque te lo dicen en redes sociales y te ha salido mal.
3: O sea,
0: recetas, remedios, compras... A ver, hay mucho. Mi hija una vez ordenó por Shein.
2: Ajá.
0: No sé cómo se llaman, como un payasito.
1: Un body.
0: Con un bodysuit. No me vale. ¿Cuándo, güeyes? Le llegó como a cinillilla, como pa' muñeca.
1: Pues así es.
0: O sea, cosas que te. ¿Qué te ha salido mal? Que te recetaron.
1: Te
0: compraste o te dijeron que hicieras y que salió mal.
2: Un remedio.
0: Estaba chiquillo. No, es que voy a contarles una de ranchera, pero.
1: Cuéntenosla.
0: Está medio.
1: Échemela.
0: Ok.
2: Aplica.
0: Andaba uno en esos tiempos, donde pues uno en los ranches da, se emociona de cositas porque no conoce mundo. Entonces era de que, y en el rancho uno decía, ya te emplumó el polluelo. Ya, si sí saben lo que quiere decir,
2: no.
0: Que si a uno de muchachos, a uno
1: ya
0: de chiquillo, ya tenía películas en la video.
1: Ok.
0: Ya tenía películas en la peleas en las Coliseo.
1: Ok.
0: Entonces, bello público, Entonces andábamos en bolita y había un morro, pues, que no tenía todavía bello público. No tenía, pues, tenía películas en la nada. Video. Entonces, algún güey le dijo, échate cal. Y el morro no se echó cal. La cal quema.
1: Claro.
0: La cal se echó cal y se lo tuvo que llevar al hospital y todo, de que despellejaba la cal.
3: ¡No!
2: ¡Ay,
0: porque a un güey se le ocurre decir échate cal.
2: ¡Ay, no, güey!
0: Pero había otros que sí, por ejemplo, a mí yo caí en una de esas, por andar queriendo tener unas peleas en la Coliseo. No, que échate baba de nopal y ahí ando cortando el nopal y sea mi jefa y yo, vale. A ver qué breti, güey.
1: Yo caí en una venta de Instagram hace poquito. Porque también decía que era una. Que
0: el vato estaba al toti, tacha, parrilla.
1: Era un spray justamente para blanquearte los codos, el cuello y la ingle, ¿no? Ajá. Pero es que ponían prácticamente que estaba prieto. Le ponían y hasta les salían unos grumonones, así que dices,
0: de taquitos
1: sí funciona.
0: De mugre.
1: Pues de taquitos de mugre.
3: ¡Taquitos de mugre!
1: Pues yo ya llevo un mes usándolo y nomás.
0: Nada. No se te ha
2: despercudido. O sea, según te exfolia, pues.
1: Sí,
2: o sea,
1: según. Y no, nada.
0: A ver, yo también una vez una chica en el mall, también caí yo como estúpido. Iba en un mall y
1: las
0: yo...
1: Las mascarillas de oro.
0: No sé de qué era. Entonces estaba yo sentado. Yo ni siquiera estaba en la jugada. Yo estaba aplastado esperando a mi esposa. Señor, ¿cómo está? Se me acercó una chica de un kiosco. Que esta que mire. No sé cómo, no me pregunten cómo, pero acabé pagando $65 por una perra que crema que según te.
3: Exfoliadora.
1: No, que te desinflama. La de las ojeras.
0: Llegó Carmela y me dijo: ¿y esa crema? Me la dio la muchacha. ¿Te la dio? Ay, ¿qué te la dio? Esta es de las que vendí. Tenía nombre como de una... como si vendieran vino, sí.
1: Si es Gold, no sé qué.
0: Van Yark,
1: y luego te la pones y te desinflama porque tiene mucha cafeína.
0: Ah, tú, espérate.
1: Pero a los 15 minutos otra vez ya pongo ñoñoñoñol.
0: No, yo hasta peor. Era como para esfoliarte. Y llegué a la casa y que me echo así tres dedazos, ¿eh? Que le empecé a hacer así. Y sí, es que la muchachilla bien me hizo aquí. Y empezaron a salir taquitos de mugri.
3: Sí.
0: Y dije, no, me esta madre, sí, está.
1: Sí, me va a blanquear.
0: Taquitos de mugri, era, le hacía así. Pues que me ensarta como con 70 bolas. Y llegué a la casa y que empiezo. Y no, sí, salen hartos taquitos de mugri. Ajá. Hasta sí salen hartos. Pero sí. Después dije, este es un perro. Este no está bien porque los taquitos esos es la pura crema. Donde quiera que la untis tú. Va a ser esos grumos. Entonces tú piensas que es tu piel que se está...
3: Piel, la puro
0: tal chaqueta.
3: ¿Sabe yo qué compré y caí también en esa estafa?
0: A ver.
3: Las para planchar con puro vapor.
2: Ah, unas chiquitas. Los steamers.
3: Pues la morra veía que, mira, préstame tu camisa y la hacía. Y yo dije, ah, no, pues sí la compré. $70 una madrecita. Llegué a la casa, le eché agua... Ah, que había que ponerle sal. Yo no sabía. No, hombre, güey, me desesperé. Dije, vamos a la 70 horas y vamos a la basura.
0: ¿Era por acá? ¿Era chino?
3: Dice, a planchar.
1: Dice, yo tenía los olores de la axila muy potentes. Y me recomendaron que me frotara la axila con piedra de alumbre, que porque eso iba a neutralizar el pH. Okay. Me estuve poniendo y olía peor.
2: Oh.
1: Literalmente ya gedía.
0: ¿La piedra alumbre?
1: Sí.
0: La piedra alumbre, no sé qué. No, la piedra alumbre, no sé cuál propiedades tenga, pero sí, pero para lo que se usa y se ha usado y se usará y es buenísima, es para las cortadas de la rasurada. O sea, tú te rasuras, mojas en agua fría y te la pasas y te cierra las cortaditas diminutas, pues. Ardi. A ver, entonces, ¿qué tú has caído en alguna Ferrari? ¿Alguna que te salió el tiro por la
2: culata? Igual que su hija, señor, en la ropa.
0: Ordenaste un vestidazo de Chain y qué te llegó.
2: Bien chiquillo.
1: Espérate, Leo, nos están diciendo que la música de YouTube del fondo está súper alta.
0: Sí,
1: se está quejando la gente de que la música en YouTube está súper alta.
0: Uh-huh. Para que le bajes a la música al fondo de la YouTube. Dice... Don Cheto, yo compré un remedio para que saliera, un producto para que saliera más pelo y no me salió nada. Cada vez estoy como el chino, peor la cosa. Me estoy haciendo la idea que ya valió queso. A ver, deja checar tu Instagram. ¿Te estás haciendo la idea apenas? Uy, hijo. Esas perras entradotas ni en línea no las tiene.
3: Dice por acá, buenos días, Don Cheto. Algo que me salió en internet y compré fue unas playeras para hacer ejercicio. Y yo dije, soy L, las voy a pedir XL para que estén holgaditas. Pero las chingaderas venían de Asia y la XL en Asia, pues son chicas. Cuando llegaron, le quedaron a mi sobrinito de 5 años. ¡Oh! Y se estrenó como 5 playeras el güey.
0: ¿Sabes? A toda Mari.
3: Eso es lo malo de la playera, todo eso que compras en que viene de Asia.
2: Sí, está
3: el bien. El XL, no, hombre, ¿cuál XL, güey? Esa madre es small.
2: Sí. Nada que ver, es que ellos están petit, güey. Uno sí le entra el pancaque duro y
0: sí, las cosas de China no te...
3: Don Cheto, a mí de morro escuché que usar vaporru cuando te estorbas, lo más perrón.
2: Ay, no puede ser.
3: Ahí voy de estúpido a usar en la estorbación.
2: Ay, no.
3: Nomás le digo que esa madre no la recomiendo.
2: No te
0: arme. ¿Es vato?
3: Vato.
0: Pero si cuando te echas
2: está
0: en el pecho.
2: Está mentolado.
0: Te amentola todo. Ahora ay, ya, no. Vali. Está dentro. Haber traído aquí así. Hasta zumbaba esa madre. Boom.
2: No, y eso. Donde hacen pipí, ¿no les puede arder esa parte? Sí, ¿no?
0: Sí. El
2: sí, lo mentado. Sí, el ojito. Sí,
3: el ojito.
2: El ojito.
3: ¡Exclamó!
0: Exclamó la delicada princesa. Aquí viene nomás. Ahora, doña Sonia Iris, obra de arte. En la que gastó millonadas para que tuviera ya. Tienes que ser una mujer con clase. Ahorita está diciéndole. En el ciclo pi.
3: La mandaron a cómo utilizar los
0: cubiertos. Los cubiertos para té. Para ensalada grande, ensalada mediana, cuchara sopera, cuchara de no sé qué.
2: De postre acá.
0: Postre acá. Cuando los cubiertos se ponen en X para decir que retiren el plato. ¿Para qué? Para que acabe diciendo el ojo del ciclo pi en la radio.
2: Yo no dije.
0: Miren nomás. Ahí está su obra de arte. Ahí está su dineral. Tirado a la mitad. Tirado a la basura. Su dineral. Te dije, ¿sí dónde acabó?
3: Miren nomás.
2: Yo no dije.
3: Su gran obra maestra.
1: Ay, bebé.
3: Dice, yo, a mí también me dijeron esa estupidez de hacerme una mascarilla de chile para que me saliera barba. No, hombre, güey, dice, nomás salí, pero con la cara ardiendo por una perra semana. No, ¿cómo, güey, te pones chile en la jeta?
2: ¿Chile? No, no, si está cañón, ¿no? No,
3: está cañón.
2: Sí, sí te va a arder, güey.
0: ¿Cómo te? Pero vale, que es que sí decían que según esto, para los pelones, a ver en los ranchos, que tengan que echar chile molido para que, según que, para que la raíz se embravara y saliera el pelo.
1: Yeah. Dice, yo me di cuenta que no puedo decir que no. Me agarraron en el mall para probarme unas cremas. Me terminé gastando $500. No sé cómo usar las cremas y nomás están ahí arrumbadas.
3: $500, oh, no.
0: Es que esas morrillas son bien bravísimas para sí, vender, tiliches. Sí. No, y vean, y le vamos a dar una facial. Le dije, no, aquí en delante de la gente me va a dar vergüenza, niña.
2: Niña.
0: No, pero que allá arriba tenemos un, como una tienda. Ajá. Este nomás es un kiosco, pero allá tenemos un local y allá lo... Luego vengo. Me ensartó, vale. Se más que me costó más de 70, pero me da vergüenza decir.
2: ¿Como ciento y tanto se da?
0: No, pues por ahí, yo creo que un cienón, por ahí. O con no, seguro como 70, que estoy hablando de hace muchos años. Y fue aquí en el Glendale.
2: Ay, señor.
0: No, oh, sí, vale, es que.
2: Usted también. Yo siempre le digo, no, thank you.
0: Don Cheto, 500 en las cremas del mall, otro que cayó en las cremas del mall, ay, hijos de la.
2: O sea que sí son bravas las morras esas para venderte. Yo no.
0: Ah, no, sí. Dice Don Cheto, vi en TikTok una dentadura que nomás te la pones en agua caliente y se hace tu encía. Y me llegó unos dientotes de Drácula. ¿Quieres tener esta bonita sonrisa?
2: Pero entonces.
0: ¿Pero está chimuelo o qué?
2: Es como una fake teeth, right?
3: Dice Don Cheto, neta, yo lo vi. Pero cuando llegué a la casa, yo no sé cuándo o en qué momento cambiaron la caja, pero resulta que llegó un vato a ofrecerme un soundbar y que tenía
0: soundbar.
3: La esa de bocina
0: para unos hay perros.
3: Y me dice, güey, costaba $399, venía en su caja. Y cuando la vi, dije, cámara, le di 200, llegué a la casa, la abrí y literal era una caja de madera hueca. Chale. Ese sí está más cañón.
2: Se la aplicó, güey.
3: Se la aplicaron. ¿Sabes que a mí me ha llegado esos vatos que son como italianos y que aquí traigo la camioneta puras?
0: Ah, a mí también ahí en la gasolinería cada rato. ¿No quieres comprar un ¿cómo se llama? ¿Un proyector?
3: Un proyector.
0: Andy, güey, lo voy a poner, hijo, no que una sábana ahí en la yarda. Andy, güey, lo voy a poner allí, no hay espacio, no hay una padera ahí en la casa, me.
2: Todas las tiene llenas.
3: Ey, aquí hay reclamo. A mí me estafaron. Yo encargué una gorra en Don Cheto Shops y no he llegado.
1: A mí también me dijo que me iba a guardar y tampoco me ha llegado.
2: ¿Todavía no los han enviado, no? ¿O ya los empezó a enviar?
0: Las gorras, no, todavía ya se mandaron como 70%, pero falta todavía otro guato.
3: Otro guato. Ah,
0: okay. Dice Don Cheto, yo estaba a punto de comprarle a mi papá que bien fregaba con la encía de la que están diciendo. Qué bueno que dijeron para no comprársela.
1: ¿Cuál encía?
0: Pues una encía, pues no dientes. Sé, como una encía con dientes.
2: ¿Pero son dientes o encía?
3: Me imagino que no tienes dientes y es como una dentadura, prótesis, como una prótesis. Pues sí. ¿Y cuál? Sí te llegan los pichis, pero ahí.
2: No, pero ¿cómo se les ocurre que todos los dientes son personalizados? O sea, no nadie.
3: Es que yo me imagino que ha de venir unos dientes y la encía cuando la muerdes ha de ser como la forma.
1: Me dijeron que para que se me quitara la congestión me pusiera dientes de ajo en las fosas nasales. Uno se me atoró y duré, no saben cuánto, que no me lo podía sacar ni por acá ni por acá. Y traí una desesperación porque tenía atorado el ajo aquí adentro.
2: No, güey. Güey, ¿a quién se le ocurre
0: meterle algo en la nariz? Sí. De no creer, sí, vale.
2: ¿Y cómo se lo sacó?
1: Pues no sé, yo creo que ya después así. Shh, así.
2: Ay, en emergencia.
1: En emergencia.
2: En las emergencias. He visto de todo, menos alguien que se metiera un diente de ajo.
0: Una aguja de coser, la había sacado y la había enganchado. No,
2: mama, pero güey. Te picas, viejo.
3: Sí. Dice, güey, yo hice la travesura de que un amigo se enfermó de gripa. Le dije, güey, ponte un collar de limones. Obvio que es para los perros, pero el güey se la creyó y se hizo un collar de limones y llegó a la escuela bien orgulloso.
0: Con su collazote de limones. ¿A usted nunca le hicieron collares de tejocotis?
3: No.

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1: Cuéntanos, por favor, Acuario, estás en vivo, cuéntanos.
2: Vamos en 5, 4, 3, 2, 1.
3: Sigo escuchando lo mismo y sigo esperando que diga.
1: Es como cuando tú cantas la de Bendito tu Corazón, hijo.
4: Bendito tenía un razón. Cuando dices 17.
3: Yo sí 17. Digo bien. 17.
1: Familia, ¿cómo está? Mi nombre es Don Cheto y estamos aquí porque hoy tenemos a la abogada. ¿Tenemos la abogada?
4: Sí.
1: O a
3: la abogada.
1: A la abogada. Abogada, mire, estaba así de mandarle un mensaje ayer a Siri. Le iba a mandar un WhatsApp, pero se lo voy a decir mejor en vivo. ¿Ok? Ahí le va. Abogada, me da unos aires a Selena usted, viejona.
3: ¿A Selena?
1: ¿Cómo ve? ¿Nunca le han dicho que se pare a Selena?
5: No, nadie me ha dicho.
1: Sí, mire, tiene unas aires a Selena.
3: No.
1: Está muy guapa. Selena.
3: Lo que pasa Selena. Es que es blanca de pelo negro como Selena.
1: Sí. Bueno, usted no es a Selena, pero usted, ¿cómo es? Usted va a ponerle Selene.
5: ¿Selene?
1: Porque se le necesita aquí en el corazón.
4: ¡La Virgencita!
1: ¡La Virgencita!
4: ¡Va a tirarla!
1: Señores, déjenme decirle que la abogada de inmigración, señores, de la Liga Defensora, ya está lista y le damos la bienvenida a la abogada Leticia Valencia. 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Abogada Oda Petiota.
5: Hola, buenos días. Qué placer verlos. ¿Cómo están?
1: Pues ahora que la miro ya como que mejoré poquillo, pues el día. Pues luego.
4: Qué casualidad.
1: Oiga, abogada, ¿con qué empezamos?
5: Bueno, Don Cheto, solo quiero dar un recordatorio porque ahorita todavía estamos viendo a muchas personas que reciben algo que se llama un notice to appear, es un aviso de comparecencia. Esto significa que el gobierno ya te está poniendo en procedimientos de deportación. Es muy importante no faltar las audiencias porque si no vas a una audiencia y no mandas que te programen otra audiencia, entonces te pueden dar una orden de deportación en tu ausencia. Pero también recuerden que hay defensas en contra de la deportación, pueden solicitar alivios migratorios como la cancelación de deportación, que hasta te da la residencia. Lo importante es que tengan representación de un abogado en sus procedimientos.
1: Es todo, abogada. Entonces ahí está la cosa, pues, para que le hagan la pregunta. Nos pueden hacer preguntas en Bravo Giselle, si sois ahí, del Chino al Aire, Don Cheto al Aire, como quiera que sea, para le preguntas a la abogada de inmigración. Ok, vamos a leer a la raza acelerada del día de hoy. Dice por acá, Don Cheto, ¿cuánto tarda después de los biométricos para una respuesta? Dice por acá nuestra querida amiga, nuestro amigo Pérez, abogada, después de las huellas.
5: Pues de qué es lo que están solicitando, porque las huellas te lo toman para todo, para una visa U, para ajuste de estatus, para parole in place, para cualquier alivio migratorio. ¿No le dijo cuál lo que está solicitando?
1: No me dice, nomás dice visa U, ya me dijo.
5: Ah, ok. Pues la visa U se puede tardar hasta 7 años en que tengas una decisión, pero típicamente después de los biométricos te va a llegar tu permiso de trabajo si lo solicitaste como de 1 a 2 años después.
1: Ok, abogada. Sabía, le quiero dar un detalle sobre las huellas.
4: Ya valió, gorro.
1: Hay huellas que se borran con la lluvia y hay otras que ni los años saben borrar, abogada. Al final, cuando nuestros pasos ya nos escuchen, quedarán las huellas y tal vez esa sea nuestra forma más humilde de permanecer.
3: ¿Segmento de inmigración o
1: pues yo...
3: ¿Con corazón? ¿Eres tú?
1: Pues, así, primero, soy un hombre de corazón enamorado.
4: No estamos con el genio Lucas.
1: Okay, pues, va, adelante.
4: Abogada, dice, tengo una pregunta. Dice, el cuñado de mi comadre hace unos meses entró con visa de turista y se quedó a trabajar. De esto ya va para 1 año. Él no salió del país y obviamente él sabe que perdió su visa, pero en diciembre su esposa e hijos quieren venir a verlo, pero a la esposa tiene miedo de ser interrogada en el aeropuerto a la hora de entrar, ya que sacaron visa familiar. ¿Esto podría pasar? Nosotros pensamos que no, pero queremos asegurarnos y preguntarle a usted.
5: Bueno, es que la patrulla fronteriza tiene discreción de hacer las preguntas que ellos quieran. Claro. Si ellos se dan cuenta de que su esposo entró con una visa de turista y no hay ningún registro de que se salió, sí, posiblemente le puedan preguntar, oye, ¿y tu esposo? Vemos que está todavía en los Estados Unidos y ya lleva más de un año. La patrulla fronteriza ahorita están muy sospechosos, bravo, incluso te pueden revisar el teléfono, te pueden revisar las maletas, sí, te pueden hasta negar la entrada si piensan que vienes a quedarte con su esposo. Entonces sí es una posibilidad.
6: La abogada dice por acá, estoy con mi esposa, con mi ahora esposa, desde que su hija tenía 6 meses de nacida. Nos casamos cuando la niña tenía 6 años. Ahora que la niña cumplirá 21, ¿me puede arreglar por haberla adoptado?
5: No la tienes que adoptar, te puede arreglar por el simple hecho de que
6: ya la adoptó desde chiquita.
1: Entonces, ¿qué pide?
6: Que si a los 21 le puede arreglar.
5: ¿Tiene papeles? A los 21 le puede arreglar. Ya como se casó con la madre antes de que cumpliera los 18 años, esa relación se trata como una relación biológica y la niña puede hacer una petición familiar.
1: Ay, qué bonito.
6: Qué bonito, ¿no?
1: Tienen, pregunto, voy yo.
3: Abogada, me cerraron mi caso, 485J.
4: ¿Eh?
3: Así le puso, ese es el caso. Dice, ¿qué se puede, a qué se debe? Tengo 3 años con mi permiso y mi fecha de prioridad llegó en el pasado marzo.
1: Y vaya yo, mano.
3: Ah, es que está, es que así me escribió, pero.
1: Ok. Habla bien, vale, pues, que por 8. Oh. ¡Abogada!
3: ¿Le entendió?
1: Sí, llegó el pasado marzo. ¿El caso?
3: ¿Cuál es el caso 485J?
5: La 485 es la aplicación de residencia. Para mandar la residencia dentro de los Estados Unidos, la mandas a través de la I-485. No sé si se lo cerraron o se lo negaron. Si te lo cierran es porque USCIS no tiene jurisdicción. Si te lo negaron, posiblemente es porque no mandaste la solicitud cuando la tenías que mandar. Pero de cualquier manera, tienes que dejar que un abogado revise por qué lo cerraron y te pueden decir qué puedes hacer ahora.
1: La Isetar se ríe, abogada. ¿Te gusta colar como el tepochino, ¿verdad? Teporochino. Dice, abogada, ¿los castigos por salir de México con el DACA serán para siempre o puede volver a las cosas a la normalidad si sale Trump?
3: Si no es adivina.
1: Pregunta Oscar.
4: No,
3: pues no.
5: Si te sales del país, tienes un castigo. Para que pueda terminarse ese castigo, no importa quién está de presidente, es que cumplas el castigo. Si, por ejemplo, tienes un castigo de 3 años, después de 3 años ya no tienes el castigo. O incluso si tienes manera de pedir un perdón, lo pueden cortar más corto el castigo.
6: Mis sobrinos estaban arreglando.
1: Espérate. ¿Qué pasó? Abogado, usted es experta en el DACA, ¿verdad? Porque da caricias, da calor.
6: Pues, ya puedo seguir con mi pregunta, que esta sí es importante.
1: Vale, pues es que yo qué puedo hacer si ella me inspira cosas bonitas.
4: ¿Le puedo decir que se ve bien migajero diciendo todo eso?
1: No, I'm just being migajerísimo. Romantic. Se llama romanticismo, cosa que nunca te tocó a ningún.
6: Se llama raboverdismo.
4: Sí.
6: Señor, abogada dice, mis sobrinos estaban en proceso de arreglar la green card, pero encerraron a mi hermana y luego desde la pandemia solo les dieron una extensión. ¿Qué deben hacer ellos? ¿Sí siguen con la residencia?
5: Pues típicamente si son derivados del principal, para que puedan arreglar los hijos, los derivados tiene que arreglar el principal. Si al principal, a la madre le cancelaron su caso, se lo negaron, entonces les tienen que negar a los hijos.
6: Pero
5: entonces,
6: el papá ciudadano, dice el papá ciudadano, y los pidió a ellos, pero solo les dieron una extensión y no les han hecho nada.
5: Si el papá es ciudadano, entonces todavía pueden arreglar porque son peticiones individuales, no serían como derivados. Deje que un abogado revise esa extensión para saber qué se puede hacer.
6: Ok,
1: ahí está. Te voy a dar una de un caso de unos chicos de la comunidad. Dice, Don Cheto, ¿cómo está? Mi pareja es venezolano, está pidiendo asilo, pero en su audiencia le solicitaron firmar una salida voluntaria y no salió. Eso fue hace 7 meses. Actualmente él fue detectado con VIH y está recibiendo tratamiento. ¿Hay manera de ayudarlo bajo la enfermedad del VIH? Me refiero a que si podría reabrir su caso porque tiene VIH, vale, con más razón van a querer sacarme.
3: Exacto, okay.
1: A ver, abogado, vamos con usted.
5: Bueno, eso de no salirte cuando te dan una salida voluntaria se convierte en una orden de deportación porque tienes 30 días para salirte. Si no te sales, ahora tienes una orden de deportación activa. Sí puedes pedirle al juez que reabra el caso en el tribunal, pero tienes que presentar una nueva defensa en contra de la deportación. Eso no puede ser una defensa en sí. Lo que sí puedes solicitar sería acción diferida por razones humanitarias o tal vez puedes presentar un nuevo caso de asilo si es que lo solicitas.
1: Oiga, abogada, pero Pero es el tener una enfermedad así como de transmisión sexual, como VIH y así, eso no arregla uno por eso.
3: Ah, ¿cómo vas a arreglar?
1: Uno pudiera pensar exactamente y decir, no, pues ¿cómo te vas a arreglar si estás aquí? ¿No vas a contagiar marras aquí, me?
5: Pues depende si, por ejemplo, es asilo, porque si te regresan a tu país, te pueden amenazar, torturar o lo que sea porque padeces de eso. Entonces puedes tener un buen caso de asilo porque sería membresía en un grupo social. Pero en sí, el simple hecho de que tengas una enfermedad no es ninguna defensa contra la
1: deportación. Quiero primero pedirte a ti, como productor, ¿será prudente yo mandarle un mensaje a este vato decir que sí? Bueno, lo voy a hacer.
6: ¿Qué le va a mandar? Sí.
1: Oye, hijo. ¿Pero todavía tienen ustedes encuentros sexuales de bien a bien?
6: Señor, ¿cómo le pregunta eso?
1: ¿O tener el VIH ya como que ya no puede?
6: Señor, a ver, señor. ¿Te dejas caer la greña y qué? Ese es una completa y absoluta ignorancia de su parte.
1: Acabo de mandar el audio y ir al vato.
4: You did it.
1: Yes, I did.
6: Es completa ignorancia de su parte, señor.
1: Saí, si tú y yo somos pareja,
6: sí.
1: Y tú tienes hidral.
6: ¿O cómo? No se dice así para empezar, señor. Ándele.
1: Niño, no malo.
6: No, sí, malo. Sí, muy malo. Sí, ándele.
1: Pero si tú tienes VIH y todavía podemos nosotros de bien a bien.
6: Señor, claro que sí.
3: De hecho,
6: usted no sabe que ahorita hay una pastilla, una inyección para que la gente que ya tiene VIH se vuelva autoinmune y quedan completamente... O sea, ya no son portadores, pero ya no la pasan.
1: Amigo, ya me está escribiendo.
6: Por eso, señor. Eso
1: está
6: es ignorancia.
1: En tratamiento y yo en prep.
6: ¿Ves? ¿Ve?
1: A ver, espérate. ¿Pero eso qué quiere decir?
6: Que no le va a pasar.
1: Oh, pues ya estoy. ¿Sí sientan vara de bien a bien o Nel?
3: ¿Quién es el de arriba y quién es el de abajo?
1: Ay, a ver, ya le estoy preguntando.
6: Estamos
1: más.
6: Estamos con la abogada.
1: Sí, perdón, abogada. Es que se sale el tema, Vali.
4: Se ven medios creepy de ustedes muy interesados en su vida.
3: Abogada.
1: Sí, a ver. Si habla no... bien, habla bien.
3: ¡Abogada!
1: ¡Abogada!
3: ¡Abogada!
1: ¡Abogada! ¿Tienes una pregunta aquí? ¿Qué?
3: Preciosa.
1: ¿Qué es eso? Eso que se note allí.
3: Me dicen por acá, si una persona que es ciudadana lleva de copiloto en el carro a una persona que no tiene papeles y los llegara a parar ICE, ¿qué me puede pasar como ciudadana?
5: Bueno, sí lo pueden considerar como el transporte de personas ilegales, aunque no sea como que estás cruzando la frontera. Pero de que te vayan a dar cargos criminales, pues va a ser muy difícil comprobar que estabas haciendo algo. Pero en sí, sí puede tener consecuencias migratorias.
1: Abogada, antes de irnos y decir el nombre del número de la Liga Defensora, quiero decirle unas palabras a su sonrisa, abogada, que hay sonrisas que nacen de la alegría y otras... sonrisas
3: este
1: que aprenden
3: genio, Lucas.
1: A esconder el dolor. Hay sonrisas que llegan a hacer ruido y otras que apenas se asoman. La suya tiene algo extraño en mí, abogada.
3: ¿A todo no acaba?
1: Porque cuando sonríe hay una promesa de que todo estará bien. Gracias.
5: Qué lindo, gracias.
3: ¿Y me entendió?
1: ¿Cómo no la entendió? Ella. She feels it.
4: No, she doesn't.
1: She feels bad.
4: That's what she feels.
1: You feel it. Where are you feeling? In the here, Akira. En el puro.
3: Abogada, ¿cómo es tú de arranque? Llevan un partido de béisbol.
1: Su sonrisa, guacha lo que me acabo de ocurrir. Su sonrisa la recuerdo porque entre tantas cosas que se olvidan en el día a día, tu sonrisa sincera y pequeña me dice, aquí estoy.
4: Qué flojera.
1: ¿Saben qué? Son qué una bola de envidiosos que nunca les han dicho nada chido y el día que hay una alma romántica, nomás están ustedes.
6: Yo le quiero pedir un favor, señor. Hagamos de este segmento un segmento de migración y al final, si usted quiere decirle algo a la abogada, se lo dice, pero no está interrumpiendo el flow todo el momento haciendo cosas contra la abogada.
4: ¿Le puedo decir otra cosa?
6: Sí.
4: Estaría chido toda esa sarta de cosas que le dice la abogada si fuera un hombre single, pero no lo es.
6: Gracias.
4: Le aplaudiría y le diría, ah, eso viejo, dele, conquiste a la abogada, pero no lo es, ya es un viejillo que ya lleva casado como 40 años.
6: Sí.
4: Entonces por 45. Eso no le aplaudimos sus dagas.
1: 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Pero yo no lo digo tan bonito como la abogada Leticia Valencia, paisana. Adelante, abogada.
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1: Ah, le va a hacer un poema sobre sus ojos, pero no, luego ya, se enoja esta raza. La quiero mucho, abogada. Destronadas en esos cachetotes, ingratota. Y aquí andamos.
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3: siempre. Tocando puras buenas. ¡Qué buena!

0: Continuamos esta mañana sin Don Cheto al aire.
1: Mande sus saludos, sugerencias, lo que sea, a través de las redes sociales de arroba el chino al aire, si soy Said, la chica Ferrari Conca o Bravo Giselle.
0: Chino, invítame a jugar la quiniela de la NFL, les pago por cel. Ah, es que es una quiniela chiquita, te va a mandar el número de mi compa Salas, es el que la hace. Nos juntamos como... Sí, se junta como unos 1,000, 1,500 bolas. No es nada, no es mucho.
2: Oiga, vamos a felicitar al hijo de Miriam que se gradúa de los Marines este viernes. Anduvo allá en San Diego haciendo de los Marines, ya pasó el examen.
1: Ay, qué perro.
2: Y va a ser Marín, ya es Marín.
1: Qué chido,
2: y se va a graduar el viernes. Felicidades a Miriam y a su hijo, porque realmente, y además el lunes es su cumple.
1: Gracias por servir al país también.
2: Sí, claro. Qué bonito.
1: El sacrificio que hacen ellos.
2: We love you, Miriam.
0: Ay, Miriam, tu hijo ni nos pela ni nos escucha. Pero,
1: ay, qué
0: aferrada.
1: Es un orgullo chino.
0: Ah, sí, pero el moro ni nos pela. El moro está en su onda.
2: Oye, amor. Tus hijos deberían de ser marines en lugar de andar ahí.
0: Of course. Oh, yeah, mami. Oh, Don Chiro. Oh, yeah.
3: Don Chiro.
0: ¿Poco no?
2: Su hijo no habla así. Su hijo se habla español, de hecho.
0: Ah, no sé. Yo pensé.
2: Pasó en mi casa Navidad junto con Miriam, de hecho.
0: Ok, por eso digo. Saludos, brother.
1: Dice aquí mi comadre Lola Moreira. Dice, por favor, un saludo hasta Truckee, California, que está en Lake Tahoe, a Moreira House Cleaning.
0: Fer, saludos, Chinel. ¿Por qué no hablan de los swingers? Pues, ¿de qué quieres hablar?
2: O sea, a ver, vamos con una... ¿Quieres hablar de los swingers? Vamos con un experto. Sí. Lo tenemos aquí en la mesa.
1: En vivo y a todo color.
2: Se llama el Vindavid. Y alguna vez se llamó José Ramón Ruiz, anónimo, el chino.
0: Anónimo, porque no quiero que sepan. Déjame tapo la... Sí, efectivamente, somos parte de la comunidad. No, pues nada, pues ¿qué se puede hablar? Pues que, ¿qué te interesa? Y podemos abrirlo a tema y que la gente que es de la comunidad, pues que explique. Porque yo, pues no.
1: Pero ¿qué tenemos que saber de eso? O sea,
0: pues no sé, pues te digo.
1: ¿En qué consiste? ¿Cuáles son sus reglamentos y cosas así?
0: Pues yo creo, a lo mejor quiere interesarse más el vato en ese mundo. Yo quise ir a uno, pero pues como me tenía que estar a la casa cuando empezó el cochinero, pues ya me fui. Más triste mi vida. Más triste mi vida.
2: Said, felicita a mi mamá Rosita por su cumpleaños. Cumple hoy 40 años, por favor, desde Hidalgo. De parte de Rosa Ángel. Rosita, besos, bebé.
0: Bueno, chino, ¿tendrán chance del sábado a almorzar carnitas aquí cerca de Fresno? Los invitamos a Carnitas El Cántaro de Redley, California. No sé si el viejillo... ¿Quién sabe?
3: Le hace daño, ¿no?
1: Temprano, ¿verdad?
0: No sé a qué hora nos vayamos a ir y también depende de cómo ande. Es que la neta, Don Chito, no lo conocen, pero es de los que no sale. Haga cuenta que vamos a ir de su casa al lugar y de lugar a su casa.
1: Y luego el siguiente día tienen evento, entonces sí está como medio mortal, ¿no? La ida. También le quiero mandar un saludo muy especial. No sé si nos está escuchando, pero bueno, igual después lo escucha nuestra amiga Dianel, que trabajó hace unos añitos aquí con nosotros, que es su cumpleaños el día de hoy. Así que feliz cumpleaños, bebecita. Te amamos.
3: Happy birthday. ¿No van a decir algo? Trabajó con nosotros.
2: ¿Quién?
1: Dianel.
2: ¡Ah! ¡Happy birthday, bebé! ¡I love you, Dianelita!
1: Y todos críticos.
2: Yo la amo, Dianel.
1: ¿Chino?
0: No creo que nos esté escuchando la Dianel. ¡Ay, no la escucha! No es cierto. Dianel ni nos pela. Como ya es empresaria, ya tiene.
3: ¡Ay, no! Le fue mejor.
0: Ya somos así como que. ¿Quién es? ¿Who?
3: ¿Who? Perdón. ¡Ay, sí! ¿What?
0: ¿El chino? Oh, yeah. Chinese. No, el chino, acuérdate.
3: Chinese.
1: Dice Rafael R. Dice, saludos a todos ustedes. Y para mí que amanecí, ¿sabe cómo? Dice, no sé qué siento. Porque dice, creo que estoy ovulando. Es vato. Para que sientas lo que sentimos las mujeres.
0: A ver, ¿qué opinan? Tengo tema. Preguntas sin respuestas. Por ejemplo, ¿por qué tenemos que lavar la toalla si supuestamente salimos de la ducha limpios?
1: Pues porque está húmeda y lo húmedo también agarra bacterias, ¿no?
0: ¿O por qué las mujeres abren la boca cuando están maquillándose los ojos?
3: Oh, cuando se ponen las maquillas.
1: Yo no las abro, sí. ¿Tú las abres?
3: Sí,
1: la abro.
3: Sí. Hasta le hago.
1: ¿Sí?
3: Hago muecas.
1: No, ay, yo no lo hago, pero sí he visto a mi mamá cuando se pone mascara, sí. O algo. Es como que, no sé, un tic que tenemos.
0: Está bueno, Manny Tapia. Chino, mándame saludos hasta acá a Indianápolis y tengo un tema. Cosas que te da pena que usabas. Yo, zapatos de dragoncito picudos.
1: Oh.
0: Ah, bien, Aquito.
2: Me gusta cosas que te dan pena que usabas. Sí.
1: Escríbelo, chino, porque al rato se nos olvida.
2: Te deberían dar pena a los pescadores, chino. Porque todos los cines los sigues usando.
0: No, pero a mí no me da pena. Aquí es
2: cosa. Debería.
0: Aquí es cosa que te da pena. Ah, no, es que se puso de moda traer los zapatos que traen dragón, va, como.
1: ¿En su tiempo? ¿En qué año fue ese?
0: Creo que en el 2000, como 2005, yo creo. Yo me acuerdo que estaba en Chicago y todos llegaban con sus zapatos con dragones.
1: De Dragon Ball.
0: Bien, naquito, bien, naquito yo.
1: Dice Giselle, por favor, envíale un saludo a mi hijo Ángel Espinosa, que hoy cumple 5 años. Feliz cumpleaños, Angelito. 5 años. Ah, está chiquito. En kinder, ¿no? 5 años.
3: Dilo tuyo, chino. Ni nos no, escucha. No, tiene 5 años.
0: Ni sabe quiénes somos. Don Juan. Oh, yeah. No, está bien, no voy a decir nada. Viejón, mejor mándame saludos a Diego y a Rubén Cruz de Mantenimiento JR en San Francisco del Rincón. Oh. Fueron mis maestros en alcoholismo. Me enseñaron a pistear de parte del Chilisqui. Ande, güey.
1: Sus maestros de alcohol. De le enseñaron a pistear.
0: A pistear a mi compadre, bien.
1: No, que a pistear.
0: Chino, mándale saludos al Patas de Molcajete acá en Stockton. Órale, pues ahí está, de parte del Gemi. Saludotes.
1: Andrea Barroso dice, un saludo para mi novio. Andrea Barroso dice, un saludo para mi novio Alberto Guerra Jr. Dice que lo amo y que pase lo que pase, lo amo. Y estoy muy orgullosa de él y estoy con él en las buenas y las malas y peores. Está enamorada mi amiga.
0: Machín. Ay, Beto Fuentes, saludos desde Manuel Doblado, de Guanajuato. Chino, hablen de el tema, cosas que te han pasado y nadie te cree. Ya lo hemos hecho, ¿no?
1: Sí, ya.
2: ¿Le puedes mandar, por favor, un beso con escupida puerca y nalgada a Toque Pérez y a Ricardo Cureño? Son fieles radioescuchas. A ver, Toque Pérez y Ricardo Cureño, ahí les va a los dos. Ándele, a los dos.
0: Susi, Susana. Puercos. Susana, hola chinito, felicítame a mi hija Paola Magdaleno, que está cumpliendo años hoy. Happy birthday a tu hija, de parte de su mamá, que la quiere mucho. Ahí está, para Paola. Saludotes.
2: Mando saludos a Painesville, Ohio. ¿Cuándo vuelven a hacer el segmento de sueños marihuanos? Dice por acá Horacio.
1: ¿En qué consistía sueños marihuanos? No me acuerdo.
0: No, yo tampoco me acuerdo. No, ¿cómo qué soñaste? ¿Marihuana o qué idea tonta tienes?
2: No me acuerdo cuál era.
1: Yo tampoco.
0: Recuérdanos. Danos ejemplo, bro.
2: Pedro Rodríguez, happy birthday, bro.
0: Por ejemplo, David Hernández dice, buenos días, les tengo una idea de tema.
1: A ver.
0: Ya que Don Cheto faltó, ¿qué tal si hacemos un tema llamado razones estúpidas por las cuales has faltado al trabajo?
1: Pues excusas,
2: ay,
1: ¿no?
2: También me gusta ese. Mejor hagamos ese.
1: ¿Sí, no?
2: Excusas o razones estúpidas por las que has faltado al trabajo.
0: Está buena esa.
1: Pues yo uso mis días de enfermedad.
2: No, pero es que realmente yo, ustedes no lo quieren saber, no sé si lo han sabido o no, o si no se los voy a dejar en claro. Allí en México, faltar un día al trabajo puede hacer que te corran.
1: Sí. ¿Ya?
2: Pues claro que sí. Aquí en Estados Unidos es facilísimo, just call out, o decir que
0: I feel sick.
2: Allá por un día de no ir al trabajo te pueden correr.
1: Pero también en México también les vale, ¿eh? Porque ya ahora que por el partido, ¿qué es lo que estaba con la controversia de lo del
2: mundial? No, si es al lunes, a veces te aguantan, pero sí te podrían correr por faltar un día al trabajo.

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1: Sí, sorpresas, porque nos acompaña una belleza que ya había estado aquí en el programa con Don Cheto, pero que el día de hoy viene a llenarnos de muchas sorpresas y de nuevas noticias que tiene la guapísima Mar, que además...
2: ¡Hola, preciosa!
1: ¿Cómo estás?
3: Hola, podría ser su papá chino, ¿eh? ¿Eh? Podría ser su
2: no,
3: papá.
2: No, no, ¿cómo sí, claro, no, ¿cómo
1: crees? Ya quisiera ser su papá.
2: Es importante, soltera, viuda, casada, divorciada, chanzo, ¿por qué onda con tu vida?
3: Soltera, dile, dile.
2: Oh, son las preguntas importantes.
1: Mira, su mamá, gente. Su mamá, mi íntima amiga y comadre Cristi, que está ahí atrás, ella está ahí muy atenta de que lagartones como tú no se le acerquen a sus hijas.
2: Aquí está, ya me está dando saludos a la suegra, sí, está ahí atrás ahorita.
4: Ahorita no está aquí, entonces.
1: ¿Cómo estás, Mar? ¿Cómo va la carrera de la música?
4: Súper bien, muy contenta. Acabo de regresar de la Ciudad de México, del Arre Fest.
1: Que sí, te fue súper bien, ¿va?
4: Sí, nos fue increíble y la verdad es que no supe qué esperar. También estaba lloviendo cada día, entonces estuve así de que, por favor, que no nos llueva.
3: Sí.
4: Y no sabía qué esperar del público, mi primera vez ahí. Y la verdad es que me sorprendieron muchísimo con su dulzura, con cómo me recibieron, con la energía tan hermosa con la cual llegaron al set mío. Entonces yo agradezco que me hayan ido a ver entre todos los escenarios que estuvieron ahí. Y sí, fue como que súper especial.
1: Vimos, hizo viral un video de tu mami haciendo los pasos atrás de cantando. Oye, qué padre que tengas a tus padres, a Cristi, tu mami, y sé que también Marco, tu papá, son fans tuyos y están ahí al pendiente de tu carrera. Qué bonito que están impulsando algo de lo que es tu sueño, ¿no?
4: Sí, sí, sí. Y justo ese video me encanta porque demuestra su carácter. Mi mamá es súper divertida, chistosa, tiene una energía como que muy animada. Es como mi animadora número uno, ¿sabes? Entonces, tener eso en tu vida, imagínate lo bonito y lo especial que se siente poder confiar en tu familia y como que verlos ahí. Y no sé, como que cuando eras chiquito y tenías una presentación, un recital, yo tocaba el piano cuando era chiquita en teatros locales.
3: Sí.
4: Yo siempre buscaba las caras de mis papás. Oh. Y cuando los veía estaba como que...
3: Esa seguridad, ¿no?
4: Sí.
3: De tener a tus papis ahí, qué bonito.
1: Sí. ¿Cómo ha sido la carrera de la música regional? Porque además, pues tú lo viste en el Arre, estamos en un mundo rodeados de hombres en el mundo regional, ¿no?
4: Sí.
1: Y luego para la mujer tiene como que hacer doble esfuerzo muchas veces.
4: ¿Sabes qué? Es algo interesante que todavía, la verdad es que yo no me había dado cuenta de lo escaso que o sea, en este festival habían 3 mujeres.
3: Oh, wow.
4: Y lo demás
2: era hombres. Masculino.
4: Sí, sí, era súper masculino. Entonces sí fue muy interesante ver esa dinámica y lo tomé con mucha responsabilidad. Pero sí es algo como que se me hace un poco raro porque hay tanto talento.
1: Sí.
4: Y pues qué honor que me hayan considerado, que me hayan dado la oportunidad de estar ahí. Yo lo veo como algo que me empodera mucho, algo muy bonito de poder como que pisar esos escenarios, compartir mi esencia, empoderar a otras mujeres y tener como ese espacio.
1: Has estado en festivales súper importantes, pero ahora ya se perfila tus conciertos en solitario. ¿Estás lista?
2: Tu tour.
4: Sí, finalmente. Es un sueño que he tenido por mucho tiempo, ¿no? Y cada artista sueña en tener su gira.
3: Claro.
4: Yo he sido parte de como dijiste, como que festivales y abriendo shows para otros artistas. Entonces, he conocido a los públicos de los demás, pero a mi público... Ahora por primera vez me toca conocerlos cara a cara. En los festivales a veces uno los conoce, pero en los Estados Unidos es mi primera vez haciendo algo así. Y aún es más especial porque empiezo en Los Ángeles, que es donde yo nací, es donde yo crecí. Entonces como que lo visualizo con también caras familiares, con mis amigos. Así que es un sueño.
1: Se va a presentar en Los Ángeles, en el Pacific Electric, que es un venue bien bonito ahí por Boyle Heights.
4: Y nuevecito.
1: Nuevecito, ¿no?
4: Sí.
1: El 3 de octubre.
4: Así.
1: ¿Estás nerviosa? ¿Qué va a haber? Platícanos un poco de qué tienes preparado para los sets musicales. ¿Qué va a haber en este primer show que además, como tú dices, empiezas por tu casa?
4: ¿Sabes qué? Pues van a escuchar una variedad de diferentes géneros, lo que yo he hecho, mi carrera, unos covers, unas sorpresitas por ahí. Y yo lo que quiero es que sea muy divertido, que sea un espacio donde puedan sentir, donde puedan conectarse con sus emociones, que todas las edades puedan venir, pueden venir con sus papás, sus niños. Y no sé, quiero que sea una noche súper especial y las primeras veces jamás se olvidan. Uh-huh. Las primeras veces siempre son las que nos guardamos.
3: Te marcan, ¿no?
4: Te marcan para siempre. Así que esas primeras caras que veo jamás las voy a olvidar.
1: Oh, qué bueno. Oye, platícanos de Invéntame. Invéntame es una canción que acabas de lanzar a dueto con tu papá y es una canción muy bonita.
4: Invéntame es una canción que desde chiquita siempre ha tenido un lugar muy especial en mi corazón y siempre he tenido ganas de grabarla y de hacerla a mi manera, con mi esencia, con mi toque. Esta versión trae mariachi, trae cumbia. Uh-huh. Es una versión súper, súper bonita y... De hecho, el plan nunca fue de que fuera un dueto.
1: Un dueto con tu padre.
4: Yo se lo enseñé junto a varias canciones, unas que yo había escrito y otras canciones así. Y cuando escuchamos Invéntame, él cerró los ojos y se conectó con la canción y lo vi tan inmerso en la canción. Y al final me dijo, ¿sabes qué, hija? Yo te quiero hacer la segunda voz.
3: Ay, yo me quedé padre.
4: Como, ¿qué? ¡Wow! Entonces, ahí me acompañó en la canción y me siguió como mi forma de cantarla. Entonces, es algo muy bonito que yo voy a tener por el resto de mi vida. Y
3: doble especial porque ya era una canción que dices que ya era especial para ti. Sí. Tenerla ya con tu papi creo que tiene doble significado. Totalmente.
1: Imagínate, una de las composiciones más impresionantes que ha tenido tu padre, que es uno de los compositores más importantes que ha dado la música, que ahora está en tu disco y además a dueto con él. Qué bonito. Tú todavía hasta el día de hoy, así como lo hacíamos de niños, cuando hacíamos nuestras pinturas o nuestra plastilina, que ibas corriendo a enseñárselas a tus papás, vas con tus canciones a enseñárselo a tus papás. ¿Qué te dice don Marco? Que yo no sé si como crítico de música es más estricto o se porta siempre del lado de papá de mi hija y la papache y la consiente. ¿O cómo es Marco cuando es al momento de criticar tu música, Mar?
4: Pues la verdad es que cuando yo hago algo, o estoy en el estudio y salgo con una idea, un demo o lo que sea, la primera persona a quien se lo enseño es a mi hermana, okay, que está en el mismo estudio y ahí estamos lado a lado. Ella también es músico, es compositora, es productora, entonces ella tiene una perspectiva súper pum, que me va a dar... No me lo va a hacer fácil, o sea,
1: no te lo va a mandar,
2: te lo va a decir como es, en seco, vámonos.
4: Y además respeto mucho su opinión, respeto mucho su forma de pensar, su perspectiva. Entonces siento que nuestros hermanos siempre son como que
1: la carrilla, lo duro, así lo
3: pero tough. Te preparan para el real world, como
1: sí,
3: decimos,
1: claro,
3: ¿no?
1: Claro.
3: Porque te lo dicen desde a lo mejor medio como muy abrupto, pero viene de un lado de amor, no, because they care for you,
4: of
3: you
4: course,
3: know, like te lo dicen con amor.
4: Y la verdad es que nosotras tenemos filosofías muy similares, valores muy similares. Entonces, honestamente, nuestras ideas, we always bounce off of each other, como que siempre florecen cuando hablamos de ellas juntas. Y luego, cuando se lo dio a mi familia, uh-huh, ya después
1: que tu hermana te lo destrozó, o que tu hermana te dijo que estaba muy bien, ahora sí vamos a mostrárselo a los demás, ¿no?
4: Yo lo trabajo mucho más antes de enseñárselo a mis papás. Uh-huh. Con mi hermana es muy como que demo, demo, demo. Uh-huh. Básico, básico, idea básica. Entonces, ya cuando se los enseño a ellos, estoy así de que... Como que lo pongo ahí.
1: Así como no queriendo, así como que play. Ay,
4: sí, ay, side ay. Eye. Un side eye. Y como que queriendo ver las caras, queriendo saber... Como,
1: ¿cuál es su reacción?
4: Sí, pero a la vez no queriendo saber nada porque, uh-huh, porque soy tan fiel a mis ideas también y a lo que quiero y lo que me gusta, que también como que...
2: Cuando te dicen que no, ¡ay!
4: Sí. Pero nunca me han dicho, la verdad es que nunca me han dicho que hasta ahora que una canción como que no les ha conmovido, uh-huh, o que las han sentido. Entonces, hasta ahora estamos bien, pero...
1: ¿Cuál consideras que es el consejo más fuerte y más importante que te han dado tu madre y tu padre para dedicarte a este mundo de la música, Mar?
4: Yo creo que más que un consejo, lo que yo he visto en mi vida, lo que he vivido, yo sé la cantidad de sacrificio, trabajo,
3: disciplina.
4: El dolor, sí, disciplina, o sea, no es arcoíris y todo lo bonito, o sea... Para llegar a ser la mejor versión de quien quieres ser en esta vida, tienes que llegar al fondo, a tu propio fondo, a ver tus sombras, a ver tus inseguridades, a ver tus dudas, a ver lo que te causa dolor y lo que te previene de ser totalmente libre en tu expresión auténtica. y cada ser humano lo tiene que hacer, ¿no? Entonces, eso es parte de, pero también obviamente como ausencias, no puedes estar ahí en momentos muy especiales en las vidas de tus seres amados a veces, o no sé, desvelos, horarios complicados, tu vida no se alinea con la mayor parte de las personas en tu vida. Entonces tienes que estar también rodeada de personas que tienen compasión, que te entiendan. Y no sé, como que siento que lo he visto, pero yo estoy más que lista para estar trabajando durísimo para lo mío, para continuar a forjar mi camino, para continuar a tomar esos sacrificios, esos riesgos que de hecho me dan adrenalina, que me conmueven, que me emocionan. Entonces sí, siento que la disciplina es lo más importante.
1: Y uno de los primeros riesgos es su primer tour, se llama Tu Tour de Mar, Mar Oficial, para que la sigan en las redes sociales, por favor. Mar Oficial ya tiene muchísimos seguidores porque sube muchísimo Cheto, contenido.
2: Hizo un clavado
1: en la música, pero sobre todo acompáñenla en su primer tour que se estrena en Los Ángeles el 3 de octubre en el Pacific Electric. 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
1: Mar, heredaste la belleza de tu madre, la capacidad de trabajo, porque es una mujer sumamente inteligente, y además el talento de tu padre. O sea que son dos responsabilidades muy fuertes que seguramente vas a cargar toda tu vida, pero que además son una bendición.
4: Muchas gracias. La verdad es que tengo dos padres que los admiro muchísimo. O sea, son súper... súper talentosos, dulces, carismáticos, tienen muchas cualidades que yo veo, admiro, respeto, honro, y poder ser un pedacito de un fragmento de lo que son me enorgullece mucho.
2: Mira, Víctor Magaña, Chino, los besos para Marceline. Y ya te los ganó la güera, compadre, ya te los ganaron. Ahí te los regalamos.
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1: Eso, ahí estaremos acompañándote. Un abrazo, Mari, y bienvenida aquí a Don Cheto al Aire.
4: Muchas gracias. Un beso y abrazo a todos.
1: Regresamos con más aquí en Don Cheto al Aire. 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

0: Ya estamos aquí echándole ganas, como quiera que sea. Ayer tuve unas citas en el doctor.
1: Ajá.
0: Este...
1: ¿Y cómo le salió todo?
0: ¿Sabes qué? Ando como de 20.
1: ¡Qué bueno!
0: Partos, hijo de la... No, ando bien,
1: o sea que la picada le ha servido.
0: Ando bien, perrón.
1: Mire,
0: doctor. Contra todo pronóstico, y es el bravo. En los controles, la más rápida del oeste, la chica Ferrari, que hoy la vi correr. No sé a dónde iba, pero iba corriendo a una velocidad implacablemente de 0.8 millas por hora.
1: El Bolt. Llega a los talones. El Bolt.
0: Yo no iba todo ella, le dije, ¿qué trae?
2: Yo me sentía como Flash.
1: La Guevara. Se la pellizca, diga.
2: En mi defense, me duele todo.
0: ¿Por qué?
2: Ando sore. La edad, estoy vieja.
0: ¿Sí? ¿Te duele?
2: Yeah.
0: ¿Qué guasco, guasco?
2: No, casi hice ejercicio, señor. Hice pierna y pues las piernas ahorita andan todas.
1: Ay, bebé. Yeah, yeah, yeah.
0: ¿Y actitud cuándo haces?
2: Oh, ¿quiere que haga actitud?
0: No.
2: ¿Quiere
0: no,
2: que haga?
0: Tú nunca cambies tu actitud, tú así estás muy bien.
2: Ok, porque yo la puedo cambiar.
0: No, no, no, no, no, no, no, no, no, no, no.
2: Recuerde
0: de que nada. Para loca ya con Giselle tenemos.
1: ¿Qué le pasa?
0: Él los controla la chica Ferrari, la Giselle, ya llegó el chino Isaí. Como dijera mi abuela Lancho, anda, Betty, regresamos.
1: Y eso que viven cerca.

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1: Aquí aguantando los calorones que están azotando el sur de California, porque desde aquí estamos transmitiendo para todo el mundo, everywhere in the bar in the world, con unos récords ayer de, en algunos lugares de, entre los 106 y los 116 grados.
2: Don Cheto, dependiendo eso fue dónde. Horripilante.
1: Un calorón, güey, pero caloronón.
3: Y eso que llovió dos días seguidos, ¿eh?
1: Es que también eso no benefició, porque, por ejemplo, el día que llovió, estaba requete bien húmedo.
3: ¿Ves que dice? En México dicen que humedece, pero sí refresca, y aquí no refrescó ni madres.
1: No, qué
2: pues mal. Estaba el calorón, estaba lloviendo y con el calor afuera. Simplemente ahorita que es temprano, que llega uno, está caliente afuera.
3: Sí.
2: Aunque esté oscuro, lo que sea, está caliente. Como y el día Ferrari. De hoy van a ser altas en los 97 grados aquí en Burbank.
1: Ay. ¿Sí?
2: Sí. Así chale, que, de que nos vamos a tostar el día de hoy, nos vamos a tostar.
1: Sí. Si nunca te aventaste al río, haciendo tú la punta, o sea, siendo el primero de la pandilla y se peleaban por ver quién se aventaba primero, no tuviste infancia. Fáigase, sueltas en vivo. ¿Tú nunca te aventaste un río, ¿verdad?
3: No, la verdad. Ay, ya, es que yo soy de ciudad, señor.
1: Es que lo que te hizo falta a ti.
3: ¿Qué?
1: Andar allá entre una bola de chiquillos y aventarse.
3: No, sí, andaba en bola de chiquillos, pero no en la ciudad, no en el rancho.
1: Qué casualidad, güey, ya.
3: Claro.
1: Y ya de grande, di.
3: No, también.
1: También, pues, anduvo entre una bola de chiquillos. Dice, ya grande.
3: Si no esperabas a que se emborrachara tu tío o tu papá para ir por cigarros y quedarte con el cambio, no tuviste infancia.
1: Sí. Si nunca tuviste un tío así medio borracho y lo trasculcabas a ver si no le encontrás una monedita, no tuviste infancia. Es que ahora que uno es adulto, ya como que le cae el 20 a uno, dice uno.
2: ¿De qué?
1: Por ejemplo, decía yo. Yo miraba, o sea, ya cuando ya fui yo padre, dije, no, pues con razón, mi jefe andaba bien harto, siempre. Está de latinada. O las señoras. ¿A poco tú no has dicho, tú nunca has dicho, ay, con es que no tienes morres? Pero, o sea, por ejemplo, una mujer ya grande, que tenga hijos, dice, ay, con razón, mi jefa siempre andaba de mal humor. ¿Está re feo ser adulto?
2: Probablemente, pues sí, de hecho, vale, uno nunca sabe la responsabilidad.
1: ¡Báñate! ¡Qué porra te viene! ¡Que mira! Bueno, a salir así, ¿qué le dices ahí?
3: ¿Qué? Pues lo que le acabo de decir.
1: Ah, es que me olvidó, vale.
3: Señor, dije que si no se emborrachaban los...
1: Ah, los tíos, sí, tiene razón.
3: Papá para...
1: Tiene razón. My bad. Sigamos leyendo, señores. No manden videos, gracias. Ya los vi, gracias. No manden videos, gracias.
2: ¿Videos de qué, viejo?
1: Es que luego como que raza Jerico torre conmigo a través del video y no.
2: No, no es el de nosotros, ¿sabes, viejo?
3: No, sí, yo
2: también. Nosotros nos tiene muteados.
1: ¿Qué?
2: Digo, nos tiene muteados a nosotros, que van a andar leyendo los demás.
1: No, lo que pasa es como que hay raza que no sabe cotorrear con uno y me quiere cotorrear como a través de videos.
2: De videos.
1: Y no, como que.
3: Ay,
1: no,
3: qué fuerte está.
1: A ver, vente.
3: No, porque está muy.
1: Yo te digo si la leo o no. Si nunca te estorbaste junto con todos tus amigos, no tuviste infancia.
3: ¿Usted hizo eso?
2: No.
1: I approve this message.
2: ¿Y le pasa, vamos, señor? No,
1: es que anda, la raza anda.
2: That's weird. No manches. Bueno,
1: la raza anda, y cuando la raza anda. No tengo cosas, chavalos. A ver, voy a preguntarle aquí a tu niño perro. Anduviste en pandillao y cuando andabas en pandilla no tenían que hacer, decían, vamos a estorbarnos, mami. ¿Entre todos?
3: Sí, a ver
2: qué. Ya,
3: y a ver cuál
2: es. Gay, right?
3: No. ¿Saben qué? Después ya cuando lo piensas.
2: Eres a little gay.
1: Eres a little gay. Ya no existía eso.
2: ¿Ya pintaban ustedes? ¿Ya pintaban ustedes para
3: su pelo ya pintaba algunas canas? Sí.
2: Eres a little gay.
3: Si no te estorbaste con unos compas, no tuviste infancia.
2: ¿Cómo van a...? ¿En dónde van a...?
1: En cualquier rancho.
2: Joran. Pues eso no es muy heterosexual de su parte, ¿eh?
1: Y eres.
2: No, it's not.
1: Porque estás tú entre puro vato. Tú no tienes
2: ¡por eso!
1: Pero tú no tienes el concepto.
2: There's no freaking way you think that's very heterosexual. Like, there's no way.
1: Wow, it is. It's not heterosexual, but you don't know that.
2: Pregúntele a la comunidad y si dice que hay un grupo de vatos haciendo eso al mismo tiempo, that's es una orgía.
4: That's gay.
3: No, diga eso.
1: Ahorita ya, porque conoce el concepto de morro, uno estaba maleado.
3: Vamos, that's gay.
1: Ay, a ti.
2: Sí lo es, viejo.
1: No tenías ese concepto.
2: Dude.
1: Madu. Si nunca te corneó, o al menos correteó un chivo o un borrego, no tuviste infancia. Bien, bajaste el balón.
2: ¿Dolía? ¿Dolía cuando te corneaba los
1: chivitos? Ah, ¿cómo no? Los chivos pegaban re feo, ¿vale?
2: Bueno, los chivitos sí he visto que sí se te dejan ir ahí, pero no sabía que sí dolía.
1: Una vez le pregunté a la Ferrari, ¿conoces los chivos? Me dijo, ¡no más el precipicio! no le entendí muy bien qué quise decir. ¡No más lo del precipicio!
3: Pues ahora sí que me voy a ver bien, Said, pero como uno es de ciudad, pues la verdad eso tampoco de
1: chivos. ¿Los chivos?
3: No, allá no hay, eso no hay. Ah,
2: ¿pero nunca te llevaron tus papás a un petting zoo?
3: No, no, ay,
1: también te va a dar una tita en Dali.
2: ¿Cuándo ibas a escoger tu pumpkin para
3: no, esa madre es de aquí.
2: Halloween tenían los petting zoos y ya ahí estaban los chivitos. Yo por eso conocí los chivitos.
3: O sea, si nunca te llevaron a
2: un petting zoo, no tuviste infancia.
1: Oye, no, o sea, a ver, te va esta, en nuestro segmento, infancias, donde tus papás eran Hitler. Dice aquí, dice mi queridísima amiga Erika Morales. Si nunca te regañaron tus papás, ¿porque no le besaba la mano a tus padrinos?
3: ¡Ah, su madre!
1: Aquí es donde dice, él dice, ¡Geona!
3: ¡Geona!
2: ¡Geona!
1: No, pues, ¿de quién sabe qué? ¿Sí? ¿Le tienen que besar la mano a los padrinos?
2: No. A los padrinos. A ver, ¿le puedo decir una? En el lado de mi papá, sí le besábamos la mano a mi bisabuelo y a mi bisabuela. Cuando llegábamos, por respeto, y era como una tradición ya en la familia de besarle la mano a nuestros bisabuelos porque eran como los más grandes y como respeto a la familia.
1: No, en la casa
2: era
1: no
2: un padrino...
1: Hey, ah, no, una. Pero por ejemplo, hey, si era el saludo, no. El saludo era de Sin, ya era mi jefe, era saluda. Cuidadito que yo no mirara a un tío en la calle y la saludara. Me tenía hasta que descaminar yo para saludar a alguien yo. Sí. Si no, así me iba. Si tú eras mi tía, Giselle, y estabas así a una distancia saludable, yo tenía que ir, ¿cómo está, tía?
3: Ajá. Sí, así. Sí, yo le diría que tía tan bueno, ¿no? Sí.
1: Ah. No, yo no, como que, pero. Es más, deja ahí.
2: A ver.
1: Que tú eres mi tía. ¿Cómo está, tía?
2: Ay,
3: mire qué casualidad.
2: ¿Cómo estás?
1: Hablando de tía, ¿qué onda con aquella?
2: ¿Con cuál?
1: ¿A ingratota?
2: Ah, ya, ¿le mandó saludos?
1: No, me dejen visto, vale, no sabe cotorrear, tu tía.
2: Me dijo que tú ibas a San Francisco.
1: Dile a tu tía que se enseña a cotorrear, que me coquetee. A mí me gustan las que...
3: ¡Ay, oilo!
1: Que me digan hola, petioto y así. No.
3: Que me enamore, di.
1: ¡Enamórame, chiquilla! ¡Enamórame!
3: ¿Se quiere todo este paquete?
1: Mira que el día que de mí te enamorís tú.
3: Oiga, hablando de Halloween.
1: ¡Oiga! ¡De Halloween! ¿Qué hacemos de Halloween?
3: ¿Por qué habla como borracho?
1: Así hablas tú como borracho. ¡Oiga!
3: ¡Dame!
2: ¿Usted cómo agarra la botella?
3: ¿Cómo?
1: ¿Cómo es? Te porochino, sí.
3: Porochino.
1: ¡Oiga! Hablando de Halloween,
3: ¿qué, güey? Traigo visitas de Texcoco.
1: Por eso, que vean que ahorita vamos a hablar con él para que nos digan aquí que Texcoco es un rancho. Adelante.
3: Ahorita le traigo a Vero.
1: Échamelos
3: a ellos. Sí, son los primos de, ¿se acuerdan que vino Panu, el de que juega en Pumas?
1: Oh, sí.
3: Ay. Son sus primos.
1: Ah, todavía vi. No. Van a estar como el muchachillo así que trajiste.
3: Sí, igual.
1: Todo atufado, no se rió ni una vez, ando bien enojó yo. Yo aquí haciendo rir a la raza y aquel no se rió ni una perra vez.
2: Porque estaba
1: cansado. Fue el fracaso más grande. No hice rir a ese morro. Sí,
3: el fracaso. Pero traigo a sus primos y Obed está enamorado de ti.
1: El fracaso más grande de mi vida.
3: Dijo, yo voy a ver a Giselle.
1: Al sobrino de Chino.
2: Muchas gracias.
1: Ay, y duró muchito, ¿eh? ¿Cuánto van a durar estos?
3: Oh, como una...
1: No.
3: A ver.
1: Se me van a... Mañana es viernes, mañana... Órale. Aquí en el norte no está para andar durando, gente. Órale.
3: No, y se querían quedar 2 semanas.
1: No. ¿Cuál chaqueta de borracho? ¡Ey! Jondear los chinos.
3: ¿Cuánto recomendado que estén en la casa? ¿2 días?
1: ¿Cuánto llevan?
3: No, llegaron en la noche ayer.
1: Ok, está bien.
2: Hasta el lunes.
1: Mira, nomás porque soy buena onda, que se vayan el domingo ese.
3: Ay,
1: porque soy buena onda. Hablando de eso, ¿ya se regresó tu madre?
3: ¿Perdón? ¿Mi madre?
1: Sí, ya se regresó para el rancho.
3: No, de hecho, ya viene para acá otra vez.
1: Válgame los dulces nombres.
2: También me gusta.
1: ¿Qué, esa raza no agarra la onda o qué, güey?
3: Deje que la señora haga lo que quiera.
1: Ya. ¿Para qué está aquí doña Leito si todo el día está con sus hijas en México? Váyase para allá.
3: ¿Con el segmento regañando a la familia o no tuviste infancia?
1: Porque yo soy padre y yo sé que ella todo el día está con una hija y luego con otra. Y así era, haz de cuenta que la estoy viendo.
2: Y en el Face.
1: Y si estoy... Y ¿Te puedo hacer la puerta personal?
3: Sí.
1: Si estoy mal, voy a cerrar mis ojos, voy a tirar mi mano. Si estoy mal, a que Leito todo el día está hablando con sillas en México, nomás voy a sentir el guamazo. Dame una aguantada. Si estoy mal, sé sincero. No sentí nada ahí, no. Oye, sentí nada.
2: ¿Has notado, si leíto, no, corríjanme, o si ustedes tienen ya gente de la misma edad como de sus ochentas, ¿no se clavan mucho en el teléfono?
3: Ah, no, mi mamá.
4: O en los piolines y cree todo, sí, lo que sale en Facebook.
1: Señores, como dice la canción de la banda Z, que se vaya, sí, sí, sí, que sí se vaya.
2: No.
1: Que se queden. No, se queden.
2: ¿Qué le pasa?
1: Ok.
4: Bueno, regresamos con No Tuviste Infancia, porque estamos en No Tuviste Infancia, viejo.
1: No, estamos regañando visitadores de México que duran más de 3 días.
4: Tres días y fúgale, pasó a casa.
3: ¿Qué le molesta si no llega ni a su casa, señor? Por eso nadie viene a visitarlo a usted.
1: No. Y ahí, primero, para empezar, no caben. Yo no voy a andar dejando yo mi lecho para ver que alguien allí.
2: ¿Pero su silloncito?
1: No.
3: ¿La sala?
1: No. Estoy pensando que se están quedando en un hotel.
4: No, en la sala.
1: Ay, así que perro chiste.
4: ¿Por qué?
1: No.
4: Pues es que
1: no,
4: tienen que ahorrar lo del hotel.
1: No.
2: Para eso tienen familia aquí, don Cheto, cuando lleguen así, como que obviamente se lo ahorran.
1: No.
2: Así
1: no,
2: debe
1: no,
2: de
1: no,
2: ser.
1: Dan por hecho, es gente que da por hecho. Ay, voy para el y allá me quedo con. Todavía sí. Ni preguntan. Oye,
3: tengo una pregunta seria. ¿Usted qué le molesta? ¿Quién lo traumó? Ver, ¿quién le hizo tanto daño?
1: ¿Qué?
3: ¿Quién le hizo tanto daño? ¿Quién lo traumó?
1: Visitas ahí, visitas, mi
4: señor. Pero ven.
1: No, aquí atrás. Si vienen, van a ver. Si vienen, yo aquí les voy a poner como camote. Y el domingo ya no los quiero aquí. Es lo único que puedo decir.
3: Regresa. Ven. Si ni siquiera en su casa.
1: Aquí no los quiero.
4: Regresamos, que no te metes. Don Cheto al aire.
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0: esto que es No Tuviste Infancia. Estamos en vivo con el equipo completo. ¡Chino!
1: ¡Presente!
0: Cuando creí
1: que... Si tu mamá no te decía a la cuenta de tres y tú ya sabías que venía un golpe, no tuviste infancia.
0: No, no tienes que esperarte hasta los...
2: No, era el clásico, ira, ven, no te voy a pegar, ira, ven. Y ya sabías que el ira, ven... ¿Cómo, güeyes? No, ira, ven.
0: Esa está bien chida. Si tu padrino ya pedo no te daba traguitos de cerveza, tú y tu morrillo, ay, no, no tuviste infancia.
2: No, a mí no me tocó esa. ¿No? No, mi padrino. ¿Tu padrino Valentín? Mi padrino Valentín nos daba dinero. Y váyanse, ahorita regresan. Váyanse a las maquinitas. ¿Cuánto necesitan? Como 100 pesos. Ten 200.
0: Tengan.
2: Pero claro, entretente dos mucho, horas.
0: Pues jueguen ese Mario Brother.
2: Pero era muy chido porque después, cuando iba el padrino Valentín, llegaba a la casa, al otro día había cereal, carne. O sea, comíamos bien.
0: Qué bueno, vale. Qué bendición.
2: Bendición del padrino Valentín.
0: Tener un padrino así o tener un padrino así.
3: ¿Pero sí. por qué quería que se fueran?
2: No sé, la verdad no sé.
0: Pues para platicar a gusto.
2: Con la comadre.
0: Si no aguantamos al chino, imagínate el padrino este.
3: Ah, no, sí.
0: Con buen razón.
1: Si no cortabas la caja de zapatos y le ponías una vela para pedir calaverita, no tuviste infancia, dice Guillermo.
2: Esa no.
1: Claro que sí.
2: No, si no te ibas a donde estaban las calabazas y te las robabas y luego hacías tu calaverita, tu calabacita,
3: ¿cómo
2: no
3: te la vas a robar?
1: Ay, chino, tú lo de raterillo.
2: Ahí están los, ahí sí rumbo a Xocotlán.
0: No, estaban... que vaya mis tiempos ahí, pues no teníamos Halloween.
2: ¿A poco no?
0: No.
2: Pues ay, te robas tu calabaza y tú mismo la tienes que hacer y abajo le haces el hoyito y le pones una vela.
3: ¿Ni por el Día de los Muertos hacían eso, viejo?
2: Y es más, en México no te dan dulces, te dan dinero. No coopera para mi calaverita y hacías tu calavera y te echaban monedas. No, tú no querías dulces, tú querías dinero. ¿O a poco ustedes les daban dulces?
3: Pues
2: claro.
3: Sí,
2: ¿neta?
1: Sí, a mí sí me daban.
2: No, dinero,
3: a mí yo ya no.
0: Ah, de ahí sí yo voy a tener que parar, si les voy a tener que parar el carro en el seco, está perendrive, porque pues vale, allá en el rancho, ¿qué güey? ¿Dónde andas, viaje Halloween?
2: Ah, ¿no pedían Halloween? Sería. ¿No pedían calaverita?
0: ¿Qué otros qué?
1: ¿En Morelia sería Halloween?
0: Pues ustedes, pues, pretenciosos que eran allá, a mí. Allá en el rancho no había nada, vale. Dice Don Cheto. Si nunca boleabas tus zapatos para que se vieran limpios.
2: No, es que dice, si el Día de Reyes no boleabas tus zapatos para que se te vieran bonitos y los vieran los Reyes Magos.
0: Ay, para que los reyes, para que los vieran a gusto los Reyes Magos, no, no dejaba nada.
3: A mí sí me
0: pero
3: dejaba.
0: Ya eso de la boleada ya no existía, ¿da?
3: No.
0: ¿O todavía hay boleada?
1: ¿Todavía hay boleadores?
3: No, pero los niños ya de ahorita sí no usan zapatos.
1: No, pero me refiero a que sí hay boleadores. Inclusive es una tradición que en muchas partes de México, de hecho en la Ciudad de México, que todavía existe, te bolean los zapatos, hasta te limpian los tenis en la calle.
3: En el está aeropuerto tienen.
1: Sí.
0: Pieza de tenis. Es no. Lo que, según yo, aparte se me ocurrió un emprendimiento. O sea, como en vez de bolear, poner pues como los moles, así que te están limpiando ahí los tenis, pues chido, los sneakers.
3: Deme
0: como un Jason Margish, órale.
3: Sí. Y cobran bien, ¿eh?
2: Ah, si sí, no, y te convencen luego. Ah, qué perros tenis. También irá, ven y te los voy a limpiar.
0: ¿Estás borracho?
2: ¿Yo?
0: Sí. Sí.
2: No, porque.
0: ¡Ay, luego se convierte! Así, güey.
3: ¿Salud?
0: Ah, sí.
2: Salud.
0: Habla bien, Balta, tu tía aquí, vale, que te oiga que eres un perrón para la radio.
2: No es mi tía.
3: ¿Qué es? Prima.
2: No, es como mi prima.
0: ¿Oh, sí?
2: Sí.
0: ¿Qué? ¿Para qué les das posada?
1: ¡Ay, señor!
0: ¡Estoy jugando! Va a pensar que soy re malo, Wally y yo.
1: Sí, sí, piensan.
0: No, no, yo no.
3: Es puro cotorreo.
0: ¿A poco sí? ¿Tu jefa piensa, Ferrari? A ver, vamos contigo.
1: La mía sí. Güey, ¿no?
0: También dice, ay,
3: Don Cheto. ¿Cómo dice eso, Don Cheto, al aire, que a la mamá de Said y yo, ay, mamá?
0: Pero tú sabes que es broma, ¿verdad?
1: No es broma, ¿sí? No es broma, ¿no? De hecho, Yolaito ya no quiere venir, ya. No, porque dice que no.
0: Pero es broma, va.
3: Diga, es contenido.
0: Es contenido para el programa.
3: Entiendan, es
0: contenido
3: show.
0: Digital.
3: Sí, ahora,
0: seamos influencers.
1: ¡Hola! Los influencers.
3: Diga, Don Cheto, son para los clips. Para que
0: para los likes. Son para clics. Dice, Don Cheto, si nunca te correteó un perro mientras ibas a hacer una baica, no tuviste infancia.
2: Ah, güey. Esta está medio... No, esta sí está más explícita. Yo digamos que me tocó la mitad. Es que no. Dice, buenos días.
0: ¿Y por qué no es Hiti?
2: Fiti.
0: A ver, venga.
2: Pues es que no, mire, ahí le va. Si no te fuiste de pinta de la secundaria o de la escuela y se fueron a la casa de alguien que los papás trabajaban todo el día, No tuviste infancia, eso sí llegué a hacer. Pero dice, y ahí le hicieron un trío a la morra que jalaba para todo.
0: ¡Ah, no! No, hasta íbamos re bien.
2: Íbamos re bien, por eso le dije.
0: No, no puerqui en el segmento.
4: ¿Cómo es edad? Pues, no tuviste infancia.
0: Oye, fíjate que levantó pues mucha polvadera lo de la estorbación en.
2: Sí, en grupal.
0: Grupo en la infancia, adolescencia, ¿eh?
2: ¿Por qué?
0: Porque mucha raza está de acuerdo con los que lo vivimos y otros
4: pues
0: no.
4: Pues sí, porque that's gonna make, se quieren hacer sentir bien.
2: Sí, claro.
4: Te quedas nada lo que eres.
0: No, snack, no, snack.
2: Si nunca hiciste un columpio.
1: That's a little gay, bro. That's a little gay, bro.
0: Gay que es tomar piña colada, that's gay.
4: Ok.
2: O una paloma virgen.
0: Sí,
4: es, ¿es neta?
0: Sí. Es más gay tomar piña colada que...
1: No, es no más, es no más.
0: Lejos, no, lejos. No.
4: ¿Usted necesita un día sentarse con diferentes personas de la comunidad y tener estas pláticas y le van a decir de que muchas cosas heterosexuales gay que ustedes consideran it's a little gay?
2: Sí. No, pues eso no es gay. Oye, eso era de machos.
0: Les conté que me metí en un... Bueno, no es problema, pero que por andar de... ¿Se acuerdan un segmento que tuvimos de que tu sueño, no sé qué, cuál era tu sueño, con quién cotorrearías?
2: Sí.
0: Pues ¿se acuerdan que un vato dijo que conmigo? Y yo me comprometí a la... No, sí le caigo a tu cantón a karaokear. Ay, es gay.
2: ¿Y qué tiene?
0: Y que va a ir puro gay.
2: ¿Qué tiene?
0: Pues, no me debería sentir así como...
2: De hecho, lléveme. Y ahí, mire,
0: no anda mire, repartiendo. Pero no me... ¿Por qué? ¿Sí debería confiarse ahí o va a pasar lo que pasó, lo como dice este? ¿Conchino? No me van a agarrar ahí entre todos y de...
4: Además...
0: Se agarrarán de mí.
1: Ay, ¿será usted tan irresistible? Así que uno lo ve y diga, ay, no me puedo resistir, lo voy a agarrar, por favor.
2: Pues, yo no, vaya, viejo.
0: Tengo miedo, pues, que va a haber
2: puro... ¿Lo van a drogar? ¿Lo van a... le van a meter?
0: Yo voy a llevar mis propias sodas porque luego ahí no sabe qué me den y al rato amanezca yo ay con ay, un cierto otro dolor.
2: ¿A dónde me llevan?
0: Ya un te cierto trae dolor por allá
4: de donde espalda, de espalda, diga. En el coxis.
2: No te va a poder ronco sentar. Ronco y no se va a poder sentar.
0: No va a poder sentar porque canté mucho, ¿verdad? Sí. ¿De verdad? ¿Should I wait, Warry?
2: No.
4: No.
0: ¿No? Okay,
2: yo digo que sí, viejo. Entonces, la neta.
0: Pero le cancelo al vato, sí voy.
2: No, calla.
0: A ver, público. O sea, yo me comprometí a ir a karaokear a la casa de un vato. Pero resulta que él es de la comunidad.
4: ¿Qué tiene?
0: Ya invitó a toda la clica, a toda la banda.
4: ¿Qué tiene? ¿Qué tiene?
0: Yo voy a estar bendito entre la los chavalada. Hombres.
2: ¿Qué tiene?
0: ¿Debo cumplir o me rajo?
2: Cumpla. Cumpla. Nomás si llévese sus cocas, usted, y destápelas.
0: Porque voy a cumplir, pero nomás les quiero adelantar que nomás voy a ir a cantar,
2: Yo no me voy a decir una cosa, esto va a pasar el domingo. Si el lunes no viene a trabajar,
0: no, usted, no, el lunes no vamos a venir porque tenemos evento.
2: ¿Ah, sí?
0: Tenemos doble evento, dobleteamos.
2: Ah, ok.
0: Pero regresamos con más. ¿Tienen una más, una última?
2: Sí, a dices, ver, pues, dila. Si nunca hiciste un columpio entre tú y tus primos con un lazo viejo, y se tronó en pleno aire y te rompiste toda tu mano, no tuviste, infancia.
0: A ver, yo creo que en general, si nunca te caíste de un columpio o algo así, no tuviste infancia.
2: A mí lo que sabe que me pasó, si no te subías por la resbaladilla al revés.
4: Ah, eso estaba padre. No, y te caías, ¿no?
2: Y te verías así.
1: Si no te cortaron el pelo ahí en el aire libre en el patio a alguien de tu familia y luego te dejó todo tucido, tusado.
0: No, me luego ahí en el rancho, pues, a veces iban los que estaban aprendiendo a cortar pelo, a hacer cortes gratis.
2: No.
0: Ay, sí. Y ay, no, era el chiquininero allí que lo trasquilaban re feo. Uno va, lo dejaban como mordidas de burra. Así como andas ahí, así lo dejaban uno.
2: Claro.
0: Era, como parece que lo aventaron un hormiguero, güey.
2: Y él paga, dice.
0: Y este paga que me fui a cortar el pelo con claro. Alexander Orlachenko.
2: Claro.
4: ¿Con quién? ¿Con quién?
0: Fui a cortarme el pelo con mi amigo Alexander Orlachenko. Ajá. En Weho.
2: Sí. Claro.
0: En West Hollywood. Se llama OK Salon.
4: ¿Y qué tipo de corte pediste?
0: Y pedí el Beckham, el estilo David Beckham. Sí. Compa, parece que pediste soldado oaxaqueño del ejército.
1: Eso es por mi cara, no por el pelo.
0: Oh. Cualquier peluquería, fui al salón.
2: Para esa madre, yo me he metido la máquina.
0: De Giuseppe Sorrentino.
1: Para esa madre, tú ni pelo tienes y vas a cortarte el pelo.
0: ¿Dónde cortaste el pelo? Con Giuseppe Sorrentino.
2: Claro.
0: En Sorrentino Salón.
2: Claro. ¿Sí? En Beverly Hills.
4: Por la Melrose.
0: Ahí está por la aventura.
2: Oye, una pregunta. ¿Y cuánto cobra?
0: Bien barato, porque como es mi amigo... Me cobró nada más 230.
2: ¡Tu puta!
0: ¿A poco, para que te mordió una burra?
2: O sea, que te regrese 210.
0: Pero todo porque Filippo Sorrentino.
2: Claro.
0: Pues Rochini.
1: Levaro a mi amigo, saludos a mi amiga Vero Sainz, que ella es diseñadora de imagen y me acaba de cortar el cabello.
0: Oye, que mucha mil pelo.
1: Sí, ándale.
0: Para andar un perrón.
1: Sí, ándale.
0: Que no,
1: sí.
0: Pues no me voy a dejar trastornar.
2: No, no la vas a subir porque la vas a quemar. Así como
1: no, tú. Claro que no la voy a quemar. No, de hecho, ella me subió a mí, chino.
2: No le hagas tal.
1: Ella me subió a mí.
2: No va a detener
0: la clientela. Verdad es que ve chido. Ella lo traes a un corti.
1: Sí.
0: Normal, pero, sí. Pero muy bien.
1: Sí.
0: Aquel por envidia que no tiene.
1: Claro, pelo, exacto.
2: Ah, yo sí tengo pelo.
0: Why hating, bro?
2: No, ¿cuál? Mire, yo sí tengo, nomás que me lo corta la bella, perro.
0: Por cierto, otra ladrona, igual que Giuseppe Sorrochini.
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0: ¿O quiere?
1: De los que le gustan así.
2: De los que le gustan así, sí.
0: De los sanos, de chistorretillos.
1: De los sanos, de cuál le gusta.
2: Mentiras.
0: Ok, el tema, Don Cheto, sería: ¿qué mentira has dicho para cubrir una regada que hiciste?
2: Uy, híjole, no sé, tengo que pensarle, pero de seguro que, deja ver si te entiendo. O sea, cuando tú la riegas y te echas una mentirototota para que no digan que eres tú.
1: Ajá. Sí. Pues yo la clásica, pues me aventé mi pinochazo, mi yepetazo. Y yo dije que sí lo planeé. ¿Y cuál, güey? Se chispó.
2: O sea, ¿tú qué le dijiste a tus suegros cuando embarazaste a la güera? Lo planeamos. Y bueno, es fruto de nuestro amor. Sí. ¡Qué amor, hombre! ¡Pobrecilla! ¡Fue en un carro!
0: ¡Ay!
1: Sí fue así.
0: ¡No,
1: sí, fue
0: en
1: carro,
0: eso!
1: ¡Fue en carro! No, no. Y lo primero que les dije, ya no le digan que está gorda, porque no está gorda. ¡Está embarazada!
2: ¿Sí?
1: Así fue. Le dije, no, pues producto de nuestro amor.
2: Producto de nuestro amor.
1: Nosotros lo queríamos y lo deseábamos.
2: Ah, siempre hombre, fue. Y soy yo.
1: Un yepetazo, hijo.
2: Un yepetazo. Está bien, chino. Pero recuerda al público que es yepetazo.
1: Un yepetazo, pinochazo. Es que originalmente nomás era un palo y cobró vida.
2: Cobró vida. Cobró vida.
1: Cobró vida.
2: Lo mejor que ha hecho el chino aquí, vale.
1: Pero bueno, esa fue mi excusa para una regada. Fue un yepetazo.
0: ¿Tienes muchas, chino?
1: No, no.
0: Muchas que te has aventado.
1: ¿Tú la riegas diario, chino?
2: No, ¿cómo creen? ¿Yo?
0: ¿Tú?
1: No, señores, no, señores. Pero cuéntenos usted, ¿en qué la regó y cuál fue la mentira que aventó para cubrirla?
0: Para cubrirla. Yo siento que todos los días...
1: Saludos a la mamá de Giselle, a los papás de Giselle, que se aventaron una. Cuéntale a la gente.
0: Mis papás siempre me han desaparecido mis animalitos que ya no quieren que yo los tenga. Vamos a comenzar todo empezó cuando tenía 8 años de edad, que tenía un hámster y me dijeron que mi hámster se salió. Y años después me confesaron que ellos agarraron mi hámster y lo desaparecieron. O sea, lo dejaron ahí en el monte. Le dije,
1: ¿neta?
0: Sí. Dije, un hámster no va a sobrevivir en un monte. No, sí, claro, es un animalito, claro que sobrevive. Dije, no, llega un gavilán y se lo traga mi hámster.
2: A ver, espérate, o sea, que ¿cómo tuvo lo del hámster?
0: Que a mis 8 años yo tenía un hámster y mis papás ya estaban hartos de mi hámster porque se salía del cage y hacía desastres porque se trataba de meter a mi cuarto. Entonces, un día que regresé a la escuela no estaba mi hámster y mis papás me dijeron, no, pues desapareció, se salió como siempre. Y no. La verdadera historia que me dijeron años después ya de grande es que ellos me desaparecieron mi hámster.
1: Igual que el perrito.
0: Ay, mi perrita también.
2: ¿Porque daba mucha lata o qué?
0: ¿El hámster?
2: El hámster.
0: ¿Los hámsters se salen de su cage?
1: Y sí apesta bien machín
0: el orín. ¿Un hámster, viejo?
2: No.
0: Se salen de su caja, o sea, son muy inteligentes. Pero lo que es el hámster es que nosotros teníamos alfombra en ese entonces. Y se salía de su caja y rascaba para tratar de meterse a mi cuarto. O sea, pero nomás a mi cuarto. No sé cómo le hacía.
2: Pues nada, de casualidad del hámster, ahí estaba diciendo ahí.
1: Y aquí soy.
0: Ahí tenía 8 años de edad, manches.
2: Ah, bueno, perdón.
1: Y la que hicieron de tu perrita, dilo, sácalo.
0: Ay, ¿se acuerdan?
2: Quema tu jefa.
0: Ya entiendo a mi mamá, pobrecita.
1: Ya, Sonia, por favor.
2: Se le murió una perra a la Giselle.
0: No, mi mamá. Llegué una vez del trabajo y la pobre de mi mamá me dijo, Jessy no está, se salió.
1: ¿Se llamaba Jessy?
0: Jessy, ajá. Una Yorkie. Y yo, ¿cómo que Jessy se salió? Pero es que ella nunca se sale, bla, bla, bla. No, sí se salió. Y pues la verdadera historia que después me enteré fue de que mi mamá, la pobre, fueron a limpiar la alfombra y el señor, pues mi mamá dijo, para que no le esté ladrando, la puso en el garage. Y era de esos tiempos que estaba el calorón.
2: Y se murió la perrilla ahí.
1: Se murió la perra.
2: Y tu mamá sí se perdió. ¿Qué tú no andabas haciendo? Hasta hablando en el radio.
0: Sí, en la radio.
1: Hombre, a la radio puso cartelones.
2: No, la mera neta, ahí se marchó tu jefa.
1: Tía Sonia, debes una vida.
2: Shane on yo.
1: Debes una vida.
0: Dos.
1: O varias.
0: ¿Hámster? Mis papás, y hasta el día de hoy no admiten quién desapareció mi hámster.
1: Y Octavio, tía Sonia, deben varias vidas.
2: A ver,
1: deben varias
2: Don Cheto,
1: vidas.
2: Mi mamá me dijo, corre a cobrar la tanda. Y yo, la verdad, me robé el dinero de mi jefa. Entonces dije, ¿cómo me lo robaré? Me pegué en un ojo hasta que se me quedó morado y me revolqué en la tierra y dije, me asaltaron.
1: ¡No seas mamá!
2: Era el año 2000 y eran 5,000 pesos de la tanda.
1: ¡Qué manchado!
0: Esa es la de...
1: No, ma, o sea, imagínate que tu mamá esperando la tanda, güey. Era el número 10, el último. Iban a llegar sus 5,000 pesotes a tu jefa y tú te los...
0: ¿Qué pasa?
1: Se manchó.
2: ¿Cómo puedes vivir con eso tú, Ricardo?
1: Güey, no diga nombre.
2: No, está bien. ¿Cómo vives con eso, viejo?
1: Oye, ¿para qué querías los 5,000 tú? ¿Cuántos años tenías o qué?
0: Puede haber estado morro.
1: No, pues tomo 5,000 bolas.
2: A ver, ahí te va, Don Cheto, yo trabajo en soldadura haciendo vigas de acero. Un mal corte se echa a perder una viga de $15,000. Y yo, no sé, me distraje y le eché a perder. Y como acababa de entrar un vato, dije, se me hace que fue el nuevo que entró, porque qué casualidad que luego esta viga no está bien hecha. Pero la había hecho yo.
1: Es el vato. ¡Oh! Y lo corrieron al vato nuevo.
2: No sé si lo corrieron al amigo.
1: ¡Chale! Qué fuerte.
0: Al chino sí me imagino siendo aplicando eso en un trabajo.
1: Sí, yo también.
0: Echándole la culpa al nuevo.
1: No, así me. No, cuando trabajaba.
2: No, tú no tienes. Tú eres bien hecha culpas.
1: No, pero yo no.
2: No se está perdiendo algo que luego dices que va otra gente y lo agarré al rato. Ay, no. Acá
3: lo
2: traigo
3: la, no, la bolsa. Generalmente todo lo que se me pierde se lo roba el chino.
2: Así. Ándale.
1: No. Ándale.
2: Este es ahí, mira. Este es ahí. ¿Dónde están mis llaves? Tú las agarraste.
1: ¿Yo qué?
2: Tú las agarraste.
0: Ay, claro que no.
2: Tú la. ¡Ay! ¡Acá están!
3: Ay, yo no le digo a la gente, yo no le digo a la gente que...
2: ¡Familia, público!
3: ¡Yo no! Le digo a la gente que
1: las ¡sí, agarró. Sí, yo no. Sí, es,
2: ay, sí es! ¡Creo que aquí las traigo!
1: ¡Pero yo no las traía! ¡Alguien me las
2: hay
1: puso!
2: Dos opciones, ay, dicen, hay dos opciones, yo no las traía.
3: Hay dos opciones de las cosas que se me pierden. O se las robó el chino o yo las traigo. Y la primera es más común.
2: Pues, sí, lo es.
1: No, y se aferra.
3: Es la recurrente.
1: Aunque las traiga aquí colgando, alguien las puso ahí. Ay. Alguien las puso ahí.
2: ¡Qué casualidad! Que no las hallaba, de repente aquí me hacen el tilín, tilín.
3: Bueno. ¿Y cómo lo dice que se me han robado más mis cosas?
2: Sí, pero estamos hablando de...
3: Bueno.
2: Errores, dice. Don Cheto, me gasté 10,000 pesos en un juego de celular. Le dije a mi vieja que lo compré antes de conocernos para no pensar que gastaba en juegos y pensara que era un vato infantil.
0: ¿Cuánto es 10,000 pesos?
2: Como $600.
0: That's a lot.
1: Güey, ¿gastaste $600 en...?
2: ¿Comprando qué? ¿Comprando Crash o Clans o qué, güey?
0: ¿No será como de apostar?
1: No, 10,000. Ah, no, es que esos son, pero ese no.
2: 10,000 pesos.
1: Es una lana.
0: ¿Cuánto es entonces?
1: No sé, ahorita voy a checar.
0: Pues...
1: Es que México.
3: Dice, un día mi hermano...
1: $600.
3: Se puso borracho y le puso una gritiza a mi mamá. Al día siguiente yo me puse una capucha y fui lo madrié sin que se diera cuenta de que era yo. Y hasta el día de hoy piensa que lo asaltaron.
2: A ver, espérate. ¿Su hermano?
3: Se puso borracho y le puso una gritiza a su mamá.
1: O sea, le gritó a su jefa.
2: Le salió a su jefa y él dijo, vas a ver.
3: Ah, sí.
2: Se puso una capucha él, sí, y sí. Lo madrió.
3: Lo madrió. Y hasta el día de hoy él piensa que lo asaltaron.
2: Oh, me asaltó un vato, nomás llegó y sí. me no sabiendo que era su propio carnal. Oye, se están yendo muy fuerte ustedes. Espérense. Hay que hablar de cositas chiquitas. No. Ustedes ya están yendo allá.
0: A lo drástico.
2: Dice, a lo drástico.
1: Buenos días, Don Cheto. Yo estaba haciendo un trabajo de pintura para unos gringos. Se fueron de vacaciones y la neta agarré la peda y no terminé el jale. Cuando llegaron, pues obviamente no había terminado y les dije que mi abuela se había muerto en México y que fui rápido al sepelio. La neta es que mi abuela ya tenía varios años muerta, pero pues obviamente no digan mi nombre. Los güeros hasta me dieron dinero extra.
0: No manches.
1: ¡Chulada! ¡Chulada! Esas son las cosas que enorgullece. No, se murió una abuela. Ah, no te preocupes.
2: Dice, Don Cheto, estaba yo morro y mi jefe hizo una casa y puso una puerta bien bonita de vidrio. Y yo no sé cómo, pero la quebré de una patada. No sé cómo, pues la pateé a ti.
0: La pateaste.
2: La quebré de una patada y entonces yo no sabía qué hacer. Entonces lo que hice fue agarrar una piedra y la puse adentro de la puerta y le dije a mi papá, apá, ire, corre, le quebraron la puerta, aquí está la piedra. Y había sido yo de una patada. O sea, nomás aventó una piedra ahí por el hoyito que él había quebrado y, ay, nos quebraron.
0: Ah, sí, le aventaron una piedra.
1: Ah, ok, aventó una piedra.
2: ¿Y los vidrios por qué están como de afuera, como cuando...
1: al revés, ¿no?
2: Al revés, como una vez que ahí en el rancho cayó un tormento, una graniciada y pues en ese tiempo era casi puras casas de cartón. Ajá. Y que cayó tan fue la graniciada que agujeró los casas de cartón. Y el ayuntamiento de Zamora nos dio lámina de cartón.
1: Gratis.
2: A todos los que se le hayan
1: madreado.
2: Madreado las láminas. Entonces tú llegabas y ah, pues que yo tengo tres. Y decía el vato, ok, tres. A ver, bájale tres del camión porque están tres madreadas. Y un señor allá, el comisario, tenía su casa, no le había pasado nada y agarró un carrizo.
0: Ay, no es cierto.
2: Y toda la casa agujeró, todo el techo. Para que le dieran lámina nueva, ¿da? Y llega el del camión. ¿Y qué pasó? No, a mí todo el texto se me madrió. ¿Y qué le hace el vato? Ah, aquí llovió de abajo para arriba. ¿Qué güeyes? Se miraban pues los ojos para abajo para arriba, ¿da? Y no le dio ni una.
1: No, pues
2: no le dio ni una.
0: No,
3: vea esta que está muy fuerte. Trabajaba con una morra que me encantaba secretamente. Le mandé flores con una carta donde le decía que estaba prácticamente enamorado de ella. La morra lo tomó como acoso, se super espantó y hasta la policía quería llamar y se quejó con los jefes. Yo me callé, no dije nada. Y un morro, cuando le preguntaron de los nuevos, oigan, ¿quién le mandó fotos? Dijo, fui yo. Y lo corrieron al morro.
2: ¿Sí?
3: Lo corrieron al morro porque la morra se veía súper, o sea, le había hecho súper de todo.
1: Bien friqueada, dirían aquí.
3: Está bien friqueada de que, pues, ella sentía que la estaban acosando, que era un acosador.
2: ¿Y quién era?
0: Pues era otro.
3: Pues era él.
0: Es como si
3: el que nos está escribiendo
0: le manda flores a Said.
3: Sí.
0: Y me
3: pone una carta. Oye, toda la vida, todos los días te veo. Me encanta tu olor, me encanta cómo eres, cómo te mueves, lo que haces. Estoy enamorado de ti. Entonces, yo me friqueo, voy con los jefes, acuso que alguien me está acosando. Y luego los jefes están investigando. ¿Quién le mandó flores a Said? ¿Quién le mandó flores a Said? Y usted, por fascinado, usted dice: Yo se las mandé. Despedido.
0: Pero era, era chino.
2: El vato, hermano, yo fui así, sí, como para ver si cae la morra.
3: Sí.
0: Y lo corrieron.
2: Han de ver, está puro feo. Dice, a ver, está puro feo ahí en ese trabajo. Vea, está guapo el vato de volada. Ay, ¿quién será el amor este que traigo yo? Guapo.
1: Hace dos semanas estaba haciéndole los frenos a una Land Rover y los calipers son electrónicos y no los desconecté y se salió el pistón. Entonces yo la mentira fue que les dije en el trabajo, hey, ¿saben qué? Es algo eléctrico porque esto ya no está fuera de mis capacidades. Y la compañía tuvo que pagar $800 para arreglarlo. Cuando yo
2: cuando él nos madrió.
1: Ingato.
0: Valió gorro.
2: Don Cheto, mi ruca nunca ha sido de mascotas. Mis morrillos querían un perro. Fui, compré un perro y con mi morrita que tenía 14 años inventamos una historia de que mientras caminábamos en la calle con su amiga... Se encontraron un perrito abajo de un carro. Mi ruca aceptó quedarse con él y ahora la adora. Pero hace 8 años que llegamos con esa perrita y le inventamos la historia para que mi esposa la aceptara.
1: Oh, o sea, ella...
2: Es que estaba ahí la perrita asustada y ella nomás se agachó y la perrita corrió a sus brazos. Le contaron una historiotota acá de novela de que la perrita quería. Ay.
1: Ah, ¿saben que yo conté esa en la casa cuando llevaba la Penny? Tengo 4 gatos.
2: ¿Quién es Penny?
1: La última gata.
2: Vale, no sé para qué tienes gatos, ni te hagas caso.
1: Pablo, Perla, Pepper y Penny. Ah, no, Pepper es la última. Me la regaló el Mini, sus familias.
2: Pablo, Perla, Pepper y Penny.
1: Bueno, Pepper es la última.
2: ¿Qué puro gato tienes?
1: Ah, sí, pues bueno. Mis hijos le pusieron que porque todos con P. Como el primero era Pablo y a todos los demás con P. Me la regaló el Mini. Su hermana tenía gatos, de una gata que tuvo gatos afuera de la casa.
2: No, seguro un tiburón los tuvo.
1: No, el problema es de que cómo llego a la casa con un cuarto gato y que llego a la casa y que digo, no, pues que la dejaron en una caja de cartón en una gasolinera y se me hizo feo dejarla ahí. Y pues ya la güera, ay, pues ya métela. Igual, no es cierto, el Mini me la había dado.
2: Seguro que eso te dijo la güera. Pero ¿qué? No estaba hablando del gato.
1: Del gato.
2: A ver, ahí te va. ¿Para qué quieres gatos, vale? Si ya salen los gatos y así era.
1: Uy, no, ayer ni me digas. No
2: pelan los güeyes.
1: Ayer que llegaron las visitas, no, hombre, molestando porque como no conocían, se meten rasgando la puerta. Queriendo... No dormí, viejo. No dormí.
2: ¿No?
1: No, por otra vez traigo ojos papujos por los gatos.
2: No, te los tienes ya papujos, tú, vale.
1: Dice, cuando tenía 5 años, me quemé un mueble, le quemé un mueble a mi tía y me fui a acostar escondidas. Y cuando empezó a dispersarse el humo, yo le eché la culpa a mi primo que estaba dormido en el cuarto de arriba de al lado, que estaba incendiado. Se fue mi primo el que está ahí al lado, dice, pero en realidad yo quemé el mueble.
2: Dice, mi carnal tenía una botella que cuidaba mucho, que de licor muy cara. Una vez vinieron unas morras a la casa y se nos hizo fácil abrir y nos la acabamos. Después le eché agua con ron de coco. Y mi carnal un día llegó con un amigo y dijo, mira, esta la estaba guardando para ti. El amigo la probó y dijo, está buena, pero está suave. Oiga, pues ya nos vamos, pero aquí nos escuchamos el lunes.
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buenos días, bienvenidos. Arrancamos con esta programación titulada Tercia de Reyes. Yo soy tu amiga Jenny. Desde este momento y hasta las 5 de la tarde, para que no le cambies, corre la voz. Te dejo esto de Ramón Ayala, El Disgusto, y espero que hoy estés más que feliz. Nada de disgustos. Iniciamos aquí en El Rey. Buenos días.

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Pero salud, mi compa. Saluditos, por cierto, para todos los que anden crudos o crudas. Ahora sí que, ¿qué les digo? Pues un lugarcito donde se la vayan a curar. Debería de haber, hay, a lo mejor hay, y yo no sé, ¿verdad? Un lugar donde te vendan todo lo que te haga sentir, pues bien para tu cruda, bebidas, comidita, qué sé yo. Vicente Fernández en Tercia de Reyes.

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Gracias por seguir en sintonía de Tercia de Reyes. Soy tu amiga Jenny, te acompaño en este sabadito rico, ya un sábado 12 de septiembre del 2026. Por si no sabes, el día en el que vives es 12 ya. Wow, ya casi alcanzamos la mitad del mes. Se está yendo, dijeran por ahí, como agua entre las manos. Mi gente hermosa, chambeadora, un abrazo. Yo soy Jenny, aquí a través de 93.1. Buenos días.

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Esto es Tercia de Reyes, aquí a través de 93.1 con tu amiga Jenny. Y les cuento, avance en el cáncer de pulmón, aparentemente un medicamento. Se dice que logró reducir tumores malignos y pues hay avance y esperanza. Enhorabuena. Vamos con más música. Esto es Tercia de Reyes.

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Zapatéyele, Joan Sebastián, aquí a través de 93.1, el Charro Viejo, en esto que es Tercia de Reyes. Ya sabes, todos los sabaditos de 10 a 12 con una servidora Jenny, solamente 2 horas. Y hoy te acompaño hasta las 3 de la tarde, de lunes a viernes de 10 a 2, los sábados de 10 a 3. Me puedes seguir por ahí en mis redes sociales, Jenny la Diva, bajar la aplicación y llevarnos a donde quiera que tú vayas, para que estemos a un clic de distancia tú y yo, no te

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Bienvenidos a una hora más y tu amiga Jenny te acompaño con esto que se titula Tercia de Reyes, 2 horas de 10 a 12, todos los sabaditos, Joan Sebastián, Ramón Ayala y Vicente Fernández para que corran la voz, ¿sale? Yo soy tu amiga Jenny, arroba Jenny la Diva, es mi dirección en redes sociales, por si gustas seguirme por ahí estoy, te lo y te saludo con mucho gusto. Te dejo esto de Vicente Fernández aquí a través de 93.1, buenos días.

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0: Vicente Fernández en Tercia de Reyes, Secretaría de 93.1. Y oigan, sí es preocupante porque está corriendo una noticia de que inteligencias artificiales decidieron hackear por su propia cuenta sistemas sin que nadie se los ordenara. Imagínense nada más. Qué miedo, ¿no? Vamos mejor con esta rolita de Joan Sebastián, el peor de tus antojos, bebé. ¡Auch! Yo soy tu amiga Jenny, te acompaño en este sábado hasta el tope de las 3 de la tarde. Así que no me le cambies, quédate conmigo. Este es 93.1, muy cerquita de ti.
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Gracias por estar en sintonía. Les acompañamos con esta programación titulada Tercia de Reyes. Ya se acerca el 15 de septiembre. Nuestro México querido, pues se acostumbra al pozolito. Ahora sí que nada más preguntar a qué casa tengo que llegar para decir presente, ¿verdad? Vamos con más música. Esto es El Rey.

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0: Ramón Ayala en Tercio de Reyes, aquí a través de 93.1. Saludos para toda la gente linda que está chambeando. Gracias por estar disfrutando de esta programación. Yo soy tu amiga Jenny, te acompaño. Y bueno, pues te dejo este tema de Vicente Fernández a continuación. Tema solicitado. Y aprendiste a volar, bebé. Lléguele, mijo. No le cambies, este es el rey.
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Bienvenidos a una hora más, soy tu amiga Jenny, te acompaño que a través de 93.1 en este sabadito, ya sábado 12 de septiembre del 2026. Si cumples años, muchas felicidades, te abrazo a la distancia, pásatela muy pero muy bonito y mantén la sintonía. Esto es El Rey, buenas tardes.

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Grupo Firme junto con el Jackie, que bueno, pues no le ha ido muy bien. Le tiraron botellazos y botes de chelas en pleno escenario. Por ahí les dejé el video en mis historias en Instagram, Jenny La Diva. Y pues él también diciéndole de cosas a la gente. No, bueno, se armó el mitote. En fin, vamos mejor con esto de Band MS. Háblame de ti, dice la rolita. Y ya te voy a platicar de qué famosos supuestamente están realizando conciertos y es una estafa. Entérate. Al regresar, por lo pronto, ya sabes que estoy por ahí en redes sociales, Jenny La Diva, por si gusta seguirme a la hora.

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Seguimos contigo aquí a través de 93.1 y les cuento que la Profeco alerta sobre estafas de supuestos conciertos de Luis Miguel. Esto en nuestro México lindo y querido. No, bueno, se pasan. Pónganse listillos. Hablando de conciertos, bueno, pues vengo con información porque sigue funado Carin León. Quédate aquí, esto es El Rey.

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Seguimos contigo aquí a través de 93.1 y bueno, pues siguen saliendo los videos con relación a Carin León. Ya ven que no se presentó allá en Las Vegas y bueno, pues la gente dice, yo tomé varios vuelos, yo vine de Sinaloa, yo me quedé en tal lugar, yo tuve que pagar niñera, yo tuve que pagar hotel, yo vengo desde Dallas, Texas. No, bueno, caray. Un sinfín de personas sumamente encabrestados dicen, ¿por qué no avisaron antes? ¿Por qué no llegó él antes para que no hubiese este tipo de problemas? Y ahora sí que pues ni cómo ayudarle a Carin León. Vamos mejor con más música. Esto es El Rey.

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Cornelio Vega, que atraviesa 93.1, y bueno, pues de verdad que vale la pena que disfrutemos, chicos, de este hermoso día, porque pues ahí al escuchar a Cornelio Vega, no sé por qué, recuerdo a Sergio Vega, el Chaca, y la verdad es que la muerte llegará un día común, a lo mejor en medio de planes, planes que van a quedar inconclusos, ¿verdad? Y el mundo pues obviamente va a seguir sin nosotros, así que hay que vivir un poco más. Ahí les encargo, ¿sale? Vámonos con más música. Es Banda El Recodo, que atraviesa 93.1.

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Bienvenidos a una hora más, soy tu amiga Echeni y te acompaño en este sabadito hermoso. Gracias mi gente linda por disfrutar de la programación. Ya saben que por ahí estamos en redes sociales, Echeni la Diva. Búscame, sígueme la pista, dime cuál es el plan para hoy sabadito. ¿Qué vas a hacer? ¿Qué no vas a hacer? Por lo pronto, quédate aquí en sintonía, ¿sale? Porque vengo con muchos saluditos y bastantes rolas solicitadas. Este es el Rey, buenas tardes.

PC93.1. Felicidades a todos los que están cumpliendo años el día de hoy. El próximo lunes, primeramente Dios, vamos a seguir regalando más premios para que estén por ahí al tanto. Ya saben, bajen la aplicación, llévenos a donde quiera que vayan y síganos en nuestras redes sociales, tanto de 93.1 El Rey como de Jenny la Diva. Ahí les encargamos.

0: mí no me gusta Oregon, porque voy a decir por qué.
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0: Porque después de esa matanza tan fea que hubo, yo a mí no me gusta Oregon.
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0: ¡Es Oregón! ¡Es Oregón! Sí. Antes nos vamos pues para Oregón.

Julián Álvarez, que atraviesa 93.1, y en cuestión de noticias, se dice que California aprueba las primeras leyes para regular inteligencia artificial. ¿Qué tal? Bueno, pues ahí les dejamos esa información. Gracias por estar en sintonía en este sábado, ya 12 de septiembre del 2026. Tu amiga Jenny te acompaña.

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Y ni modo si tienes una hermana. Déjame darte a conocer que los niños que crecen con una hermana tienen niveles de estrés en un 78% más alto, dice esta nota. Y si no creen, dice, chequen por ahí las fotos del pasado para que vean el estrés que les causaban sus hermanas. ¿A poco tanto así? Platíquenme, ¿tienen hermanas? ¿Cómo la pasaron de pequeños? Por ahí estoy en mis historias, Jenny la Diva, checando lo que comenta. ¿Sale? En Instagram. Vamos con más música.

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0: Bienvenidos a una hora más, soy tu amiga Jenny, te acompaño en nuestra última hora de transmisión por el día de hoy, sabadito, ya 12 de septiembre del 2026. Quédate conmigo porque regreso con saludos y rolas solicitadas aquí a través de 93.1. Buenas tardes.
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Seguimos contigo aquí a través de 93.1 y me piden que salude a Brandon, que está cumpliendo años. Muchas felicidades de parte de su mamá Martita. Dice que nos escuchan aquí en el área. Muchas gracias por la sintonía y para todos los que cumplen años, de igual manera el saludo se extiende. Avanzamos con más. Escuchas 93.1 con tu amiga Jenny. Mantén la sintonía.

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0: bacalao.
1: Gerardo Ortiz, aquí a través de 93.1. Y bueno, pues en cuestión de noticias, Al Pacino, de 82 años, espera su cuarto hijo con su novia de 29 años. Obviamente esto acaparó titulares. Y bueno, pues ya por ahí circula esta información. Ahora sí que, ¿qué piensas al respecto? Te leo a través de mis redes sociales, Cheri La Diva. Avanzamos con esto de Edén Muñoz, aquí a través de 93.1. Buenas tardes.

Banda Los Sebastianes, aquí a través de 93.1 en este sábado hermoso. Disfrútalo porque ya va a llegar el momento de cambiar el horario nuevamente. Si mal no recuerdo, es para noviembre, ¿no? Sí, ¿no? Ahí está, no ando nada mal. Vamos a dormir una hora más, ya te estaré avisando. Por lo pronto, bueno, pues esta rolita de los mentados de Culiacán se titula Me Regalaste. Y espero que el día de hoy te regales un día hermoso. Depende de ti. Te acompaño aquí en El Rey. Buenas tardes.

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Calibre 50, que atraviesa 93.1. Y llegó el momento de despedirme, mi gente linda. Yo soy Jenny, ya sabes que me escuchas de lunes a viernes de 10 a 2, los sábaditos de 10 a 3. Estoy por ahí en redes sociales, Jenny la Diva, por todos lados, sígueme la pista. También sigue las redes del Rey, baja la aplicación, llévanos a donde quiera que tú vayas para estar a un clic de distancia tú y yo. Si así debe, el próximo lunes nos estaremos escuchando en punto de las 10 de la mañana. Traigo más premios para que estés al tanto. Por lo pronto te invito para que seas feliz porque es gratis. Y de la mano de Dios, todo es posible. Fe, amor y esperanza no tiene que faltar en tu diario vivir. Agárrate a la fe de Papito Dios y deja que su amor gobierne tu vida. Yo soy Jenny, los quiero.

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